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1: Son las 6 de la mañana con 54 minutos.
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0: Son las 7 de la mañana con 9 minutos.
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Los vinculan con el delito, nin. Cámara Automotors de Chaza legalizar chutos, nin. Imposible competir contra lo ilegal y robado, nin. Gine que caigui el nostre màxim germà. Cámara Automotor, la Cámara Automotor Boliviana, CAP, expresó su rechazo a la propuesta de nacionalizar vehículos indocumentados y advirtió que una eventual legalización de los denominados autos chutos, ¿nin? Y van a aumentar las camas y matar a su ama, ¿nin? Rechazó su propuesta de nacionalizar vehículos indocumentados y advirtió que una eventual legalización de los denominados autos chutos significaría premiar actividades ilícitas y castigar el sector formal, cuyos precios no pueden competir con coches de origen ilegal. El presidente de la CAF, Johnny Salvatierra, cuestionó que se impulsen iniciativas de este tipo desde la Asamblea Legislativa y sostuvo que en lugar de fortalecer el aparato productivo se estaría favoreciendo a quienes operan al margen de la ley. Se estaría premiando a la serie de delitos que vienen atravesando todos estos vehículos, porque atrás de un vehículo indocumentado hay tráfico, hay sangre, hay mafia, afirmó en entrevista con Herbolning. Según el dirigente empresarial, una eventual nacionalización enviaría una señal negativa a inversionistas, fabricantes internacionales y empresas que cumplen con las normas tributarias y aduaneras del país. ¿Quién va a querer invertir en un país que legaliza el contrabando, el narcotráfico? Sería una burla para las personas que somos formales, que hemos pagado todos los impuestos, y para la ciudadanía en general, sostuvo. Y en la casa, unas más y armas y hasta más y que pagarín que William y Sito Margarita que hacen que Herbol Educación Radiofónica de Bolivia en Israel. Chamanía Trabajo y Sito denuncian desinformación. EPSAS niega que haya subido las tarifas si no se actualiza según las UFBs. La empresa pública social de agua y saneamiento EPSAS negó este martes que haya incremento de tarifas y afirmó que los montos facturados. Ahora hay la paz de la piscina que hay EPSAS en Israel. Las tarifas que haya incrementado las tarifas y afirmó que los montos facturados corresponden a actualizaciones periódicas establecidas en función a la unidad de fomento de la vivienda UFB, mecanismo vigente desde el 2007. Hay que negar categóricamente que haya subido las tarifas, lo que sí, mes a mes hay una actualización en función a la de la UFB, pero esto no es de ahora, esto viene desde el 2007, afirmó el gerente de EPSAS, Edgar Landívar. Explicó que la tarifa solidaria se mantiene sin cambios de 1.78 por metro cúbico para consumo de hasta 15 metros cúbicos, mientras que las tarifas domiciliaria, industrial y comercial son las que registran actualizaciones de acuerdo con las variaciones de la UFB. Como ejemplo, señaló que la tarifa domiciliaria era 3.80 en enero de 2025. La misma cerró en diciembre de ese año en 4.30 y actualmente se sitúa en bolivianos 4.70, según dijo. Esos cambios responden a la actualización establecida por norma y no un incremento extraordinario. Landívar atribuyó las versiones sobre un supuesto aumento tarifario a una desinformación y politización. Sostuvo que la mayoría de los usuarios de EPSA se encuentran protegidas por la tarifa solidaria. En la casa de una farmacia y hasta más, Sikunan Pargarimpi indicó que el 84% de los usuarios del alto cuentan con categoría tarifa solidaria y que considera que 7 municipios atendidos por la empresa, el 82% de los usuarios pagan la misma con facturas que oscilan entre 29 y 30 bolivianos mensuales. Tiene que ser unas más y más. Y ya está más. 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Se manienta, fortalecerán las reservas. Banco Central de Bolivia controlará que la fluctuación del dólar no vaya a extremos y podrían intervenir. El presidente del Banco Central de Bolivia, David Espinosa, afirmó este martes que la entidad permitirá que el tipo de cambio fluctúe. ¿Sí? A ver, imagínate que hay un pitato ni avicurina más como así. Afirmó este martes que la entidad permitirá que el tipo de cambio fluctúe libremente dentro del nuevo régimen cambiario flexible, aunque advirtió que hará un seguimiento a su comportamiento para evitar extremos y no descartó intervenir en el mercado con ese fin. Durante una conferencia de prensa para evaluar los primeros días de vigencia del nuevo esquema cambiario, la autoridad explicó que el Banco Central de Bolivia definirá más adelante los parámetros que determinarán una eventual intervención. Tenemos que entender que es un régimen de tipo de cambio flexible, es decir, que esto puede ir al alza o puede ir a la baja. ¿Qué va a hacer el Banco Central
en base de indicadores va a ir controlando que esta fluctuación no esté en indicadores extremos, nada más, afirmó al responder consultas de la prensa. Al ser consultado sobre criterios para intervenir en el mercado cambiario, Espinosa señaló que inicialmente el Banco Central permitirá que la cotización fluctúe libremente. En esta primera etapa queremos que esto vaya con fluctuación libre y en base a la fluctuación que vayamos viendo en estos días y semanas, el directorio del Banco Central va a determinar cuál va a ser el límite a través del cual, si nosotros tengamos que hacer una intervención, Nispa Zimaricus. 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

Cumbre en Paraguay. Mercosur ratifica respeto al gobierno legítimo de Bolivia contra toda acción violenta antidemocrática. En los estados parte de los asociados del Mercosur ratificaron este martes su respaldo al gobierno legítimo y constitucional de Bolivia y rechazan todo tipo de acción violenta antidemocrática. Cumbre de la Confederación de Empresarios Privados de demanda salvataje para empresas y medidas concretas contra el bloqueo. La cumbre de la Confederación de Empresas Privadas de Bolivia demandó este martes un plan de salvataje para empresas en riesgo. Un plan de salvataje para empresas en riesgo y la adopción de medidas concretas para evitar nuevos bloqueos de carreteras tras evaluar los efectos de los del conflicto de 53 días. Al término del encuentro realizado en Cochabamba, el presidente de la Confederación, Giovanni Ortuño, informó que las organizaciones participantes acordaron presentar su propuesta al presidente de Estado y a su gabinete, para lo cual solicitarán una reunión inmediata. Indicó que las propuestas formuladas durante la reunión serán sistematizadas y remitidas a las instancias correspondientes, aunque destacó que ya existe consenso sobre las principales demandas del empresariado. Entre los pedidos, mencionó un programa de salvataje para empresas en riesgo, sin exclusión de sectores o regiones. Garantías de seguridad jurídica, normas y medidas concretas para impedir los bloqueos de carreteras, previsibilidad en las políticas económicas y la exclusión de nuevas cargas salariales, tributarias o de otra naturaleza que profundice la situación de las empresas.

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Iván Arias niega posibilidad de que haya ítems fantasmas en la alcaldía. Nin. Rechazó este martes las denuncias sobre la existencia de presuntos ítems fantasmas en el gobierno municipal. Chamanía trajo el éxito polémico litigio sobre se rechaza nuevo fallo a favor de Francesa y recuerda que se le debe 290 millones de dólares por la expropiación. Nin. La Sociedad Boliviana de Cemento Sobose rechazó este martes el nuevo fallo emitido por el Tribunal Supremo de Justicia. Nin. Verán si es bueno para el país. Ministro Zamora abre la posibilidad de analizar la nacionalización de chutos. Todo es posible, ni todo es posible. Y Matín no me decía Murancay, más jamás. 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Cuando ha surgido la iniciativa de nacionalizar autos chutos, el ministro de Obras, Mauricio Zamora, abrió la posibilidad de analizar esa medida y aprobarlo en caso de determinarse que sea bueno para el país. Todo es posible, hay que sentarse, como yo siempre digo, hay que sentarse en mesas, ver si es bueno. Hay que nacionalizar los autos, pero hay que hacer un análisis, dijo la autoridad de este martes. Las declaraciones surgen después de que el diputado Reinaldo Seas Libre presentó un proyecto de ley para la nacionalización de autos chutos, argumentando que la medida generará ingresos para el país. La nacionalización de autos chutos fue una promesa electoral de Rodrigo Paz cuando se postuló a la presidencia. Samana manifestó que las decisiones se toman en función del bien común de los bolivianos, más allá de las afectaciones a su popularidad. Yo valoro a nuestro presidente Rodrigo Paz, y lo dice cada vez, él prefiere el bien común a la popularidad. Los anteriores políticos o la vieja política tomaban decisiones en su popularidad. En cambio, el presidente Rodrigo Paz está tomando decisiones para el bien de los bolivianos, más allá que le afecte a la popularidad. Fíjese el levantamiento de subvenciones, el tema cambiario, agregó. Y en la casa más mayor, más y hasta más, y con la pagarimpi, cae huila y situs, cae malgrado casi en Herbol, Educación Radiofónica de Bolivia. Cayan Pérez, está huila y situs, presidente del Senado, considera fuera de lugar la amenaza del paro del órgano judicial. El presidente de la Cámara de Senadores, Diego Ávila, calificó este martes como fuera de lugar la advertencia de un paro. Chamanianta Keiko plantea fortalecer la cooperación Perú-Boliviana con libertad, democracia y desarrollo. Keiko Fujimori, electa como presidenta del Perú, manifestó su intención de fortalecer la cooperación con Bolivia y trabajar junto. Bueno, a ver, que hay un pito toño y cruzan unas jamás. Keiko Fujimori, electa como presidente del Perú, manifestó su intención de fortalecer la cooperación con Bolivia y trabajar junto al mandatario boliviano Rodrigo Paz. Fujimori se expresó mediante su cuenta de X en respuesta a la felicitación del presidente Paz por su elección. Estoy segura de que podremos trabajar juntos para fortalecer la cooperación entre nuestros países y seguir consolidando la libertad, la democracia y el desarrollo de nuestra región. Público, recientemente la electa, Keiko fue confirmada como ganadora de las elecciones en Perú por menos de 50.000 votos sobre Roberto Sánchez, tras un ajustado conteo del balotaje.

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Reacciones a la amenaza de paro de, en la justicia ni. La advertencia del órgano judicial abrió un nuevo frente de tensión entre los poderes del Estado, mientras que el gobierno insiste en que el cambio debe impulsarse mediante el diálogo y no con medidas de presión. Cumbre de la Confederación de Empresarios Privados de Bolivia demanda salvataje para empresas y medidas concretas contra el bloqueo. Callambrinos están bellecitos. Mbappé guía el triunfo de Francia sobre Suecia y apunta a Paraguay en octavos de final. Gobernación de Chuquisaca impulsará el cobro de los 744.3 millones de soborno tras el fallo a favor de Francesa. Tiene que ser unas más. Política, proyecto de ley plantea mecanismo excepcional para que la Asamblea Legislativa designe magistrados interinos del TCP y Tribunal Supremo de Justicia. Luego de la denuncia de los magistrados autoprorrogados en el 2025, quedaron 5 acefalías en el TCP, en los departamentos de Cochabamba, Pando, Beni, Tarija y Santa Cruz. Y en el Tribunal Supremo de Justicia existen 2 acefalías, en Beni y Pando. Chamaniantas, presidente del Senado, considera fuera de lugar la amenaza del paro del órgano judicial. Hablar de paro me parece que está fuera de lugar, sostuvo Ávila en una conferencia de prensa, al señalar que el órgano judicial cuenta con instrumentos institucionales para canalizar sus planteamientos y coordinar con el legislativo. 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Paquetá. Casi descartado para el duelo ante Noruega en Paquetá. Chamberlain, Estados Unidos pone a prueba su candidatura frente a la peligrosa Bosnia. Inglaterra quiere evitar la sorpresa ante una histórica RD Congo, República Democrática del Congo. Haaland elimina a Costa de Marfil y se cita con Brasil en octavos de final. Marruecos se impone en los penales y elimina a Países Bajos del Mundial. Tienen que ser unas más y más y que hay Mundial, que hay Campeonato del Mundo. 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Gobierno aprueba Decreto Supremo 5647 para estabilizar precios de la electricidad. Conozca sus alcances. Ninkai Tsumaña, Ericusunkai, programa Agenda Matinal. Chamaniantak, Banco Central de Bolivia controlará que fluctuación del dólar no vaya a extremos y podría intervenir. Sobose rechaza nuevo fallo a favor de Francesa y recuerda que se le debe 290 millones de dólares por la expropiación. País. Defensoría del Pueblo en Potosí anuncia controles estrictos en minas para evitar trabajos de niños y adolescentes. En los primeros 6 meses de este año se registraron 78 muertes en el interior mina. De ese total, 8 eran adolescentes. País, destituyen al director de la cárcel de San Pedro tras revelar fiestas de un ex militar Zeonin. Los ítems fantasmas son imposibles. Arias niega denuncia y acusa a Dohweiler de difamación. En la casa de unas más y más, Santa Cruz, Hospital de Niños, implementará fichas médicas y digitales para agilizar la atención. El objetivo es reducir filas, eliminar trámites innecesarios y mejorar la gestión hospitalaria. Chamaleantas, encapuchados atracan a una mujer y roban cerca de bolivianos 1 millón tras salida de un banco. Peligroso, que hay banco estaba aquí en una cabalizanco que está colgada al juez en tu guichete. Chamaleantas, encuentran sin vida una bebé de días de nacidas al final de la avenida de la G77. Muere mujer en Santa Rosa del Sara tras ser atacada y quemada por su expareja. Grave, unas jamás. Defensoría habilita un código QR para agilizar el trámite de los permisos de viaje. 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

Anime nas romances, existen más de 10 leyes judiciales estancadas y litigantes se rechazan un paro en Ginecasia en las romances. Proyectos de ley presentados al Parlamento son parte de una reforma judicial, pero no contemplan hacer modificaciones parciales a la constitución política del Estado. El gobierno y el legislativo rechazan anuncio de una huelga. Chamanianta, Banco Central de Bolivia descarta el bolsín y anuncia control de ASFI a casas de cambio. Descarta el bolsín, y anuncia control de ASFI casas de cambio. Chamanianta, presupuesto general del Estado reformulado llega a julio bajo presión del diseño presupuestario para el 2027. Germán Callampón, Estamallecito, Santa Cruz, Ascensión, alista elección del alcalde y evalúa recortes para financiar el proceso. Chamanenta, Caipagarimpi, Caivillaycitos, habilitan código QR para agilizar permisos de viaje a menores de edad. Lula respalda a Paz y se abre una nueva agenda energética. Saucedo aclara su polémica frase, quiso decir que a los magistrados les sobra las ganas de trabajar. Exhibición de México, derrota a Ecuador y avanza a octavos de final. A ti pega busca Ecuador, nos rate, con ancha jaurisca y se suman, nos rate, con la solar, chay, pilla jauricciano, ah, mano, que hay partidos que se han hecho. Con goles de Julián Quiñones y Raúl Jiménez, México derrotó sin problemas por 2-0 a Ecuador. Este martes se avanzó a los octavos de final del Mundial 2026, fase a la que regresa luego de una eliminación temprana en Qatar 2022 y en la que aguarda por Inglaterra o República Democrática del Congo, en quien acrece una sobrancia. Chamanianta, Fiscalía archiva caso pasajes de Noemí, que involucra a Evo Morales. Revelan que bebé murió envenenado y que sus padres confiesan que lo veían como un obstáculo. Qué grave. Roban $1,000,000 a una mujer. Los asaltantes la siguieron desde la salida del banco. Estados Unidos acusa a Marcet de abastecer de droga en Bolivia para enviar, de abastecerse de droga en Bolivia para enviarla a Europa. Y en la casa unas más y más, ya está más. 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Portugal se despide de Florida y ya apunta a los 16 avos contra Croacia. Francia golea a Suecia y se cita con Paraguay en los octavos de final. Mbappé ya es el máximo goleador en los juegos de eliminación en los mundiales. España se prepara para todo, los penales ya forman parte del plan. Fin del ciclo de Koeman, renuncia a la selección de Países Bajos. Entre aplausos y emoción, así fue la despedida de Irán en Tijuana. Kylian, dictador, el fenómeno viral que domina las redes durante el mundial. Koeman, en el ojo del huracán, Países Bajos cuestionan su renuncia al fútbol total. Y la casa unos más y más, y cae mundial, Nisclamante. Y Ari, Lucas Paquetá tiene una lesión en el muslo izquierdo y Rafinha avanza en su recuperación. La reventa dispara hasta $21,100 algunas entradas de Portugal-Croacia en Toronto, en grave. Rescatistas bolivianos llegan a Venezuela para ayudar en operaciones de rescate. Chuquisaca decomisan 2.500 litros de combustible en tres operativos. Bloqueos, cárcel para dirigente del Alto, investigado por los 50 días de bloqueo. Y tapa capción, epicapción, que hay que ver, jabarísimo, las sumas. El proceso contra el dirigente se suma a otras acciones legales impulsadas por autoridades y legisladores a raíz de los bloqueos sufridos en mayo y junio. Un juez ordenó la detención preventiva por 6 meses en el penal de San Pedro del dirigente de la Federación de Juntas Vecinales FEJUVE, 6 de marzo del Alto, Alberto Quelali, investigado por su presunta participación en la organización de los bloqueos que paralizaron al país durante más de 50 días. La autoridad judicial dispuso la medida cautelar mientras el Ministerio Público continuó con las investigaciones para determinar la responsabilidad del dirigente de los hechos ocurridos durante las movilizaciones. Quelali es investigado por al menos 6 presuntos delitos, entre ellos terrorismo, instigación pública a delinquir, daño y deterioro de bienes del Estado dentro del proceso abierto por las medidas de presión que afectaron la circulación, abastecimiento y diversas actividades económicas del país. 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Como el voto en el extranjero
decantó a favor de Keiko Fujimori, la casera hacia la presidencia en que vota en el exterior, que hay peruanos, allá está, Pitiaco, que hay España, Estados Unidos, Chile, Chaygunapi, que hay Keiko Fujimori, hasta un Xangu, sí que hay Xangu. 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

las autoridades judiciales muestren un plan concreto de cambio en la justicia y de otro lado que las autoridades políticas, especialmente del Parlamento,

0: Y algo que tiene que ver con todo el sistema democrático, llámese gobierno, parlamento, justicia, la institucionalidad democrática tiene que recobrar confianza. Nuestras instituciones están muy desacreditadas y lo hemos vivido con estos días de paro, que la gente no puede garantizar un derecho a que la ambulancia pase y lleve a un paciente a una clínica cuando lo necesita o los alimentos. Entonces, cada vez que llegamos a estas acciones de bloqueo, de violencia, de paro, lo que hacemos es seguir desacreditando a las instituciones y que la ciudadanía pierda la confianza. Espero yo que la amenaza del órgano judicial sea un llamado de atención al órgano legislativo y al órgano ejecutivo para que se sienten a conversar.
1: Por su parte, el presidente de la Cámara de Senadores, Diego Ávila, rechazó la posibilidad de que el órgano judicial recurra a un paro nacional para exigir mayor presupuesto y la aprobación de normas pendientes, al considerar que ese tipo de medidas no corresponden a un órgano del Estado y que existen mecanismos institucionales para canalizar sus demandas.
2: Ávila sostuvo que la prioridad debe ser avanzar en una reforma integral del sistema de justicia mediante el trabajo coordinado entre el Ejecutivo, el Legislativo y el órgano judicial. En ese sentido, afirmó que el Senado ya impulsa iniciativas legislativas destinadas a fortalecer la administración de justicia y reiteró su disposición al diálogo para construir consensos.
1: El titular de la Cámara Alta también reveló que algunos proyectos impulsados desde el Legislativo permanecen pendientes debido a que el propio órgano judicial aún no respondió a observaciones técnicas remitidas por la Asamblea. Como ejemplo, mencionó la propuesta sobre la reposición de depósitos judiciales enviada hace varias semanas para su consideración y que todavía no recibió una respuesta formal.
2: Por su parte, el presidente Rodrigo Paz señaló que el país continúa bajo un estado de excepción aprobado por la Asamblea Legislativa para enfrentar la crisis provocada por más de 50 días de bloqueos, por lo que consideró que las amenazas de nuevas medidas de presión son incompatibles con el proceso de normalización que impulsa el gobierno. También pidió al órgano judicial y al Ministerio Público actuar con firmeza frente a los hechos ocurridos durante el conflicto.
1: Siete de la mañana, 7:49.
2: Gobernador de Chuquisaca explica tareas para el diseño de una estrategia a fin de que Sobó se pague a Francesa.
1: En comunicación con Panamericana, el gobernador de Chuquisaca, Luis Sayón, hizo conocer que se está estudiando una estrategia para hacer cumplir el pago de parte de Sobose, de más de 700 millones de bolivianos, como parte del litigio que se tuvo con Francesa.
2: En ese contexto, Luis Sayón ha mencionado que se trata de una coordinación para, entre los involucrados, demandar el pago correspondiente, aunque identificó también una actitud de mala fe, dice, de parte de Sobose.
3: Existe las figuras jurídicas, el camino jurídico para ya pedir ahora la efectivización, la ejecución del en este caso de los fallos, ¿no? Un proceso que va a ir en ese sentido, que lo vamos a preparar de manera inmediata. Una vez esté ejecutoriado el proceso, vamos a seguir con la otra instancia que ya es de ejecución. Son malos perdedores, ¿no? Porque primero que el proceso ha sido de empresa a empresa, en la que acabamos de mencionar, es Francesa versus Sobose. Ahora decir que la gobernación de Chuquisaca pague por el decreto de nacionalización, bueno, deben saber que ese decreto lo ha emitido el gobierno nacional.
2: En criterio del gobernador de Chuquisaca, Sobose no tendría el patrimonio suficiente como para homologar este paso, por lo que podría acudirse directamente al Grupo Gloria.
3: Ellos siempre tuvieron mala fe en este proceso. Sabían que iban a perder y lo único que hicieron es alargar el proceso para no pagar. Y entendemos de que Sobose no tiene en este momento patrimonio sujeto para ser embargado, porque figuran como ya deudores de otros organismos, de otras instituciones como bancarias. Pero nosotros entendemos eso, que es un fraude lo que han hecho. Por eso la gobernación va a tomar y va a asumir estratégicamente decisiones jurídicas y nosotros vamos a directamente

0: demandar a la empresa, en este caso, que tiene el interés económico detrás de este problema, que es el Grupo Gloria.
1: Siete de la mañana, 52 minutos.
2: Siguen cuestionamientos por anuncios de paro de parte de autoridades judiciales.
1: A través de una conferencia de prensa desarrollada en la Asamblea Legislativa, el diputado Rudy Pantaleón se ha referido a los anuncios de paro en el órgano judicial y deploró tales advertencias.
2: De todas formas, el legislador ha mencionado que comparte el tema del presupuesto que ha sido requerido por las autoridades del ámbito judicial, pero que un paro sería ilegal.
3: El órgano judicial es un ente independiente que no tiene que ver nada con esto. Más bien debería estar pensando en no... su criterio y su posición del Poder Judicial debería ser que no está de acuerdo con ningún tipo de medidas que perjudiquen al Estado y a la Administración de Justicia, menos llevar adelante un paro como el que está anunciándose, cosa que, por cierto, es una medida desacertada.
4: ¿Es ilegal entonces un paro judicial?
3: Considero yo que es ilegal. ¿Corresponde de que pueda analizarse un mejor, un incremento al presupuesto del órgano judicial? Sí, pero eso debe ser analizado mediante el diálogo, mesas de diálogo con el Poder Ejecutivo y, por supuesto, al menos desde mi punto de vista como asambleísta nacional, considero que el órgano judicial merece o debe tener un mejor presupuesto, sí, pero no anunciando paros como el que se anunció.
1: Además, y respecto a otro tema, el diputado Rudy Pantaleón hizo referencia a la presencia boliviana en el ámbito del Mercosur y señaló que es necesario mantener buenas relaciones internacionales para velar por su crecimiento.
3: Necesitamos mantener o estrechar relaciones comerciales con los otros países porque Bolivia necesita crecer económicamente y no podemos estar aislados de los vecinos países que están creciendo económicamente, y Bolivia no puede quedar aislada. Bolivia es está ubicado en un punto estratégico que debemos aprovecharlo, y creo que ojalá se pueda tomar la medida de incorporar a Bolivia en el Mercosur, y esto va a ser una buena noticia para Bolivia, principalmente para todos aquellos que tienen que ver con relaciones comerciales.
1: Son las 7 de la mañana con 54 minutos.
2: Evalúan pertinencia de implementar un tipo de cambio flexible del dólar en Bolivia.
1: En contacto con Panamericana, el analista económico Enrique Velasco se refiere a la pertinencia de aplicar un tipo de cambio flexible del dólar y, a tiempo de recordar antecedentes sobre esta temática, consideró que algunas reacciones de crítica resultan exageradas, tomando en cuenta que en los hechos la cotización fija no era real.
5: Bueno, los exportadores, importadores, transaban en el sistema bancario con un dólar de alrededor de 10, bueno, de 9.77. Eso quiere decir que ese es más o menos, por el momento, un punto de equilibrio. Desde 1985 hasta el 2005, hemos tenido un tipo de cambio flotante también, un bolsín, que era básicamente lo mismo, simplemente que ahí se remataban dólares y el precio de que querían pagar era lo que iba fijando el tipo de cambio. Pero ese ha sido el periodo donde mejor ha funcionado la economía desde el punto de vista, digamos, monetario, aunque no necesariamente ha sido lo mejor para el conjunto de la economía por razones que podríamos hablar después. Pero ahora creo que efectivamente lo que se ha hecho no es nada más que dar como bueno algo que estaba sucediendo día a día en la economía, ¿no? Nadie te iba a vender un dólar por 6.96 y nadie te iba a comprar un dólar a ese precio porque no habían para ofertarlo, ¿no? Entonces yo creo que aquí se está exagerando demasiado las reacciones al respecto. Es un proceso de que va a ir adecuándose, va a ir agarrando su punto de equilibrio, como repito, sucedió con el tema del bonsí.
2: En todo caso, el experto en materia financiera dedujo que el gobierno tomó la decisión anunciada previendo el efecto del ajuste y las posibles fuentes de ingreso de divisas en distintos ámbitos.
5: Creo que el hecho de que se tenga ya para todos un precio de referencia va a evitar la especulación, ¿no es cierto?, en términos de cuánto vale o cuánto no vale un dólar, ¿no? Ahora, obviamente que seguramente el gobierno, antes de tomar esta medida, ha estimado que va a tener suficientes fuentes de ingresos de dólares como para que el Estado pueda efectivamente, si el dólar se estuviera disparando demasiado en el mercado porque no hay suficientes dólares a la venta, el Estado pueda tener los suficientes dólares para vender de tal manera que pueda nivelar el precio de venta a la banda o al rango en el cual se quiere manejar la economía. hay, digamos, a través de los créditos externos, alrededor de 800 millones de dólares en efectivo, entiendo. Se estima que transparentando el tipo de cambio, también las remesas, que son alrededor de 1.200 millones de dólares anuales, también van a volver a entrar al país, y supongo que también apoyándose en los buenos años que estamos teniendo en términos de exportación de minerales, sí va a haber el flujo interno de, el flujo de dólares.
1: Faltan 3 minutos para las 8 de la mañana.
2: SEPREC amplía plazo para renovación de la matrícula de comercio hasta el 31 de julio.
6: Todas las empresas unipersonales y sociedades comerciales reguladas por el Código de Comercio tienen que renovar su matrícula de comercio de manera anual de acuerdo a la fecha de cierre de gestión fiscal que tengan en el ejercicio de su actividad comercial. En el marco de las competencias y atribuciones que tiene el SEPREC en la administración del registro de comercio, una de ellas es el fomento a la formalización. Y se ha considerado pertinente tomar en cuenta la coyuntura, por tal motivo se ha visto pertinente lanzar esta resolución administrativa, que es la 231/2026, que amplía el plazo de renovación para empresas comerciales y de servicios con cierre al 31 de diciembre, para que precisamente puedan cumplir con sus obligaciones de renovar su matrícula de comercio, considerando toda la coyuntura, como acabo de mencionar, y precisamente en apoyo a esta reactivación económica que está llevando adelante el gobierno central.
1: Información que fue proporcionada a Panamericana por el director del Servicio Plurinacional de Registro de Comercio, SEPREC, Cristian Ugarte, a tiempo de hacer un llamado a empresas unipersonales y sociedades comerciales reguladas por el código correspondiente para renovar su matrícula hasta el 31 de julio.
2: El funcionario remarcó la importancia de cumplir con obligaciones de rigor, así como la ampliación en el entendido de que la reciente conflictividad social representó un perjuicio para los emprendedores en su conjunto.
1: Ugarte añadió que la información adicional está disponible en el portal web del SEPREC, así como en sus perfiles en redes sociales.
6: Sí, hay que diferenciar en principio lo que es el otorgamiento de la matrícula de comercio y la renovación anual de la matrícula de comercio, ¿no? La resolución que acabo de mencionarles está vinculada a la renovación de la misma para todas aquellas unidades económicas que ya han obtenido su matrícula de comercio. Asimismo, todos aquellos emprendimientos que realicen una actividad comercial con habitualidad, con ánimo de lucro y de acuerdo a algunos de los tipos de comerciantes regulados por el Código de Comercio, empresas unipersonales, sociedades de responsabilidad limitada, sociedades anónimas, sí tienen la obligación, de acuerdo al Código de Comercio, de inscribirse ante el Registro de Comercio. Todos los comerciantes regulados por el Código de Comercio tienen esta obligación de inscribirse al SEPREC, que hoy en día administra el Registro de Comercio. Así que invitamos cordialmente a todos los emprendedores a que puedan visitar nuestro portal web, que es www.seprec.gov.bo, que nos puedan seguir en redes sociales también para que puedan obtener mayor información.
2: Así finalizamos este bloque de información. Gracias, amigos, por la sintonía. Continúen con nuestra programación. Luego de la pausa, llega la ronda de corresponsales panamericanos.

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1: Buenos días, Sarita, ¿cómo estás?
2: Todo bien, doña Carla. ¿Y usted?
1: Muy bien, mamita. Desde que están desbloqueando, ¿tiene pollo en tu casa?
2: Sí, compramos ayer.
1: ¿Está llegando normal entonces?
2: Sí, doña Carla. Ya están entrando camiones con pollo, carne y demás productos a la ciudad.
1: ¡Qué bien! Estaba bien preocupada.
2: Tranqui, doña Carla. Además, el precio del pollo también ya bajó.
1: ¡Qué buena noticia!
2: Así es. Todo ya está regresando a la normalidad.
1: Para celebrar uno de estos días, les invito a tu mamita y a ti y nos cocinamos una rica sartita.
2: Me parece, doña Carla. Hay que estar felices que las cosas ya estén mejorando.

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9: Amigos, buenos días. La ronda de corresponsales también está presente al comenzar este mes. Que sea un excelente mes de julio para toda nuestra audiencia en esta fecha que estamos pasando, son las 8:06 y la ronda de corresponsales llega como es habitual en Panamericana. Quillacollo, con la presencia de Jorge Apaza, buenos días.
10: Gracias, buenos días. Denuncian por la negligente atención en el policlínico de la Caja Nacional de Salud del kilómetro 11 en Quillacollo. Los pacientes se quejan permanentemente por la falta de medicamentos que no consiguen tras largas esperas en la ventanilla de la farmacia de ese centro de salud. Los pacientes de la tercera edad y con enfermedades crónicas son las más perjudicadas porque aún teniendo la receta en manos se quedan sin su medicamento, sea por la escasez de medicamentos o por la falta de atención en las ventanillas de las farmacias. Estos reclamos son repetitivos en el policlínico del kilómetro 11 de la avenida Blanco Galindo en Quillacollo. Otra, la doctora Ninoska Ponce Villarroel, responsable de la Secretaría de Desarrollo Humano de la Alcaldía de Quillacollo, dice que si bien no se reportan casos de feminicidio en el municipio de Quillacollo, se atiende con mucha frecuencia hechos de violencia contra la mujer y contra la familia, por lo que se implementan políticas integrales efectivas. La responsable de la Unidad de Desarrollo Humano del municipio de Quillacollo, Ninoska Ponce Villarroel, decía lo siguiente respecto a este tema.
11: Ya, que es a nivel del municipio, que no tenemos ni un feminicidio. Una parte muy importante, ya, hasta la fecha. Pero sí, ha crecido bastante, como le digo, la violencia en contra de la mujer. Bastante, en contra de los niños, el maltrato. Es un factor bastante delicado. Bueno, asimismo, con lo que nosotros tenemos, lo que es la Defensoría Niño y Niñez, Coladillo y los sectores, es por ello que estamos atendiendo acá las oficinas de SLIM.
10: Estamos trabajando arduamente para evitar estos hechos que dañan a la sociedad, dijo la doctora Ninoska Ponce Villarroel. Es el informe desde Quillacollo, la tierra de la integración nacional, Jorge Apaza Villegas, para la Red Panamericana.
9: Gracias, Jorge, por la información. 8:09 a.m. ¿Qué sucede en Tarija? Wilson Rodríguez en la corresponsalía de Panamericana. Buenos días.

0: Buenos días. Temperatura actual en Tarija es de 10 grados. La máxima pronosticada es de 26 grados. El cielo está despejado. El diputado Rodrigo Fuensalida informó sobre la investigación de casos de corrupción en la aduana nacional y que se debe sancionar a quienes cometen corrupción dentro de las instituciones públicas. En este caso, debe ser una sanción ejemplar, dijo, porque no se puede permitir hechos irregulares en el ente ejecutivo. Palabras de Rodrigo Fuensalida, diputado por Tarija.
1: Que pueda haber de una vez por todas, primero, soluciones a esto, que quienes estén involucrados sean cambiados de manera inmediata, y segundo, iniciar todos los procesos que sean necesarios para que de esta manera se pueda sancionar a quienes están utilizando los recursos de todos los bolivianos, porque esta plata viene con nuestros impuestos, es el pago de absolutamente todos, y estos casos no pueden existir. Es muy lamentable lo que está ocurriendo en la aduana y en otros casos que también se vienen conociendo. Por lo tanto, o se pone mano dura en este caso, o lamentablemente el gobierno va a quedar manchado con el tema de corrupción. Bueno, ha habido audios, ha habido solicitudes de autorización de pasos de mercancías, ha habido solicitudes de económicas, pero primero hay que verificar de que realmente estos audios pertenezcan a las personas que han sido así. Por eso el Ministerio Público y el Gobierno Nacional tienen que actuar de manera inmediata e iniciar los procesos que corresponden para que estas personas vayan, declaren y, como te digo, de caso de verse indicios de responsabilidad, que todo el peso de la ley les caiga encima, ¿no?
2: Un audio de venta de carne, se habla de 20.000 bolivianos. ¿Conoce usted?
1: Bueno, hace varias semanas ya que vienen saliendo este tipo de denuncias de que hay ventas de cargo. Nosotros ayer en la reunión de bancada hemos definido que vamos a trabajar durante estas próximas dos semanas en ver cuáles son los casos, todos los casos donde existen indicios, porque vuelvo a decir, esta plata es de todos los bolivianos y si existen estos casos deben pagar con todo el peso de la ley.
0: Suspendido. Cambiamos de información. La gobernación remitió al presidente Rodrigo Paz Pereira la agenda que tiene elaborada de 21 puntos que contiene los aspectos considerados importantes para el desarrollo del departamento de Tarija. Aunque el documento no está cerrado, se presentó esto al representante. La gobernadora remitió una carta solicitando audiencia, que en lo que se tiene que trabajar, confirmó el vicegobernador Gonzalo Ávila Sánchez. Se trata de una agenda del departamento que tiene que trabajarse con el gobierno, tiene varios puntos en una agenda cerrada que no del todo, y es algo que se sigue construyendo y coordinando. Ese es el informe de este Panamericana Tarija, les informó Wilson Rodríguez.
3: Agradecemos a Wilson Rodríguez por la información proporcionada y avanzamos en la ronda de corresponsales de esta fecha. Es 1 de julio. En Punata, el Valle Alto de Cochabamba, José Flores Vidal, adelante, bienvenido.
4: Muchísimas gracias, muy buenos días. En un acto de mucha importancia en el municipio de Tarata, se realizó un homenaje póstumo al general Esteban Arce, Alba y Iriona. Según informe del actual alcalde, general Omar Jaime Salinas Ortuño, las autoridades municipales, militares, policiales, educativas y representantes de instituciones prepararon un programa especial para rendir un homenaje de respeto y admiración. ¿Pero quién fue Esteban Arce? Nació el año 1765 en Tarata, Valle Alto, departamento Cochabamba. Provenía de una familia rural, fue militar de carrera, casado con la señora Manuela Rodríguez y Terceros. La comunidad de Pachas, cerca de la Angostura, fue el lugar donde vivió. En la Plaza Roma, organizada por la Dirección de Cultura y Desarrollo Humano del Gobierno Autónomo Municipal de Tarata, y a solicitud de la Unidad Educativa Esteban Arce, con el propósito de honrar la memoria del caudillo, uno de los principales protagonistas de la Revolución del 14 de septiembre del año 1810. En este acto contó con la presencia de las autoridades municipales, alcalde y concejales, la familia, los descendientes, miembros del ejército boliviano, efectivos de la policía, docentes, estudiantes del distrito escolar e invitados especiales. Oficialmente se los reconoció a Esteban Arce, otorgándole el máximo grado militar. Su ascenso póstumo al gran mariscal de Aroma. Y también en el final, en la región se registran bajas temperaturas, por lo que los padres, madres de familia solicitan a las autoridades de educación anticipar el descanso pedagógico de invierno. Desde Panamericana, Punata, en el informe, José Flores Vidal.
3: Gracias, José Flores. 8:15, vámonos hasta Villamontes. Fernando Mullicundo tiene el reporte a continuación. Bienvenido a la ronda.
5: Buenos días, amigos de la red Panamericana. Estas son las principales noticias desde Villamontes, ciudad benemérita y heroica del país, que presenta cielo completamente nublado, 14 grados centígrados de temperatura. Para informarles que en las pasadas horas, en el frontis de la parroquia San Francisco Solano, el gobierno municipal, con el apoyo de las damas chaqueñas, ha hecho público el lanzamiento oficial de las fiestas julianas, el aniversario número 166 de la fundación de la misión San Francisco Solano, hoy Villamontes, con la presencia del alcalde municipal y la representación del gobierno regional de Villamontes e invitados especiales. El párroco de la iglesia, el padre César Ordóñez, ha hecho conocer las actividades religiosas que se van a desarrollar a partir del día de hoy durante el mes de julio. También el alcalde municipal ha hecho conocer las actividades cívicas que se desarrollan en este mes, comenzando el día de hoy con la iza de la bandera en la Plaza San Francisco, y posteriormente también se tendrá la entronización de San Francisco Solano, patrono de Villamontes, comenzando las actividades de la Fundación de la Misión San Francisco Solano, hoy Villamontes. En otra información, indicarles también de que en las pasadas horas también se ha hecho conocer, mediante un acto de fiscalización no programado por parte de la Asamblea Regional del Chaco Tarijeño al programa de la canasta del adulto mayor en Villamontes, se ha hecho conocer públicamente que se ha verificado los remanentes de la canasta del adulto mayor de la primera entrega que se hizo en meses pasados, y ha quedado un remanente de 270 canastas que están siendo entregados a quienes están en lista de espera de recibir este beneficio. La asambleísta Milenka Pomarino ha hecho conocer que en este acto de fiscalización, el Ejecutivo de Desarrollo hizo conocer que se rescindió el contrato con la empresa proveedora de la canasta del adulto mayor por diferentes irregularidades que se va a hacer conocer mediante un documento a la Asamblea Regional para su tratamiento. Sin embargo, se está llamando a reunión de los adultos mayores el día de hoy para consensuar los productos que tendrán las 6 canastas que restan entregar de la gestión 2026. Esas son las principales noticias para la red Panamericana, informó Fernando Mullicundo.
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10: ¿Cómo es, viejito? ¿Todo bien?
11: Tranqui nomás, bro. Aunque un poquito preocupado.
10: ¿Qué ha pasado, pues?
11: Esto puede ser estado de excepción. No sé, che. Creo que ya no podemos salir entre muchos, ¿no?
10: Tranqui, rey, nada que ver. La vida sigue como si nada. Este estado de excepción busca desbloquear nuestras carreteras nomás para que vuelvan a entrar productos a las ciudades.
11: Ay, ay, ay, ay. Entonces, este fin de fija el partido, ¿no ve?
10: Normal, viejito, todo sigue como si nada. Si está el gran poder, normal se va a armar.
11: Ya, pero ¿podemos llevar chelas? Ya sabes, pues creo que hay ley seca.
10: Tampoco hay ley seca, bro, así que normal, nos traemos unas cuantas chelitas, pero ya sabes, todo con moderación.
11: Obvio, pues, Choquito, ya me conoces.
12: ¡Qué bueno!

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0: escuchado eso del estado de excepción?
1: En las redes dicen de todo y ya no sé qué creer.
2: Ay, hija, yo también estoy confundida. Esta mañana una vecina me ha dicho que iban a cerrar los mercados y que ya no podríamos trabajar. ¿Será cierto?
3: Tranquilas, señoras. No es así. Justamente estaba informándome. Los mercados, tiendas, negocios seguirán funcionando normalmente. No hay de qué asustarse.
2: ¿De verdad? ¿Entonces mañana puedo abrir mi puesto como siempre?
3: Claro que sí. El estado de excepción nos va a ayudar a volver todo a la normalidad. ¿No ve que el país necesita recuperarse económicamente?
0: Don Carlos, ¿y eso de la ley seca, es cierto que no se podrá vender nada en la noche?
3: Tranquilas, no va a haber ley seca. Solo podría haber restricciones en lugares donde existen enfrentamientos, bloqueos y situaciones de violencia.
2: ¡Qué bien, don Carlitos! Bueno, eso ya suena diferente a lo que andan diciendo, como la gente ande desinformando en las redes.
0: A ver, otra duda. ¿Y eso del toque de queda? ¿Qué es, pues?
3: No habrá toque de queda. No se asusten. Las personas podrán circular normalmente. Solo habrá restricciones en zonas específicas donde existe riesgo por la seguridad.
0: Ay, me siento más tranquila. Ya me estaba imaginando otras cosas.

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1: Retorna a la ronda de corresponsales, amigos, y vamos a Trinidad, donde se encuentra Raúl Romero. Escuchamos su informe, adelante.
2: Gracias, buen día. Cielo despejado, 21 grados la temperatura. La Fiscalía del Beni, en coordinación con la Policía y la Defensoría de la Niñez, ejecutó un allanamiento en un domicilio ubicado en Trinidad como parte de la investigación por la desaparición de dos adolescentes, Inés y Estrellita, ambas de 15 años, quienes se encuentran con paradero desconocido desde el sábado 27 de junio en esta capital. El fiscal del caso, Carlos Alipas, informó que durante el operativo únicamente se encontraron las pertenencias de las menores. El propietario del inmueble manifestó que las adolescentes llegaron el sábado y que ese día se retiraron del lugar sin regresar. Dijo que mantiene una amistad con el padre de una de las menores. Las investigaciones continuarán. Cambiamos. El fiscal del Beni, Alexander Mendoza, informó que se abrió una investigación a los maestros Álvaro y Jairo, de 35 y 38 años, presuntos autores del delito de violación agravada cometido en contra de una alumna de 18 años. Por ello, el juzgado público de familia de San Borja determinó detención preventiva en la cárcel de varones Bocoví de Trinidad. Luego del hecho, la joven fue llevada al hospital, desde donde se denunció a los dos maestros de educación primaria de una unidad educativa de San Borja. En otra información, un presunto acusado de violación que amenazó de muerte a la fiscal Mayda Jiménez en San Borja fue dejado en libertad por el Tribunal de Sentencia de San Borja, que dispuso que el acusado por el delito de violación agravada que intentó fugarse anteriormente quede libre. El caso genera preocupación debido a que, según la denuncia, la fiscal quedó en situación de indefensión tras las amenazas recibidas mientras ejercía funciones. Al cierre de este despacho, informamos que, en lo que va del año, el país registra 43 feminicidios según información oficial. Sin embargo, en los últimos dos días se habrían sumado dos nuevos casos que podrían señalar que el país registraría 45 feminicidios en este 2026. Según activistas y observatorios, el 61% de las denuncias por violencia contra las mujeres son rechazadas en las etapas iniciales. Además, solo el 8% del presupuesto público institucional se destina directamente a planes de prevención contra la violencia de género. Desde la promulgación de la Ley 348 en 2013 hasta este 2026, se han sumado 1.283 feminicidios en todo el territorio nacional. Por lo mencionado, no sea indiferente, golpear o abusar a una mujer constituye delito y debe ser denunciado a las líneas 800-1400-348 o 110 de la policía. O el reporte desde Panamericana, Trinidad.
1: Desde Trinidad vamos inmediatamente hasta Usía cuando son las 8:26. Buenos días, Freddy San Miguel.
3: Buenos días, Bolivia. Informaciones desde Usía, la capital del folclore del departamento de Potosí. Como efectos de los bloqueos que ha vivido el país, los problemas de los pasajes acá en esta región también tienen algunos problemas que no se han podido superar. El gobierno autónomo municipal de Uncía, a través de su secretario general, el abogado Jimmy Herrera, informó a los medios de comunicación de manera oficial que en las próximas horas, mañana jueves, estaría posiblemente ya arribando una comisión procedente de la gobernación del departamento de Potosí, de UDETRA, para que puedan establecer el caso de las tarifas intermunicipales entre Uncía y Ayagua, porque no se estaría cumpliendo los acuerdos anteriores y además están esperando que se pueda establecer esta situación para regularizar los pasajes del transporte que se precisa y es muy urgente en esta región porque la especulación continúa. Por otra parte, también el suministro de carburantes continúa fallando, no hay regularidad, tampoco están llegando los volúmenes correspondientes. Los surtidores de gasolina, tanto de Uncía y Ayagua, es escaso. Y por lo tanto piden pues que la ANH y las autoridades de IEPPB regularicen, porque esto está trayendo consecuentemente la elevación de pasajes, la especulación, inclusive en los precios de la canasta familiar. Pasamos a información. El encuentro de los uncieños ya está fijada, según el licenciado Marco Portanda y el señor Moisés Veramendi, quienes son del comité organizador, anfitriones del municipio de Uncía, señalaron a la Red Panamericana que el próximo 11 de julio será el encuentro de los uncieños, donde estarán disputando deportivamente un encuentro de amistad, fútbol, atletismo, básquetbol. Las delegaciones que ya oficializaron su arribo está Santa Cruz, Sucre, Cochabamba, Oruro, La Paz y Tarija. El anfitrión es Uncía, y a todo estas el próximo 10 de julio, viernes, será la reunión correspondiente de la última coordinación. El día 11 de julio se informa de que las actividades deportivas empezarán desde las 7 de la mañana. Al mediodía será la inauguración correspondiente en el histórico campo deportivo Estadio Manchego. Y así también se va a reconocer a muchos deportistas, de la cual está llevando el nombre este evento de los uncieños deportivamente y socialmente, la confraternidad. Y así también se va a rendir homenaje póstumo desde ya al gran deportista David López Loaiza, quien lamentablemente de manera reciente falleció, y esto acongoja a todo el mundo deportivo de esta región, el norte de Potosí y los centros mineros. Oriundo de esta tierra, merecerá también el homenaje respectivo, según los organizadores que manifestaron. Desde Uncía reportó Freddy San Miguel Arenas, Red Panamericana.
1: Seguimos con más en la ronda de corresponsales de hoy. En Potosí, Freddy Peñaranda se incorpora. Buenos días, ¿cuál es el informe?
0: Buenos días, Bolivia. Fue suspendida la reunión interinstitucional del Consejo Municipal, Ejecutivo Municipal y Padres de Familia, que debía realizarse ayer a horas 18 con el objetivo de conocer el plan integral nutricional de la Secretaría de Desarrollo Humano del Gobierno Municipal, ante una serie de observaciones de carácter técnico, económico y jurídico legal establecidas por el organismo deliberante al proceso de adjudicación del desayuno escolar o alimento complementario. La suspensión de esta reunión fue motivada por ausencia de los representantes del Consejo Municipal, según manifestaron representantes del Ejecutivo Municipal. Sin embargo, el concejal Guido Armando Cruz Mora aclaró que en dicha reunión no estaba prevista la presencia de la comisión respectiva del organismo deliberante que hizo las observaciones correspondientes al proceso de adjudicación. Asimismo, ratificó que el organismo deliberante fiscalizará rigurosamente los recursos económicos públicos, como ocurre con el desayuno escolar o alimento complementario. Pasamos. Luego de un análisis efectuado por el Comité Electoral del Comité Cívico Potosinista, la presidenta en ejercicio de esta entidad perteneciente al Magisterio Urbano, Telésfora Muruchi Huanca, hizo conocer que las elecciones de Concipo fueron declaradas desiertas debido a que en las mismas participaron pocas instituciones que no reflejan la realidad de la población potosina, a lo cual se sumó la candidatura de un solo frente.
4: Vamos a aclarar, en virtud a que existía un solo frente que se presentó en estas justas elecciones, en realidad no ha habido una mayor aceptación de nuestra población y de nuestras instituciones afiliadas. En ese sentido han ido poca gente a hacer su voto, ¿ya?, en urnas. Pensamos nosotros que como representantes para ser de nuestra ciudad de Potosí tienen que tener la mayor cantidad de aceptación, la mayor cantidad de gente. En ese sentido, quiero decir claramente que estas elecciones se declaran desiertas.
0: Entre tanto, el presidente del Comité Cívico Potosinista, Alberto Pérez Ramos, anunció de una reunión de consejo consultivo con el propósito de analizar todo este proceso electoral y algunas irregularidades que se habrían cometido a fin de conformar un nuevo comité electoral, con el propósito de renovar el directorio del ente suprainstitucional. Ese el informe desde Panamericana, Potosí, Patrimonio Natural y Cultural de la Humanidad.
1: Gracias por la información, amigos. Llegamos al final de la ronda de corresponsales de esta primera jornada del mes de julio. Gracias por su atención. Quédense con Panamericana.

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1: Silbatazo inicial y arranca el clásico de la mañana. Bienvenidos a quienes se conectan a través de Panamericana en Bolivia y el mundo. Decepcionante despedida de Ecuador. Fue superado ampliamente por México y vuelve a casa y BKHS deja de ser el técnico. Francia avanza a paso firme. Kylian Mbappé está imparable. Con su doblete iguala a Messi en la tabla de goleadores. Bolívar suma su segundo refuerzo. El colombiano Dairon Asprilla llegó esta madrugada. Blooming y Oriente alistan maletas. Jugarán el clásico para residentes en Naples, Estados Unidos, el próximo 5 de julio.
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1: Jornada decepcionante la de anoche. Ramiro, se retrasó primero el partido entre Ecuador y México y después el baile que se comieron los hermanos ecuatorianos. Yo creo que va a dejar una huella por mucho tiempo. ¿Cómo estás?
2: ¿Qué tal, Gonzalo? Muy buenos días a todos los amigos oyentes del Panamericano Deportivo. Como siempre, bienvenidos a esta primera entrega informativa. En un nuevo mes, ya se nos ha ido el primer semestre de la temporada 2026, ahora viene el segundo y último, donde esperemos no tener ningún problema, sobre todo en el aspecto social que afecte nuevamente al fútbol nacional. Y ayer, lo que decías, totalmente cierto, una selección ecuatoriana, extraña diría yo, a comparación de lo que fue frente a Alemania, totalmente, no fue ni la sombra, y perdóname que diga con ese término, pero no fue ni la sombra, no fue ni la sombra de lo que presentó en el anterior partido, en el último, en este caso, de la serie de grupos, donde fue un Ecuador, podríamos decir un poco desordenado, pero estaba incisivo, esa garra sudamericana que sacaba el equipo de Becasese, que también ayer muchos técnicos están renunciando, o se termina su contrato, o se termina justamente una gestión más en las selecciones de Países Bajos, también renunció ayer, que más adelante estaremos hablando. Y bueno, el conjunto mexicano supo hacer la tarea, como bien decías, por temas clima, se retrasó el partido, y fue una selección distinta, apagada, diría yo. Incluso daba la sensación que cada tiro de esquina no había una motivación para los jugadores, los vi cabizbajos. Tal vez será el sueño que no pudieron tener en la madrugada, porque recordemos que hinchas fueron a hacer la bocina, bueno, el ruido correspondiente para que no puedan descansar y estar al 100% para el partido frente a México. Y México, Quiñones, no nos decepcionó. Este jugador Mora también, que ayer, ¿de qué juega Mora? Estuvo de defensa, armador, recuperar balones, no tenía pulmones, como alguien diría, ¿no? Correteaba por todo lado.
1: Y no lo vieron los defensores ecuatorianos, tuvo situaciones, aparecía desmarcado, hizo jugar al equipo. Una tremenda jerarquía para un muchacho de 17 años que hoy es la gran promesa de esta selección mexicana. Juega en el Tijuana. Seguramente los ojos de muchos equipos europeos están ya sobre la joya que tiene la selección mexicana. Pero lo de Ecuador, bueno, no creo que pase por la falta de sueño. O no solo por eso, el análisis debe ser más profundo. Desde el planteamiento le regalaron la posibilidad de crecer a México. Fíjate que el primer gol surge con un adelantamiento, un mal adelantamiento de Ecuador. Queda el lateral pagando absolutamente y con mitad de cancha por delante Quiñones tiene todo el tiempo del mundo para encarar, encajar el gol. En el segundo tanto ni siquiera presentó una defensa férrea, sólida. Por el medio termina entrándote México y después controlándote el partido absolutamente. No hubo sangre para rehacerse. Es un golpe muy duro porque esperábamos mucho más de México, de Ecuador, y México lo pasó por encima a Ecuador. En la segunda mitad ya dosificaron energías, no hay que confundirse que Ecuador creció, sino que México bajó un poquito el rendimiento para controlar el partido desde ahí y no se le escape ya esa clasificación segura. Obviamente, termina este Mundial, termina el contrato de Sebastián Becasese y no va a ir más, obviamente.
2: Bueno, a ver, el primer gol a mí me gustó porque inicia por el lateral izquierdo de México, agarra, justamente hablamos de Quiñones, hace una pared ahí con Alvarado, este le devuelve el esférico, qué manera de correr también de Quiñones, tiro cruzado y adentro. Y el segundo, entre tres defensores, le dieron la oportunidad a patear justamente al jugador Jiménez, después de un pase también de Quiñones, que fue la figura del partido ayer, indiscutiblemente. Y bueno, ahí está. Y los sudamericanos no aprendemos. Ahora hay otro que se hizo expulsar por taparse la boca. Hablamos de Hincapié, Piero Hincapié, que ayer discutió con uno de los jugadores mexicanos. ¿Y hasta cuándo vamos a tener eso? Los jugadores a nivel mundial da la sensación que no entienden bien las reglas de juego. Te están viendo monitores, hay un VAR que está observando absolutamente todo, y eso tiene que también llamar a la reflexión a nuestro fútbol.
1: Y no confundamos con sangre caliente. Claro. No está bien, o sea, la sangre caliente bien administrada está bien, pero para estas cosas es irresponsable.
2: Totalmente, tienen que saber más las reglas. Y estamos hablando de jugadores de élite, mira, estamos hablando de jugadores de este certamen tan importante del planeta. Pero ahí está, el resultado deja en el camino al conjunto de Ecuador. México avanza, todavía no se sabe quién va a ser su rival de turno. Está esperando para el próximo 5, a partir de las 20 horas será este partido.
1: El rival se conoce hoy.
2: Hoy se conoce.
1: El Cerro Congo juega a mediodía.
2: Bueno, veremos qué es lo que sale. El que ya renunció también a su cargo como director técnico es el estratega Becasés.
1: Sí, terminado el partido ya había anunciado y lo dijo como despedida. Escuchemos las últimas palabras quizá de Becasés en la dirección técnica de Ecuador.
3: No, la verdad que hemos sido muy superados el primer tiempo. Después creo que reaccionamos, no encontramos el gol que nos hubiese dado un poco más de ánimo y sentirnos más cerca. Así que bueno, agradecido a todo lo que ha sido esta aventura, este viaje, a los futbolistas, al país. No tengo reproche. Agradecimiento. Gracias.
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1: Y si Ecuador decepcionó, Francia ilusionó, ¿no? Con ese despliegue, ese racimo de recursos, de jugadores, de talento que tiene. Por favor, Olís está en puertas a ser uno de los mejores jugadores del mundo, ya lo es, creo. Y eso que Dembélé, el último botín de oro, no está por ahí en su mejor momento, pero todo lo tapa un Kylian Mbappé, que ese es un killer cuando juega con Francia.
2: No, totalmente. Ayer lo tuvo contra las cuerdas a Suiza en todo el partido. Creo que uno o dos ataques hubo del equipo sueco, pero Francia en cualquier momento iba a romper el celofán para colocar el premio, porque estaba intentando incluso una tijera de este jugador Olise. Fue Olise, ¿no?
1: Sí.
2: Una tijera. Hubiera sido el golazo, claro, del Mundial. Y bueno, ahí está la situación. Ayer, tres goles. El primer tiempo dejó un poco tranquilo a Mbappé en el minuto 45, para ser preciso, porque ya lanzaban fuera del arco, al palo, el guardameta también reaccionaba del conjunto sueco, pero reitero, fue una máquina. El porcentaje, no estoy de acuerdo, se señala que fue un 70% dominio de Francia contra 30 del equipo sueco. Si me vas a preguntar, según ojo clínico en este caso, puedo decir que fue un 95% dominio para Francia y un 0.5% para Suecia.
1: Bueno, doblete de Mbappé para el 3-0. Con este doblete, Kylian ya supera a Miroslav Klose en la tabla histórica de goleadores. Está un gol por debajo de Messi. Tiene 18 ya Mbappé, Messi tiene 19. Y en este Mundial ya igualó al astro argentino con 6 goles. Así que está encendidísimo Kylian Mbappé. Pero para él es una estadística nada más, está enfocado en el rendimiento de su equipo.
12: Yo no pienso eso, claro que conozco las estadísticas, todo el mundo habla, yo tengo la tele también, pero yo pienso únicamente a cómo puedo ayudar a mi equipo.

0: en su primer mundial, el vikingo noruego, es el primer jugador, bueno, en la historia, ¿no? Es el primer jugador en marcar 60 goles en menos partidos con su selección. O sea, nadie ha marcado 60 goles en 53 partidos como Erling Haaland. Tremendo el récord del vikingo noruego.
1: Ayer también fue un partido interesante frente a Costa de Marfil, el representativo de Noruega. Tanto las estadísticas muestran una superioridad de 53% de dominio contra 47% del representativo de Costa de Marfil. Ayer, como bien lo habías apuntado, Haaland anotó en el minuto 86 cuando iba 1-1 el partido. Y bueno, ahí estuvo justamente el vikingo. Y qué manera de celebrar, ¿no? Terminó el partido y se puso el casco de vikingo. Sí. Más la cabellera larga, ¿qué te digo? Las cámaras, todos corrieron hacia él cuando estuvieron observando la alegría del conjunto de Noruega. Pero, y nuevamente, festejaron el remo del barco, ¿no?
0: Sí, todos, y es tradicional esto, ¿no?
1: Ya es tradicional.
0: Porque lo hacen junto con toda la tribuna.
1: No, totalmente. Y el capitán es el que toca el tambor, ¿no? Al ritmo que hay que empezar a remar. Y antes, igual, en el vestuario, los que son parte del staff también le hicieron ese homenaje al equipo de Noruega.
0: Perfecto, cruces confirmados en octavos de final. Paraguay con Francia se van a enfrentar.
1: Ese partido es en Filadelfia.
0: En Filadelfia. Otro cruce confirmado, Canadá con Marruecos.
1: En Houston.
0: Otro cruce confirmado, Brasil y Noruega, si es que juega Neymar, o en su caso Vini Jr. enfrentando a Erling Haaland, a Odegaard y a todo el resto.
1: En Nueva Jersey será ese partido el domingo a las 4 de la tarde.
0: Y por confirmar hoy, México tendrá su rival que saldrá del choque entre Inglaterra y Congo. Va tomando cuerpo este tema del Mundial en los octavos de final.
1: Ese partido de México se jugará el domingo 5 del presente mes a partir de las 20 horas.
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5: La cara fea de esta fecha ha sido empañado por hinchas de México tras haber ganado y clasificado a la siguiente instancia, en este caso octavos de final. Los hinchas se portaron de una manera inadecuada. En primera instancia, maltratando a la prensa ecuatoriana que fue a cubrir los partidos, lanzándoles en pleno panel, que están ahí muy cerca de las tribunas, les lanzaron absolutamente de todo. Luego, después, los hinchas ecuatorianos que se fueron cabizbajos después de la eliminación, damas mexicanas lanzaban agua a las espaldas de estos hinchas sudamericanos. No sé, es por esa razón que uno dice, no sabe ganar uno.
6: ¿Y la seguridad?
5: Pero la seguridad brilla por su ausencia.
6: Viendo el partido.
5: ¿No? Viendo el partido, y mira, México le abrió pero las puertas espectaculares. Hemos hablado

0: muy bien de los en este caso del país vecino, en este caso hablamos de México, cómo recibieron y despidieron a Irán, cómo también recibieron y también festejaron junto a los hinchas de Corea del Sur, pero a Ecuador realmente se llevó la peor parte. Primero no los dejaban dormir, insultaban a los ecuatorianos y posteriormente, después de ganarles, empezaron a provocar tanto a la prensa como también a los hinchas que también estuvieron visitando la linda tierra de México.
1: Debe tomar medidas FIFA y no vender solamente lo lindo del espectáculo y internamente arreglar también estas situaciones, porque no deja de ser falta de seguridad y empañar la fiesta en un estadio.
0: Y también hablar de la presentadora de televisión que ha incitado prácticamente a todo esto, ¿no?
1: Bueno, sí. Está bien. Esta madrugada llegó Dairon Asprilla al país. ¿Quién es Dairon Asprilla? Sería el segundo refuerzo de Bolívar, ¿no? Es colombiano, tiene 34 años, mide 1.80, juega como extremo o centro delantero. Su último club fue el Atlético Nacional de Colombia. Jugó también en el Portland de la MLS en pasados años. No lo presentó todavía el club porque hoy debe someterse a pruebas médicas y dependiendo de eso, o ultimando eso, como quieran verlo, terminará firmando y siendo presentado como el segundo refuerzo.
0: La revisión médica es lo que más interesa para no traer más jugadores lesionados. Ahí se ha caracterizado obviamente Bolívar en las pasadas temporadas. Y bueno, ahí está el otro refuerzo que mañana será presentado, como bien habéis manifestado, después de pasar estas observaciones.
1: Bueno, habló algunos segundos a su llegada al aeropuerto saludando al hincha académico.
2: Sí, feliz, creo que es una oportunidad importante de poder aportar mi granito de arena para lo que se pueda conseguir.
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7: Bueno, se sumará entonces Dairon Asprilla en Bolívar a pelearse. Se habla también de que algunos jugadores se van a préstamo a otros equipos de la academia. El caso de Santos García, hombre de la sub-17, de la selección sub-17, se irá a Real Oruro a préstamo. Y Bolívar también fija los ojos en el mercado nacional para próximos refuerzos. ¿Algún apunte más de Bolívar?
8: Bueno, simplemente de que también Aurora estaría interesado en el Papu Velázquez, quien le podría dar frutos, porque en Bolívar es complicado ganarse la titularidad, ha alternado y lo ha hecho de manera correcta, pero el tema económico es el que está impidiendo de que pueda cerrarse tal vez ese interés que tiene el equipo de Aurora de Cochabamba.
7: En el Tigre no hay acuerdo todavía entre los dirigentes y José Moya para su rescisión de contrato. El jugador tiene contrato vigente, no quiere volver al país, pero si esto sigue y no se ponen de acuerdo, tendrá que volver. De otra manera, la demanda vendrá por parte del Tigre, ¿no? Por incumplimiento de contrato. Entonces, el jugador llegaría hasta el fin de semana al país para negociar su desvinculación o cumplir su contrato y quedarse.
8: Totalmente. Bueno, en este momento está, como bien lo habías apuntado, entre abogados. Abogado del Tigre y abogado del jugador.
7: En Guavirá anuncian a Maquerro Telles, joven de 23 años, que tuvo un corto paso por el fútbol de Camboya. Recientemente brilló, sí, en Wilstermann antes de esa salida, y hoy tendrá otra oportunidad en el país para intentar abrir otra puerta al exterior.
8: Bueno, ahí está entonces la actualidad. Hablamos justamente de Eduardo Rojas, que ayer ya hizo su primer entrenamiento con San Antonio, que también está cursando problemas económicos el equipo cochabambino. Mientras tanto, el clásico cruceño que se va a llevar a cabo en Estados Unidos, hoy está viajando, bueno, en algunos minutos más ya está despegando el avión, rumbo a Miami. Hablamos.
7: No van juntos.
8: Van tres jugadores, van de Oriente, en la delegación de Blooming. Y a las 11 de la noche está partiendo Oriente Petrolero rumbo a Miami, justamente ya para reunirse con los jugadores de Blooming.
7: Qué rara logística, te digo. A ver, escuchemos a Javier Silva, jefe de prensa de Oriente, en esta logística preparada para este viaje.
9: El día miércoles a las 11 y media de la noche, 23:30, ahora estamos viajando a la delegación deportiva de Oriente Petrolero a Naples, bueno, primeramente a Miami. Llegamos a las 6 y media de la mañana. Hacemos un pequeño break en el aeropuerto para desayunar. Luego continuamos rumbo a Naples, 2 horas por tierra. Y bueno, estaremos en el barrio de Naples, alojados como centro de concentración de Oriente Petrolero.
10: ¿Cuántas personas viajan en avión?
9: Estamos ultimando esos detalles, ¿no? De la cantidad de personas que van a ir. Tenemos hasta el día miércoles en la mañana para conocer ya la lista final de los que viajan. Y bueno,
7: ahí está. Esta noche viaja el grueso del grupo de Oriente, Blooming. ¿Cómo hace Blooming?
8: Blooming, de igual manera, va a Miami, de ahí ya se traslada.
7: ¿Pero ya partió?
8: Sí, en minutos más ya va a partir, y posteriormente hay tres jugadores de Oriente en esta delegación. Están los hermanos Nasip, por si acaso. Está recuperado Nasip, y su hermano, que también de las divisiones menores, va a reforzar al representativo de Oriente Petrolero. Moisés Villarruel no viaja porque tiene molestias musculares en el representativo celeste. Y además, como bien lo habían señalado, esto no queda ahí. Es decir, de Blooming y Oriente Petrolero, que se juega en Estados Unidos. Los que están organizando esto ya hablaron con Bolívar para el próximo año, y Bolívar puede estar jugando un partido amistoso. Esperemos de que también sea un clásico, en este caso el paseño, que pueda jugarse en suelo norteamericano.
7: Podría ser. Bueno, gracias, Ramiro. Gracias a ustedes también. Volveremos a las 12:10 con más información. Ahora los dejamos en la mejor compañía, siempre Panamericana.
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0: Son las 9:01 a.m.
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4: Hermanos y hermanas espirituales, bienvenidos, como es de costumbre, a una audición más de este programa de la serie El Mensajero de su Destino. Yo quiero que ustedes entiendan la alegría inmensa que yo siento al poder llegar todos los días hasta la intimidad de su hogar, de su trabajo, de su negocio, de su campo. Y le doy las gracias primero que todo a Dios, a mi Padre Celestial, por permitirme llegar hasta ustedes. Y le doy las gracias a ustedes por abrirme las puertas de su corazón y por regalarme su especial atención a este programa El Mensajero de su Destino. Para darles alegría, felicidad, bienestar, para motivarlos, para cambiarlos, para transformarlos a ustedes en personas exitosas, en personas triunfadoras, en personas que verdaderamente tengan las ganas, la voluntad, el deseo de salir adelante. No se les olvide que todos en la vida tenemos que tener metas, proyectos, trazarnos objetivos, proponernos cosas buenas en la vida, pero no pequeñeces. Tenemos que pensar en grande para que nuestra mente vaya generando ideas, para que nuestra mente, nuestra imaginación vaya generando las posibilidades. Yo le voy a poner un ejemplo muy real, muy textual. Usted, hermano espiritual, todo lo que piensa lo puede realizar. Todo lo que usted piensa lo puede materializar, convertirlo en realidad. Es exactamente lo mismo que un arquitecto que piensa realizar un edificio. El arquitecto dice, yo acá quiero hacer un edificio. Entonces, ¿qué es lo primero que hace? Va y consigue el terreno. Al terreno le hace un estudio de suelo. Luego del estudio de suelo se hacen los planos. Luego de que se hacen los planos, entonces se consigue el ingeniero para que empiece a construir. Pero esto es un proceso. Primero, la idea de construir el edificio. Segundo, comprar el terreno. Al comprar el terreno, se contrata al geólogo para que haga el estudio de suelo. Luego del estudio de suelo, se contrata al arquitecto para que haga el plano. Porque no puede construir un edificio sin plano, sin proyecto. Eso se llama el proyecto de vida que usted va a tener. Usted va a realizar el plano de lo que quiere hacer de su vida. Por eso yo les explico con tanta facilidad y en una forma tan clara. ¿Usted qué piensa hacer de su vida? ¿Usted qué piensa edificar en su vida? ¿Usted quiere una vida llena de fracasos, de problemas, de obstáculos, de barreras, de dificultades? ¿O quiere una vida llena de triunfo, de prosperidad, de alegría, de felicidad y de bienestar? Entonces, como yo les he dicho muchas veces, ustedes son los arquitectos de su propio destino. Ustedes son los artífices de su propia vida, de su existencia. Porque la mejor muestra en la vida es la experiencia que te cobra caro, pero te explica muy bien lo que tienes que hacer. Lo decía esta semana, la vida es tan buena maestra que cuando no aprendemos la lección nos la va repitiendo cada día más y más. Entonces, tú puedes fracasar una vez, puedes tener un tropiezo, puedes caer, pero no puedes cometer el mismo error. Para eso estoy yo, para guiarte, para orientarte, para explicarte el camino que debes de seguir para que puedas conseguir el éxito, el triunfo y la prosperidad en la vida. Es que es fácil vivir.
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4: Entonces, les recuerdo, me escuchan por la radio y me pueden ver por la página de Facebook. Y ahí nos ve todos los días en vivo y en directo. Y aquí también me pueden enviar los mensajes. O como me está llamando mucha gente, después de terminar el programa me llaman para decirme que les reserve el perfume de las gotas de amor. El perfume Abre Caminos. ¿Para qué le sirve el perfume Abre Caminos? Para toda aquella persona que lucha y trabaja, y entre más lucha, más trabaja, menos consigue. Que en vez de ir para adelante, va para atrás como el cangrejo. Que el dinero no le rinde, no le luce para nada. Llega mucho dinero a sus manos y no se le ve, no se le queda, no se amaña, no se acostumbra con usted. Usted lleva tantos años sacrificándose, luchando, y ¿sabe qué ha conseguido? Acabar con la salud. Porque lo que es las madrugadas, tanto frío o tanto calor que hace. Resulta que en el verano mucho calor y resulta que todo el día usted trabajando bajo el rayo del sol. Y resulta de que también en el invierno, con estos fríos tan fuertes que hacen, usted también se enferma. Y resulta que trabaja y trabaja y no consigue nada. Hay un proverbio que dice: el que trabaja no come paja ni bebe agua como lo hace el buey. Pero hay personas que en vez de ir para adelante van para atrás como el cangrejo. 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Pero hay otras personas que viven muy bien en el aspecto del trabajo, pero en la casa viven como perros y gatos. Pelea el desayuno, pelea el almuerzo, pelea la comida. Celos ridículos, celos obsesivos. Hay personas que son demasiado tóxicas, enfermizas. Y resulta de que usted puede ser una persona muy tranquila, pero si su marido es demasiado celoso, la enferma a usted. La pone estresada, nerviosa, intranquila, preocupada. Y si usted, señor, es muy relajado y muy tranquilo y tiene una esposa con celos obsesivos que es tóxica, lo enferma también y lo amarga y le daña al rato. Entonces, para esas parejas que quieren ser felices, es que está el perfume de las gotas de amor. Le despierta las feromonas y lo hace sentir feliz con su pareja. Van a tener compatibilidad de caracteres y van a dejar esa peleadera y esos celos ridículos y obsesivos. 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No se preocupen, usted mandó el mensaje hoy, no se lo alcanzo a responder, está en turno, ya se lo voy a responder en el momento que le llegue. Como a esta persona que hace días escribió este mensaje y me dice: ¿cómo está, hermano espiritual y el grupo Hermanos? Lixer, mi nombre es Adrián Colque, le hablo de San Isidro. Preguntarte a qué se debe que mi cato de coca no está produciendo como antes. Tal vez se deba a que alguien me tiene envidia, rabia, ya que siempre he tenido una muy buena cosecha. estos últimos meses, es decir, todo lo contrario, quería que me digas el nombre de la persona que me hace daño, para así yo cuidarme de esa persona, ya que desconfío de muchas personas por acá, por este sector. Gracias, hermano, y a todo el grupo Lixer. Bueno, vamos a ver, hermano Adrián, qué es lo que viene aconteciendo allí en su tierra, en su cato de coca, me dice. Bueno, vamos a ver por qué es que ya su cato no le produce bien. Usted, mire, es un hombre que nació para tener suerte. Las cartas del tarot hablan por sí solas. Ojalá me esté viendo por la página de Facebook de Causachuncoca, Radio Causachuncoca. Mire, tenemos esta carta del 2 de oros que está, la tiene un hombre entrelazado en sus manos y está con alegría, con felicidad. Está bailando y danzando de alegría porque usted es un hombre que nació para tener mucha suerte en todo, para que le vaya muy bien. Y mire, aquí está usted rodeado de todo su entorno familiar. Usted tiene a su lado a una reina, usted tiene a su lado a una mujer que lo quiere mucho, que lo aprecia, que lo valora. Usted tiene a su lado a unos hijos que verdaderamente le ayudan y le colaboran mucho, Adrián, en todo lo que usted está haciendo ahí en su campo, pero se encuentra sumamente preocupado. Mire, aquí está la carta de angustia. Está usted pensativo, está usted muy preocupado porque se da cuenta que todo se está derrumbando estrepitosamente a sus pies y que todas las cosas le están saliendo mal y todo está cruzado en su vida. Y acá está, en esta misma carta donde usted está pensativo, hay una cantidad de espadas que son las que con las que lo están atacando y a usted le están haciendo un daño fuerte, le están haciendo una brujería, no a usted, sino a su tierra. Se la tienen trabajada, se la tienen curada para que no le produzca. Ese es el problema por el que usted me dice que su cato de coca ya no le produce las cosechas que le producía antes, siendo usted un hombre tan dedicado a su trabajo, a cultivar, a labrar la tierra y con tanta experiencia. Yo le recomiendo a Adrián que me traiga muestra de tierra de allá de su cato, de allá de su terreno. Tráigame una muestra de tierra de cada lugarcito, de las cuatro esquinas y una de la parte del centro. No me vaya a traer un montón, un puñadito únicamente, y usted, ese puñadito de tierra, lo coloca en una bolsita y me marca de qué lugar es. Y uno de cada costado, son cuatro, y uno de la parte del centro, son cinco. Lo voy a esperar, Adrián. 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Vamos con el mensaje para Aries, nacidos entre el 21 de marzo y el 20 de abril. Los arianos en el día de hoy tienen un viaje proyectado que deben de realizarlo a la brevedad posible, porque este viaje les va a traer muchos beneficios en el aspecto económico. Posiblemente usted ya logre firmar un contrato o llegue usted a hacer una inversión muy positiva en ese viaje nativo del signo de Aries. Las cosas se le perfilan muy bien y si es posible, hágalo en compañía de su pareja. Para los nativos del signo de Tauro, del 21 de abril al 20 de mayo, los taurinos en el día de hoy tienen la carta del 9 de copas. El 9 de copas le indica a los taurinos que hay alegría, que hay felicidad, que hay bienestar y sobre todo cambios muy positivos en su vida. Pero lo más importante es que usted deje la relación tóxica que tiene en su vida y empiece a esperar que llegue a su lado un hombre o una mujer que verdaderamente lo quiera, lo aprecie y que lo valore para que pueda ser feliz, nativo de Tauro. Y para los nativos del signo de Géminis, del 21 de mayo al 21 de junio, tenemos la carta del ermitaño. El ermitaño es un hombre que piensa antes de actuar, analiza. Es un hombre que verdaderamente tiene mucho conocimiento y sabiduría, buscando la felicidad y el bienestar, no solo de él, sino de todo el entorno que lo rodea. inversiones positivas y favorables, relaciones estables en el día de hoy y sobre todo mucha compatibilidad con su pareja nativo del signo de Géminis. Para los nativos del signo de Cáncer del 22 de junio al 22 de julio, la carta de la espada indica que los cancerianos en el día de hoy están listos a defender contra viento y marea la relación sentimental que tienen, porque su pareja vale la pena que sienta su respaldo y sobre todo que sepa que usted tiene confianza en ella. También en el campo económico y en el campo laboral le está yendo muy bien a los nativos del signo de Cáncer en el día de hoy. Y para los nativos del signo de Leo. Los nativos del signo de Leo tienen la carta de la sota de copas. La sota de copas le indica que en el día de hoy puede haber una celebración linda, bonita, positiva, favorable, que le va a indicar que hay una relación afectiva y sentimental muy positiva y muy duradera. Hay mucha confianza y mucha compatibilidad de caracteres. En el campo del trabajo no tiene ninguna dificultad y en el campo económico en el día de hoy le llegarán dineros inesperados nativos del signo de Leo. Y para Virgo, los nativos del signo de Virgo tienen que estar muy expectantes en el día de hoy porque posiblemente hayan reclamos, haya una discusión con su pareja por chismes, por enredos, por personas que los quieren ver separados, alejados y distanciados. Hable con su pareja y explíquele que la relación es de dos, no permitan que nadie se meta en esta relación. Bueno, en el campo económico para Virgo, recibirá dinero inesperado en este día y el trabajo estable y duradero.
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4: Entre a la página de Facebook y mírenos en vivo y en directo, como llegamos todos los días a esta misma hora, por esta misma emisora y por esta misma página de Facebook. También nos pueden mirar a través de la página de Facebook de Astrólogo Grupo Lixer Internacional. Nos pueden mirar por el canal de YouTube de Grupo Lixer Internacional. Nos pueden mirar a través de TikTok por Grupo Lixer Internacional. Por todas las redes sociales estamos llegando hasta ustedes, llevándoles este mensaje de paz, de armonía, de prosperidad, de comunicación, de confianza. Infundiéndoles a todos y a cada uno de ustedes, especialmente la fe en Dios, en el Padre Celestial, en el Omnipotente, en el del cielo. Don Lixer, pero es que yo pertenezco a otra religión, no importa qué religión tenga usted, porque todas las religiones desembocan en un solo Dios verdadero, el omnipotente, el del cielo. Y yo respeto todo tipo de credo y todo tipo de religión. Yo personalmente soy fervientemente católico, pero usted, hermano espiritual, puede tener la religión que su corazón le dicte, donde usted se sienta bien, donde usted se sienta que recibe la energía positiva, de que el Padre Celestial le canaliza el poder de Dios para que usted se levante todos los días, mire al firmamento y le diga gracias, Dios mío, por este nuevo regalo de vida que me estás dando, que me estás entregando. Y te prometo, Señor Padre Celestial, que lo voy a aprovechar al máximo y voy a entregar toda mi energía y mi vitalidad en este día para buscar el progreso y para tener la felicidad que merezco yo y que merece mi familia. 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Mi nombre es Juana Aguayo. Yo nací el día 24 de marzo del año 1970. Le hablo de Cristalmayo. Quería que por favor me ayudes, hermano, en mi salud, ya que son como 2 años que ando muy delicada de salud. Me duele la cabeza, el bajo vientre, mis piernas. Y lo que más me llama la atención es que estos dolores solo aparecen desde las 3 de la mañana y duran aproximadamente hasta las 4 y 15 o 4:30 de la mañana. Es decir, en ese horario pareciera que alguien me estuviera pinchando con agujas en las piernas. En los lugares que a mí me duele, este dolor de los pinchazos dura 1 hora y media. Quería saber si es algún daño o tal vez algo que me están haciendo, algún hechizo. Dígame qué es lo que pasa. Muchas gracias, hermano, y a todos los integrantes del grupo Lixer. Que existe la macumba, el candomble, la umbanda, el vudú, y que a través de un muñeco, de un monicongo, puede ser un muñeco de cera, de parafina o de vela. Usted ha visto que por ahí en las santerías venden las velas de hombre o una mujer, o ven también las velas de una pareja, o así sucesivamente. O también hay muñecos de trapo, de tela. Y hay unos más fuertes que son los de vudú, que son los monicongos hechos de trapo de tela de muerto, o de cajón de muerto. Usted sabe que los cajones del muerto están forrados con una tela, un satín, o también hechos como de fique. Acá por lo menos las personas que me están viendo en el Facebook, acá les estamos mostrando lo que es un monicongo, un muñeco. Y entonces cuando le están haciendo un trabajo de brujería como le están haciendo a usted, resulta de que cuando le ponen los alfileres acá en la frente, siente usted el dolor, siente el pinchazo. Mire, ahí está el muñeco, ahí está el monicongo. Cuando le cruzan los alfileres en la cintura, usted queda en su cama como si no se pudiera levantar. Y se los ponen en la rodilla y peor, el dolor es fuerte. Mi consejo es que venga urgentemente a nuestro consultorio.
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4: 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Bueno, hermanos espirituales, vamos a seguir con este programa El Mensajero de su Destino. Para Libra, del 23 de septiembre al 22 de octubre, tenemos el caballero, tenemos acá la sota de espadas, que le está defendiendo, lo está protegiendo la sota de espadas. En el día de hoy usted tiene paz y tranquilidad. Se están terminando esa serie de problemas y de conflictos que venía trayendo usted de tiempo atrás con su pareja. A partir del día de hoy va a haber armonía, va a haber paz, va a haber tranquilidad, Libra. En el aspecto laboral, en el aspecto del trabajo, veo acá un cambio de empleo, cambio de trabajo, que le va a favorecer mucho, nativo de Libra. Y en el aspecto económico, tenga mucho cuidado con los gastos innecesarios. Y para los nativos del signo de Escorpión, los nativos del signo de Escorpión, nacidos entre el 23 de octubre y el 21 de noviembre, tienen la carta del colgado. La carta del colgado le dice a los escorpianos que en el día de hoy tienen que pensar muy bien para tomar cualquier decisión, porque las decisiones que ustedes tomen en este día no van a tener ninguna reversa. Es irreversible. Decisión que tome, decisión que ya está verdaderamente realizada. Así que no hay motivo de arrepentimiento. ¿Quiere terminar la relación sentimental? Va a ser definitivo. ¿Quiere renunciar a su trabajo? Va a ser definitivo. ¿Quiere usted emprender un negocio, hacer una inversión? Hágala con seguridad y con confianza, nativo del signo de Escorpión. Y para Sagitario, nacidos entre el 21 de noviembre y el 21 de diciembre. Así que tienen que tener mucho cuidado los sagitarianos en el día de hoy, porque se les pueden presentar ciertos problemas o ciertas dificultades para los nativos del signo de Sagitario, porque hay personas que por delante a usted le brindan la mano, le brindan la amistad, y por detrás le juran la guerra, le clavan el puñal de la traición, nativo del signo de Sagitario. Y para los nativos de Sagitario, en el campo del amor, tenga mucho cuidado y empiece a querer, a valorar y a estimar su pareja, que vale mucho.
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4: Bueno, hermanos espirituales, vamos a continuar con el horóscopo para el día de hoy para Capricornio, nacidos entre el 21 de diciembre y el 19 de enero. Tenemos el 7 de copas. El 7 de copas es un número cabalístico, un número esotérico. 7 pecados capitales, 7 días duró el Señor en la creación del mundo, 7 las maravillas del mundo y muchas otras cosas con el 7. Así que usted en el día de hoy, Capricornio, tiene alegría, tiene felicidad, tiene bienestar, tiene tranquilidad, que es lo más importante para que usted pueda continuar adelante y ser plenamente feliz, nativo del signo de Capricornio, especialmente en el campo del amor. Ame, quiera, valore, aprecie a su pareja y denle el valor que verdaderamente necesita. En el aspecto del trabajo, ponga toda su energía y toda su vitalidad para que las cosas le salgan bien en el campo del trabajo y por lógica natural pueda tener buenos ingresos económicos. Y para los nativos del signo de Acuario, los nativos del signo de Acuario, nacidos entre el 20 de enero y el 18 de febrero, tienen que tener mucho cuidado porque en el día de hoy tienen la carta del diablo. La carta del diablo les va a dar tentaciones. Tentaciones de comer, de beber o de enamorar. Las tentaciones son buenas, pero tienes que tener mucha moderación. Al comer y al beber, hágalo con moderación. En el aspecto de los sentimientos, las tentaciones que se le presenten, puede aprovecharlas, pero ojo, si usted está casado o comprometido, déjela pasar porque no es conveniente que juegue con los sentimientos ajenos a Acuario. Y la tentación de gastar dinero, no lo haga. Aguántese bastante porque el dinero lo tiene bastante escaso Acuario. Y para los nativos del signo de Piscis, del 19 de febrero al 20 de marzo, los piscianos en el día de hoy tienen la carta del 7 de oros. El 7 de oros le indica cambios positivos, cambios favorables, buenos momentos, positivos, cosas favorables que se le presentan en el trabajo, se le presentan en la relación afectiva para Piscis y sobre todo en el campo laboral, y le vendrá dinero inesperado a los nativos del signo de Piscis. Bueno, hermanos espirituales, yo quiero que ustedes vean este ramillete de cartas del tarot con el horóscopo personal para el día de hoy. Hermanos y hermanas espirituales, les digo que yo los quiero mucho, los llevo en mi corazón, que Dios los bendiga y hasta entonces.
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0: Son las 9 de la mañana con 49 minutos.
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1: Son las 10 de la mañana con 2 minutos.
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Y bien, amigos, amigos, gracias, gracias por estar como siempre en compañía de Guara Comunicaciones, Guara Communication, cadena radial de la integración y su revista informativa Agenda Matinal a esta hora de la mañana, cuando son exactamente las 10:14, hoy es miércoles 1 de julio del año 2026. Gracias, amigos, como siempre, por estar en compañía de Guara Comunicaciones, Guara Communication, cadena radial de la integración y su revista informativa Agenda Matinal en esta jornada de 1 de julio del año 2026. Tenemos una temperatura agradable, 25 grados, soleado, señores. Se anuncia que esta noche va a ingresar un frente frío. Mañana, probablemente a esta hora de la mañana, estemos con alrededor de 10 grados centígrados. Grave, grave la cosa, ¿no? Bueno, aprovechemos entonces esta jornada para hacer muchas cosas que probablemente mañana, por las causales climatológicas, no podamos ejecutar, ¿no? Bueno, saludamos en esta jornada a nuestro querido amigo, a nuestros queridos amigos y amigos en Chachagua, Norte Potosí, 91.5. También queremos saludar a nuestros amigos y amigas en Yapacaní, provincia de Chilo, 89.1. San Julián, provincia de Ñuflo, Chávez, 90.7. Y por supuesto, Montero, Norte Integrado, 103.9. Y a la gente que nos sigue a través de nuestra página web www.guaracomunicaciones.com. Señal al vivo.

0: Bien, amigos, son 10 de la mañana, 16 minutos, 16 minutos, y el cazador, el number one de las noticias en Montero, ya se encuentra en algún punto de nuestra ciudad de Montero para reflejarnos las principales noticias que hoy están marcando la agenda informativa acá en nuestra ciudad de Montero. Mientras hacemos el contacto, recordarles que para hoy los partidos programados son Inglaterra, República Democrática del Congo, señores, así es. Luego tenemos Bélgica versus Senegal, duelo europeo africano tenemos hoy, ¿no? Y luego está Estados Unidos, United States con Bosnia-Herzegovina. Bien, amigos, estos son los partidos programados para el día de hoy. Nos vamos en un contacto directo con el number one, con el número uno, con el mero mero de las noticias, el cazador de cazadores, Carlos Paredes. Carlos, buen día, adelante.
1: Buen día, Tomás, buen día. Estamos en la plaza principal, hay como 50 personas en este lugar reunidas y en la mayoría mayores de edad, ¿no, Tomás? Algunos jóvenes también, pero el tema principal es los impuestos de las inmobiliarias. Entonces, el tema es ese, están tratando, están reunidos en el centro de la plaza y vamos a tratar de conversar cuando, pero el tema es ese, ¿no? Es prioridad para las familias de acá de Montero. Sí, hay una señora que creo que todos quieren aclarar esa su situación de cada una, ¿no? Pero el tema también pasa. Espera, Tomás, vamos a rescatar una, vamos.
0: Bien, ahí está el cazador.
1: Un ratito.
0: Sí, adelante.
2: Ponerlo solo a un terreno y perdemos dos y sigue siendo hacia la empresa. Ahora nos pueden devolver el dinero, dice, puede ser una opción, pero ese terreno, hay gente que ya ha pagado 4 años, 3 años ya ha pagado ese terreno, ya ha subido y ellos le van a devolver el dinero menos un porcentaje del 30%. Seguimos perdiendo nosotros los que hemos pagado. Entonces, ¿dónde está la empatía de la empresa hacia el comprador? Yo solo pido y todos pedimos aquí que sean un poquito empáticos y nos den una solución, que nosotros no podemos cambiar el tipo de dólar de 9.73, no se puede.
3: ¿Y qué va a hacer usted en este caso? Si es que esto persiste así, ¿y ellos no le van a dar otra opción?
2: Nosotros, ayer estábamos hablando como vecinos, porque al final llegamos a ser vecinos, que vamos a tomar otras medidas, pero con consenso. Lo que nosotros no queremos es hacer problema a la empresa, simplemente que la empresa sea empáticos con nuestros contratos y nos respeten hasta el 30 de junio con el tipo de dólar, el tipo de cambio de dólar de 6.97. Nada más. Ya después, otra persona que quiera comprar a partir en julio, que se atenga a pagar al tipo de cambio de 9.73, pero que respeten nuestros contratos anteriores. Nada más.
3: Javier.
0: Tomás. Sí, lo estamos escuchando perfectamente. Sí, sí.
1: Bueno, el tema, no se sabe si es 30 de julio o 30 de junio, pero ya estamos en otro mes y todos los días hay fluctuaciones. El Banco de Estado sí terminó con 97, al siguiente con 98, y así va a ser, Tomás.
0: Claro.
1: Permítame.
0: Sí.
1: Escucha.
0: Vamos a la.
1: Acá tienen. Ya, perfecto. Le pongo. Por favor, señora.
2: Nosotros tenemos un plan de pagos.
1: No, aquí no hay exclusividad ni particular. Así Tomás.
0: Bien. Bien, Carlos Paredes, entonces eso es el movimiento. Hay personas que están preocupadas, que han comprado lotes y al precio de 6.97 el dólar y ahora lo están actualizando y entonces se dispara el dólar y otros han dicho, bueno, se los devolvemos la plata entonces, pero ya no tiene sentido. 4 años han ido pagando, ha ido mejorando las condiciones del lote y encima menos todavía, ¿no? Complicado el panorama.
1: Sí, están, aquí hay un plan de pagos que tienen ellos, uh-huh. Pero eso también seguramente lo han planteado ayer, ¿no? Ayer ha habido muchos problemas en muchas empresas, pero hoy día seguramente van a hablar, ya los abogados van a hacer su parte, buscarlos a todos los afectados y de una buena vez, ¿no? De una buena vez hacer algo. Ahora, toma, las cotas se van a mantener, se van a mantener. No,
0: pero ayer veíamos, creo en alguna nota periodística, si usted, digamos, pagaba cuotas de 400 bolivianos mensual por su lote, lo han actualizado y ya no paga 400, va a tener que pagar 600, 700. O sea, ha cambiado, o sea, por eso está el problema. Porque ya ese lote que costaba 30.000 bolivianos, con actualizarlo al dólar, cuesta de a 7.93, por decir, a 9.73, ya 9.76 se ha disparado el precio. Entonces, ese es el problema.
2: De la luz, agua.
1: Perdón, Tomás, aquí hay una señora que le hicieron, ¿tienen un nuevo plan de pago? No les dieron plan de pago, no les dieron a nadie. Pero hablaron con ejecutivos.
2: Claro, hablamos con ejecutivos, lo único que nos dicen es que el plan de pagos que teníamos anteriormente...
1: ¿Hasta qué fecha les han hecho el plan de pagos?
2: Todo, pues hasta los 10 años, los que tenemos terrenos por 10 años, hasta los 10 años nos han hecho el plan de pagos.
1: Pero ahora el dólar está fluctuando todos los días, tiene nuevo precio.
2: Tiene nuevo precio, y eso ellos no dicen, no nos garantizan de que si mañana pasado sube a 15 el dólar, que nuestro monto se va a mantener, no nos garantizan nada de eso. Lo único que nos dicen es que...
1: ¿Han hablado con los abogados ya?
2: Sí, hemos hablado con los abogados. Hay un vacío legal en nuestros contratos, tal vez.
1: ¿Por qué vacío? ¿Acaso al firmar no decían bolivianos o dólares?
2: Dicen dólares.
1: ¿En dólares?
2: Dicen ahora, dólares. Pero ellos al vendernos nos han dicho que a 6.97 se va a mantener el tipo de cambio, así suba el dólar o baje. Porque nos están vendiendo en este momento y ahora dicen otra cosa, pues siempre ellos van a decir lo que les conviene, ¿no?
1: Tomás, le voy a pasar el auricular a la señora, por favor. Tomás Pocas de Radio Guara.
0: Bien, vamos a conversar con la señora. Muy buenos días, un saludo fraterno desde los estudios de Guara Comunicaciones. Su nombre, por favor, adelante.
2: Mari Cabezas.
0: Bien, usted, ¿en qué urbanización ha adquirido su lotecito y cuál es su situación particular de usted? Si nos puede dar para que tengamos
2: mayor... En la urbanización, el refugio. Ya. Pero hay muchas urbanizaciones, o sea, el refugio, por ejemplo, tiene muchos lugares de venta, ¿no? La Cupia, tiene otras también. Y todas las urbanizaciones... Uh-huh. Todas las urbanizaciones estamos con el mismo problema.
0: Bien. Por ejemplo, en el caso de usted particularmente, tiene su terrenito adquirido en la urbanización Refugio. ¿Y en qué fecha adquirió y cuándo tendría que terminar de pagar? ¿De qué monto estamos hablando más o menos?
2: El 2024 lo adquirí y pagaba mensual 980 bolivianos y ahora subió a 1380 bolivianos, casi 300 y pico, ¿no? Casi 400 bolivianos de diferencia.
0: Sí, 400 bolivianos exactamente, 400 bolivianos.
2: Sí, 400 bolivianos, eso es lo que ha subido, ¿no? Y sí. Mi contrato es por 10 años de pago y voy pagando 3 años.
0: 3
2: años. 2 años y 8 meses y 7 meses, por ahí voy pagando. Ahora, la empresa dice, les voy a dar 2 meses, eso es lo que nos dijo ayer a nosotros personalmente, les puedo dar 2 meses para que liquiden, pero nosotros esa cantidad de dinero, ¿de dónde vamos a sacar si tenemos... un pago mensual nosotros, ¿no? Y también hemos sacado el terreno de acuerdo a nuestra capacidad de pago y ahora ellos abruptamente lo están subiendo, ¿no? Y lo único que nos dicen es que el gobierno tiene la culpa, pues ellos han lanzado el nuevo cambio, esa es la respuesta que nos dan.
0: Bien, importante, ¿no? Preocupante la situación, ¿no? Preocupante porque, claro, son 400 bolivianos adicionalmente que tendría que aumentar la cuota. Sí. Ese terreno, ¿cuánto le costó o cuánto originalmente estaba el precio?
2: $16,000. Eso nos dieron a 10 años de plazo.
0: 16,000. Ahora vamos a ver matemáticamente qué pasa con estos 16,000. Si $16,000 se les han calculado, $16,000 se les han calculado por 6.97 o 6.97, digamos.
2: Sí, vamos.
0: 6.97. Entonces, esto daba en total un monto de 111.520. Eso tenía que pagar.
2: Así es.
0: 111.520. Bien. Ahora, con el actual cambio, usted va a tener que pagar de $16,000. Tendría que ser lo siguiente, ¿no? Por Ayer la cotización creo que era 9.76. Hoy día no sé cuánto está. Vamos a ver. 156.160 tendría que pagar, ¿ah? Entonces se incrementa como más de 40.000 bolivianos. Se incrementaría el costo de su lote que ha adquirido, que está adquiriendo, que está en proceso de pago. Entonces esto es un masazo, sí, para la gente, ¿no? O sea, es un golpe para su economía, para su planificación económica, ¿no? Entonces,
2: claro, y lo peor es que este masazo que nos dan es a la población que de más bajos recursos económicos, porque si yo tuviera dinero, pues lo hubiera pagado al contado, ¿no? Uno se compra plan de pagos porque pues no tiene el dinero que nos piden, no tiene los 12.000, los $16.000 a la mano para comprarte e irte a vivir ahí, porque pues tu sueldo no alcanza pues para ahorrar esa cantidad en 1, 2, 3 años. Por eso hemos sacado pues en pagos. Si no, si fuéramos de personas con plata, nos compraríamos el dinero, el terreno al contado. Pero como trabajamos al día y vamos ahorrando para pagar cada mes, pues, y justo a nosotros, este gobierno, todo a nosotros, a la clase trabajadora, a la clase baja, y para los empresarios. Está gobernando efectivamente solamente para los empresarios, porque los únicos que se enriquecen día a día con todos sus decretos son los empresarios.
0: Bien, bueno, entonces ahora ustedes están buscando algún acuerdo, alguna solución con los urbanizadores y también acudiendo a las instancias legales para ver cuál sería la solución, porque ayer hablaba, creo, el abogado René Flores, también dirigente social, de que sí, ahí se ha estipulado que el cambio del dólar era 6.97, pero no dice de tipo fluctuante, flexible, nada, entonces tendría que respetar el contrato, dice, ¿no? Sí. Pero bueno, entonces están en ese proceso. Perdón, nuevamente su nombre, disculpe.
2: Mari Cabezas.
0: Bueno, esperemos que se encuentre alguna solución favorable, ya que realmente como está la situación, muchos van a tener que descartar la posibilidad de contar con su lotecito y poder construir su casita, ¿no? Porque la persona siempre no quiere tener su casita para poder vivir más tranquilo. Bueno, muchas gracias por este contacto y esperemos que encuentren alguna solución favorable para que ustedes puedan lograr ese sueño que tienen de contar con su casa propia, ¿no? Bueno, muchas gracias. Hasta un próximo contacto.
2: Muchas gracias. Hasta un próximo contacto. Hasta luego.
0: Grave, grave, señores. Bueno, sí, Carlos Paredes, cazador de cazadores, number one. Adelante.
1: Un gran problema para el gobierno, Tomás, terrible lo que se le viene. Parece que el gobierno no esperaba esta reacción rápido.
0: Claro, estos efectos colaterales, porque uno dice, claro,
1: dígame.
0: Digo, efectos colaterales, dice, ¿no? O sea, ya todos sabíamos que el dólar estaba entre 10 bolivianos oscilando ahí, ¿no? Un poquito más, un poquito menos. Ya nos habíamos acostumbrado. Cuando yo digo, he vendido mi autito en 60.000, por decir, yo sé que esos 60.000 equivalen a $6.000. Ya no equivalen, si fuera al 6, si fuera 60.000 bolivianos dividido entre 6.96, por decir, hubiera equivalido a $8.620, pero ya uno sabía que eso, que no iba a poder comprar con esos 60.000 los $8.620, sino solo $6.000. Entonces ya estábamos viviendo ya ese tema del dólar. Pero ahora lo que no habíamos visto, que en otros lugares se hizo acuerdos, negocios con 6.96, 97, y ahora al oficializar ya el dólar flexible lo han ajustado todo esto. O sea, estos contratos no estaban seguramente en la mirada y el gobierno, Tomás, desde el nivel nacional algo tiene que hacer. Sí, adelante, Carlos.
1: Gracias. Acá lo primero que están haciendo es reunirse, agruparse con celulares y van a presentar una carta. Y el tema es que como son muchas inmobiliarias, van a querer tomar esa iniciativa. Ahorita pienso que están preparando una marcha, pero no creo que sea la cantidad que les pueda afectar a ninguna inmobiliaria. El tema es, como usted ya lo repitió, esto tiene muchas aristas, Tomás, demasiadas aristas. Sí, hay periodistas también que se les dicen que hagan su carta. Claro, ¿no? Claro, así, Tomás, estamos en esto. estamos en esto, Tomás, y creemos que es importante lo que planteen todos en este momento, importantísimo, Tomás, lo que plantean en este momento mucha gente de acá. Así, escucho un fondo musical.
0: Puede ser, a ver.
1: No, pues voy a buscar un operador.
0: Oye, ¿qué le parece ese fondo, fondito musical? ¿Ese fondito musical le gusta o no le gusta?
1: No, ese no era mi nivel. La música europea no era mi nivel. Yo era New Wave, americano, 100%.
0: No era la música. Sí.
1: En los medios que estuve. Bueno, señora, me permite. Bueno, ¿qué medidas van a tomar a partir de este momento? Primero, reunirse.
2: Reunirnos, ver cada caso que hay, porque todos tenemos un caso diferente, otros que tienen 3 terrenos, 2 terrenos, 1 terreno, ver qué solución nos ha querido dar cada empresa y tomar decisiones, no como en conjunto.
1: Ahora, el tema de la marcha, ¿lo van a hacer ahora la marcha?
2: Vamos a ver primero, porque nos han pedido que hagamos una carta para que el consejo nos escuche también. 2 concejales están pidiendo informe de qué problemas estamos teniendo. Entonces, primero vamos a ir paso por paso.
1: Primero a la carta, ¿no?
2: La carta,
1: al consejo
2: municipal. Porque tenemos 24 horas para poder presentar y que ellos puedan escuchar.
1: ¿Quién les pidió 24 horas? En este momento no hay tiempo ni espacio.
2: Exacto. Antes de eso, para que nosotros podamos apelar, nosotros queremos presentar y decir, hemos presentado y es de suma urgencia.
1: Ya, le deseamos éxito en
2: gracias.
1: Todo esto. Y si quieren cobertura, estamos para servir.
2: Gracias.
1: Seguro. Así, también están acá representantes de PEJUVE. En el PEJUVE, caramba, es el... Bueno, Pablito de PEJUVE. Bueno, qué lamentable lo que pasa y lo que se viene, y ellos ya están empezando a moverse. ¿Cómo le va a afectar al vecino, Pablo? ¿Cómo crees? Este problema ya tiene muchas aristas, Pablo.
4: Así es, ha sido una sorpresa para todos, ¿no? Con relación al costo de los lotes ahora. Incluso a mí personalmente me afecta porque también tengo un lotecito al crédito en la organización Celina, entonces ya mi cuota pasó de 1.200 a 1.600, digamos, ¿no?
1: Atractiva, ¿no?
4: Claro que sí. Entonces, lo que ahora como dirigente yo de los vecinos estoy haciendo las conexiones con el Colegio de Abogados para que la doctora Yáscara nos reciba en una reunión y podamos conocer un poco más, ¿no? Con relación a los contratos, qué tipo de contratos son los que se hacen en las urbanizaciones, qué dicen los contratos, porque muchas veces nosotros caemos en la inocencia y estamos ilusionados con tener nuestro lote, ni siquiera lo leemos el contrato, solamente firmamos donde dice que vamos a tener que pagar un plan de pago y listo, ¿no? Entonces, vamos a hacer esa conexión con la doctora Yáscara Agustiniano ahora a la tarde. Y luego también vamos a buscar apoyo de otras autoridades, ¿no? Consejo Municipal, también Defensa al Consumidor, que podamos tener una mesa de negociación en la que se pueda poner variables o soluciones a este tipo de problemas que va a ser un perjuicio económico para todos los vecinos.
1: ¿Tú crees que esto va a arrasar muchas otras cosas y el tiempo es tenue, ¿no?
4: Claro, nosotros estábamos haciendo un análisis con el presidente del Colegio de Contadores acá en Montero, sobre el precio del dólar ahora oficial, manifestaba de que los productos de primera necesidad no tendrían por qué subir, decía, ¿no? Porque justamente ya se ha estado cotizando al dólar paralelo y ya tienen un incremento, ¿no? Pero en este caso, los lotes estaban siendo cotizados actualmente a 6 bolivianos con 96 centavos y 97, ¿no? No había variación. Entonces, como ya hay un nuevo precio oficial del dólar, entonces obviamente ya las organizaciones también están actualizando sus costos, ¿no? Esto ha causado y está causando un perjuicio. Veremos de que las empresas que venden lotes tengan propuestas favorables que beneficie al vecino, como también obviamente que no tenga un perjuicio para la empresa.
1: Los incentivos que ofrecían estas inmobiliarias, impresionante, ¿no? No van a pagar el agua, no van a pagar la luz, pero definitivamente llega el momento que sí tienen que pagar ambos, luz y agua. No, parece que no son claros, Pablito, no son Pablito claros estas empresas.
4: Sí, la verdad que no están siendo claros, están diciendo cualquier cosa para salir de la presión que ya tiene la gente, pero sin embargo necesitamos sentarnos en una mesa y poder conocer la realidad, ¿no? ¿Qué propuesta, si es que habría la factibilidad de un plan de pago, ampliación tal vez del plazo, qué beneficio trae para el cliente, qué perjuicios podría traer con relación a los intereses o al alargamiento de cuotas. Entonces, todo eso se tiene que poder analizar, ¿no? Esperemos de que estas movilizaciones puedan sentar a los gerentes de cada una de las empresas con sus clientes y poder negociar de una forma que beneficie a ambos.
5: Tomás, le paso
0: bien,
5: un ratito.
0: A ver, querido amigo Pablo César Arancibia, ayer tuvimos la oportunidad de saludar personalmente a nuestro querido amigo Pablo César Arancibia. Bueno, Pablo César, mientras usted comentaba, estaba pensando, ¿será que va a haber una crisis inmobiliaria con esta situación? ¿No? O sea, esto va a generar que mucha gente, tal vez, si no se resuelve favorablemente, va a tener que retirar la platita que ha depositado, ya sea por un año, dos años, porque hay algunos plazos a 10 años y otros se han depositado 3 años. Esto parece que va a generar una crisis inmobiliaria, querido amigo Pablo César. ¿Cómo lo ve usted? Adelante.
4: Mire, la verdad es que es una de las propuestas que han hecho algunas inmobiliarias, ¿no? Le han dicho de que, bueno, si usted no está de acuerdo, ya no tiene la capacidad de pago, entonces retira su dinero menos un 30%, le dicen, y ahora ya ese terreno quedaría a manos de la institución, ¿no? Pero obviamente quien sale ganando allí es la institución, porque ese terreno que fue vendido a 10 años en $20,000, ahora con la plusvalía de hace 4 o 3 años que lo hubiera adquirido la persona, ya pues cuesta 25 o cuesta 30, entonces al final siempre estaría ganando la empresa, porque el terreno no deprecia su precio, pues no se incrementa cada año por cada ingreso de más personas, más construcciones, entonces las organizaciones se van incrementando su plusvalía. Entonces, creo que esto sería favorable para los urbanizadores y desfavorable para los clientes. Por eso es que se tiene que hacer un buen acuerdo, ¿no? Ver la posibilidad de que no se llegue a eso, a una crisis inmobiliaria, y que salgan beneficiados los vecinos con un buen trato, un trato justo. La verdad que
0: yo creo que esto parece que va a tener que ser esto una solución a nivel nacional, ¿no? Parece que esto tiene que llegar al Parlamento. Yo creo que pareciera que el efecto colateral, dice, ¿no? Porque, bueno, uno no hemos sentido mucho cuando dicen está ahora a 9.76 el dólar. Pero bueno, en este último tiempo el dólar paralelo siempre se ha manejado eso y ya toda la gente se ha estado rigiendo más o menos en ese parámetro. Pero las inmobiliarias han vendido al precio del 6.96 el dólar y lo han convertido eso en bolivianos y les han dicho tanto. Pero ahora le vuelven 9.76, se dispara en un 40% el precio del lote que han adquirido. Si nuestro amigo Pablo César Arancibia le han dicho este lotito se va a adquirir en 150,000, ahora eso cuesta 225,000 por ahí y se dispara ya de su presupuesto. Entonces Pablo César tiene dos caminos, o chambea más o va a amasarse más el cinturón para pagar, ya con lo flaquito que está, más ya amasarse el cinturón está complicado. Y el otro tema sería, dice, bueno, ni modo, en vez de perder, mejor me los retiro mi plata y me voy a buscar un lotito más barato por ahí, me voy a Saavedra a buscar un lote, dice, algo va a tener que hacer. Entonces parece que esto va a tener que ser una solución a nivel nacional, porque no solo va a ser Montero, sino es seguramente se puede generar una crisis a nivel nacional en este tema, Pablo César.
4: Claro que sí, ha iniciado ya un movimiento a nivel nacional, conocemos también de otros departamentos donde también se está dando esta misma figura, pero obviamente acá en el oriente boliviano es donde más se urbaniza, ¿no? Entonces por eso es que el mayor efecto se está sintiendo acá en Santa Cruz. Es por eso de que estamos ahora acompañando aquí a los vecinos, vamos a ver cómo podemos también sumarnos a poder buscar alguna solución factible de beneficio para los vecinos, siempre estando pendiente a las necesidades que se tienen.
0: Excelente. Pablo, bueno,
6: Pablo, otra cosa, ¿qué pasa con los matrimonios jóvenes que adquieren bienes poco a poco, adquieren los lotes? ¿Puede significar que hay hasta divorcios porque no se va a poder pagar?
4: Son los efectos, ¿no? Los riesgos que hay que correr, entonces, lamentablemente. No,
0: ¿Por qué le pregunta eso a Pablo César? Oye, ¿no? Oye, ¿por qué?
6: No, yo digo que a los jóvenes, matrimonios jóvenes, les va a afectar. Claro. Esto sí que les va a afectar porque hacen una planificación de su sueldo, esto para esto, pero mira para él. Ahora, yo le agradezco, Pablito, muy gentil de tu parte. Seguramente las fuerzas vivas de la población de Montero se van a unir y van a tratar de solucionarlo más rápido posible. ¿O te parece que los del gobierno no estaban preparados y no están preparados para estos cambios que se están dando, Pablo?
4: Creo que ellos están pensando en macro, ¿no? Están pensando en lo que en salvar la economía a nivel nacional, de inversiones grandes, pero se están olvidando de que en este momento la crisis está azotando a todo el país y un incremento en precios, así sea mínimo, ya repercute y es dañino para la población. Entonces, vamos a sumarnos, como le digo, buscando siempre conexiones que puedan dar una solución, ya sea un acercamiento con las empresas inmobiliarias o a través de nuestras autoridades nacionales, diputados, consejo municipal, hacer fuerza común para eso.
6: Te queremos agradecer, Pablito, siempre predispuesto con la prensa.
4: Gracias, Tomás.
0: Un saludo, querido Pablito. Hasta un próximo contacto. Bien, ahí está nuestro cazador de cazadores, pero, con un tema
6: pero
0: social
6: también te cuento que importante. Ya están llenando un cuaderno, Tomás, ya están llenando un cuaderno. Y no falta un aprovechador que viene a bueno, está en derecho, ¿no? Aparece la somera, aparece el chipapero,
0: no,
6: el pipoquero.
0: No, rápido. Eso es parte de la economía de mercado, la economía de mercado. Sí. Usted sabe, tiene que estar atento.
6: Mercado
0: usted.
6: De pulgas.
0: Bueno, querido Carlos, usted no tiene comprado lote por ahí, ¿no? ¿O también tiene compradito algún lote por ahí?
6: No, en Santa Cruz tengo la casa, pero hay que ajustar, pero trataremos de ir a una inmobiliaria, aunque ayer no han querido profundizar ningún tema, pero estaremos presentes y debemos
0: visitar alguno. Por ahí usted tiene cerca a la plaza y algunas oficinas de algunas inmobiliarias. Si podemos conocer también la opinión, punto de vista de alguna empresa inmobiliaria, sería interesante, querido Carlos.
6: No, seguro, Tomás, nos daremos el tiempito y bueno, va a ser un día de mucha información hoy día.
0: Un clima agradable, querido Carlos, 27 grados, jornada soleada. Hay que prepararse mañana para que el ingreso de un frente frío del sur en esta noche, dicen, ¿no? Según los pronósticos meteorológicos, aprovechar el día de hoy, echarle candela al máximo.
6: Sí, Tomás, ahora el tema es ese, ¿no? Llenar cuadernos y hacer una carta para que mañana jueves ya la tienen que presentar para que se vea, sea tomado en cuenta en la sesión de mañana.
0: Otro va también levantar mucha polvareda tiene que ver con el tema de los autos chutos, señor. Se está tratando de mover el tema de la nacionalización de los autos chutos, ¿no? Cámara Automotor rechaza legalizar chutos, imposible competir contra lo ilegal y robado, dicen. Ese va a ser también otro tema que parece que se viene en agenda. Bueno, Carlos Paredes, estamos en contacto.
6: Pero también, sí. Antes de finalizar la tarde-noche, tuvimos la oportunidad de tomar en movilidades y ya a 5 pesos ya están cobrando los mototaxistas, algo que no puede ser, bueno, hay que ver y tomar riendas sobre esto y visitar al subgobernador, ¿no? Al subgobernador nuevo y que nos cuente cómo va a poder frenar.
0: Bueno, básicamente el transporte municipal tiene que ver con lo municipal, el gobernador viene con la interprovincial, más o menos, ese sería el pasaje a Yapacaní, sí. a esos lugares, entonces cualquier cosa habría que ver con el tema de transporte de la alcaldía, pero el problema es que está distante esa oficina, está allá donde el diablo perdió su poncho, dicen, así que complicado el transporte, ¿no? Así que
6: no, siempre ha sido, y hemos tenido dirigentes muy sagaces, ¿no? Que les han doblado el codo a los de la alcaldía, gobernación, jugadorazos, Tomás. Listo, Tomás, vamos a buscar una casa inmobiliaria, lo más importante es ahora buscar y pueden hablar.
0: Bien, gracias, Carlos, un saludo fraterno y seguimos echándole candela a la música y a las noticias. Hasta un próximo contacto.
6: Oiga, lo escucho nítidamente, no sé qué ha pasado, serán los audífonos, no, pero nítidamente.
0: Está estrenando audífonos, seguramente. Oye, cuando hace rato le preguntó a Pablo César y qué van a hacer los matrimonios jóvenes, dijo, medio que se sintió aludido, creo, Pablo César Arancibia, ¿o no se sintió aludido?
6: No, pero tiene incidencia. Tiene incidencia.
0: Puede generar esto hasta divorcios, dice, separaciones, puede ser producto causante de conflictos sociales matrimoniales, dice nuestro querido amigo Carlos Paredes, ¿no?
6: Claro, porque los jóvenes casados planifican ya.
0: El casado quiere, dice, ¿no? Ya no estar viviendo con el suegro o con las suegras en la casa de los padres, quieren vivir independientemente.
6: Claro, es por eso que optan por las inmobiliarias, pero las inmobiliarias van a provocar, porque imagínese un joven que de 25, la pareja de 25, tiene un solo sueldo, paga, uno trabaja, el otro no trabaja, va a haber pues otro presupuesto que van a tener que hacer, Tomás. otro presupuesto, otro, ya no gastos, ya no hay fútbol, ya no hay billar, ya no hay jueves de fráter, ya va a haber. Yo conozco algunos amigos que ayer ya la tenían difícil la situación, difícil. Listo, Tomás, estamos en cualquier momento.
0: Bueno, gracias, Carlos, hasta un próximo contacto.
6: No, seguro.
0: Bien, amigos, son las 10:46 minutos, hemos arrancado con este tema muy sensible, señores, muy sensible. Y nos vamos al periódico La Razón, seguimos creciendo. Usted tiene la razón. Ahora, ¿qué quiere decir X, señores? Ay, mi Dios, señor, X, y manasunta que hay X, y matañat con amparlaigo y mulanca X. Ahora va a hablar de lotes ya también, X seguramente, va a hablar del mundial. A ver, X, buen día, ¿de qué va a hablar X hoy día? ¿Qué temita quiere abordar X puntualmente? Pero no me haga un abaspecto ya. Adelante, X.
7: Buenos días, don Coca. Siempre vamos a entre a su emisora para opinar. Claro, pues, don Coca, adivinaste de los lotes, pues, ¿no?
0: Bueno, ahí está. Porque... X, ¿usted también adquirió un lotecito en alguna inmobiliaria, alguna urbanización? X.
7: Todavía, pero siempre, pues, hay que oponerse siempre, defender, pues, a la mayoría, a los que... quieren ser, pues, atropellados, pues, siempre a los pobres, pues, ¿no? Porque, bueno, yo digo a los urbanizadores

0: también pues que se les devuelven en dólares, pues, ¿no ven? Entonces la misma cosa es, mejor sería respetuosamente, deberían respetar con sus contratos. Eso yo pediría a don Coca, porque si no aceptarían esa parte, pues siempre los pobres pues son humillados. Su plata de los pobres no gana, o sea que no gana. Bien. Tiene que ganar, pues no. Perfecto. Si ellos toman una asistencia, si ellos toman asistencia de verdad, los clientes, los agentes humildes que están agarrándose el lote, otra cosa sería mediante la ley. Ese yo digo, que analizcan los organizadores respetuosamente, que respeten su contrato a la gente que no esté humillando. Todo es para ganar, o hay que respetar también lo que han hecho, pues, ¿no?
1: Perfecto.
0: También este yo digo poquito, don Coca.
1: ¿De Kiko habla?
0: Bueno,
1: va a hablar
0: ahora. El Estado se ha hecho subir el dólar del gobierno. Si yo me pongo el zapato del gobierno, pues no voy a comprar, pues, o sea que yo voy a comprar con 696 el dólar, pues, ¿no? El 100 dólares. Entonces, pues, si, y con eso nomás voy a comprar, pues, dólar, y también, pues, voy a comprar combustible. Para eso voy a comprar dólar, para combustible, pues, para comprar. Entonces, los restos plata, ¿y qué yo haría si voy a hacer subir a 1,000 bolivianos de 100 dólares? Entonces, yo creo que hay que pensar mucho, porque no puede torturar de esa forma para saquear del Estado los bolivianos en forma en dólar, cotizando. Deberían analizar, porque nos va a tundear este dólar abusivamente. Peor que el impuesto va a ser, o el impuesto netamente va a subir en todo, pues, ¿no? Y eso yo digo, para analizar, puede ser grave, don Coca, porque violento, pues, ha hecho subir 40% o 4%, es muchísimo. Se Bien. Puede ser comprendible, pues, que suba, pues, a 700, sería bienísimo también.
1: Eso bueno, yo X, diría, don Coca. X, a ver, X, ¿cuál es el problema del dólar? Es la oferta y la demanda. Si no hay dólar, ha subido. O sea, antes uno iba y compraba el dólar. ¿Cuánto está la compra? Tanto. ¿Cuánto está la venta? Tanto. Deme $1,000, tome la plata, ¿no ve? Pero después ya no había dólar. Entonces, si encontrabas el dólar, era a 10 bolivianos. Llegó un momento 15, 16 bolivianos, creo que estaba. O sea, ya en la práctica el dólar estaba a ese nivel. Lo único que el gobierno ha oficializado. Pero viene otro tema. Este caso de las inmobiliarias, cuando ellos hicieron el trato, ¿cuánto es? Les dijeron, $16,000. Ah, ya, $16,000. Bueno, entonces, ¿cuánto sería en bolivianos? Serían 111,520. Positivo, entonces usted va a pagar un plan de pagos de tantos meses, digamos, ya, y le van a sacar su cuota mensual de cuánto tiene que pagar. Por ejemplo, esta señora que compró el lote en la urbanización Refugio con $16,000, tenía que pagar en 10 años cada mes 980 bolivianos, ¿no? 980 bolivianos. Pero ahora, cuando los urbanizadores dicen, señor, mire, ya no es a 6.97 el dólar, ahora es a 9.76. Y si eso lo multiplico por $16,000, son 156,160 bolivianos. Entonces ya le han ajustado que mensualmente ya no tiene que pagar 980, sino 1,380. Entonces, el urbanizador engorda mucho más de la plata que estaba haciendo, va a ser mucha plata más, a costa precisamente de esa gente humilde que compra esos lotecitos en plazos porque no tiene la plata para pagar, para acceder al contado, etcétera. Entonces, aquí el gran problema, el que está aplaudiendo, el que está feliz es el urbanizador. Ahora sí me va a llover más plata, está diciendo, ¿no? Entonces, complicado el panorama. Bueno, gracias, X. Un saludo fraterno. Hasta un próximo contacto.
0: Igualmente, don Coca. Gracias.

No, si usted saca en el banco, cuando le prestan en bolivianos. Ya, últimamente no había préstamos en dólares, ¿no? No se podía ni acceder a 100 dólares. Entonces, todos los préstamos últimos son en bolivianos. Y si le han prestado 60 mil bolivianos, usted tiene que devolver esos 60 mil bolivianos. Más los intereses, por supuesto, llegarán 70 mil, 80 mil, pero no le incrementan el monto. O sea, no es que el boliviano. Ahora. Entonces, no creo que haya mayor problema con los préstamos, señores. En el tema de los préstamos, no hay problema. Bien, amigos, vámonos a repasar entonces las principales noticias que nos trae esta hora de la mañana el periódico La Razón. Paz y Lula acuerdan agilizar acuerdos entre Petrobras y YPFB para la explotación de gas. El presidente del Brasil adelanta que la presidenta de Petrobras, Magda Chambrián, recibirá en Río de Janeiro una delegación ministerial del gobierno boliviano. Aquí está Lula da Silva con el presidente Rodrigo Paz. Yo tengo una fotito con Lula da Silva del año 1991-92 en el segundo encuentro de Puebla, que es de Sao Paulo. Había un foro, el segundo foro de Sao Paulo. Y bueno, yo casi era del tamaño de Lula, un poquito más tal vez. Y aquí estoy viendo con Rodrigo Paz. O sea, Rodrigo Paz debe ser debe medir unos 73, 74, Rodrigo Paz, ¿no? Buen tamaño. Ahí está Lula. La verdad es que yo no lo conozco en persona a Rodrigo Paz, por eso no sé si es alto o bajo. No lo he conocido en persona, solo como todos, muchos seguramente por solo imágenes. Seguimos. UNODEC presenta en Bolivia dos informes sobre drogas y narcotráfico, dice. También dice, empresarios insisten en que el gobierno diseñe plan de emergencia nacional. Y en el ámbito deportivo, México tumbó 2-0 a Ecuador y jugará los octavos del Mundial. No he visto el partido de México con Ecuador. Seguramente en ese resumen de 8 minutos que trae YouTube, vamos a verlo por lo menos para ver cómo está ese partido. ¿Qué más? En el tema mundialista, bueno, por aquí dice, la defensa de Inglaterra, un rompecabezas frente a la República Democrática del Congo. Por acá, Bielsa niega que falta de unión provocara fracaso de Uruguay. Mané, Ducó, Senegal y Bélgica con artilleros de categoría, dice. Bueno, así está, ¿no? Muchos jugadores de estos equipos africanos juegan en la Liga Europea, entonces ya tienen esa experiencia, ese fogueo, ¿no? La ola de Pulisic para Estados Unidos ante Bosnia en Herzegovina, dice Pulisic para Estados Unidos ante Bosnia y Herzegovina. Bueno, así están las noticias en el ámbito mundialero. Seguimos, economía y empresa. Paquete de decretos. Conozca las normas que aprobó el gobierno para la economía y servicios. Dice, los 7 decretos están publicados en la Gaceta Oficial y aplican reformas en importación de combustible, aranceles, tarifas eléctricas, entre otras. Vamos un poquito a entrar en más detalle esta noticia que nos parece interesantísimo, señores.

Bien, vamos con esta noticia, amigos y amigas. Gracias, gracias, como siempre, por estar en compañía de Guara Comunicaciones. Gobierno promulgó en las últimas horas 7 decretos supremos que introducen cambios en áreas estratégicas como el abastecimiento de combustible, aranceles en las importaciones, tarifas de electricidad, el sistema de jubilación por invalidez y la actividad minera. La norma aprobada por el Gabinete Ministerial y publicada en la Gaceta Oficial del Estado corresponde a los decretos supremos 5641, 5642, 5643, 5644, 5545, 5646 y 50... Yo creo que este también es 5646, debe haber un problema de dedo, como dice, ¿no? Porque aquí hay unos 5545, medio que se desfasa del orden de números, ¿no? Entonces debe ser también 5645, 5646 y 5647. Forman parte de un paquete de medidas orientadas a atender distintos sectores económicos y sociales. ¿Qué dice el 5641? Anula decreto de reservas mineras en Potosí. El decreto 5641 anula la norma que había publicado en abril de este año declarando como reserva fiscal minera una zona en el municipio potosino de Chuquiuta, señores. Ahí está el oro. Ahí en Chuquiuta es todo oro y la plata circula. Las fiestas son grandiosas allá. La norma anterior preveía que en Chuquiuta se realizan actividades de prospección y explotación para determinar el potencial minero en la zona. Sin embargo, la nueva norma indica que existe la necesidad de fortalecer la socialización a la totalidad de los pobladores del área sobre las ventajas de la prospección, exploración de recursos minerales. Decreto 5642, exención de aranceles aduaneros para donaciones al Estado. La norma autoriza la exención del pago de tributos aduaneros de importación para donaciones desde el exterior para el Ministerio de Salud y para la Agencia Boliviana de Energía Nuclear. El decreto autoriza la exención de impuestos para 9 kits de pruebas para rotavirus donados por la OPS-OMS y para medicamentos contra la lepra en favor del Ministerio de Salud. Para la Agencia Boliviana de Energía Nuclear se autoriza la exención de dos dosímetros de alanina que se usan en tratamientos de radioterapia, dice. Decreto 5643, nuevo manual de calificaciones para asegurados del sistema público. El decreto aprueba un nuevo manual único de calificación del sistema integral de pensiones, que será la única guía para determinar el grado de invalidez y causa de muerte de los asegurados. Asimismo, crea el registro de médicos calificadores. Solo los médicos habilitados e inscritos podrán emitir dictámenes válidos para pensiones. La APS definirá la capacitación obligatoria. Además, se modifican las reglas de recalificación, asegurado, empleadores, APS y la gestora podrán pedirla después de un año de firme el dictamen. Así cambia el grado de incapacidad, la gestora actualizará y suspenderá la pensión. Decreto 5644, importación de combustible por parte del sector privado. Esta norma constituye una de las principales medidas económicas del paquete de que al autorizar de forma excepcional que personas naturales, empresas privadas y entidades públicas importen diésel, gasolina y otros derivados del petróleo. La medida busca fortalecer el abastecimiento interno de combustible tras problemas registrados durante los últimos meses. En este contexto, establece que los combustibles importados por privados podrán comercializarse a precios de mercado, mientras que YPFB continuará vendiendo el carburante a precios estabilizados. Y abre la frontera para que los privados, como el sector agroindustrial, minero y transporte pesado, importen directamente su propio combustible a precio internacional para evitar la escasez. Asimismo, dispone de controles de calidad, requisitos de registro ante la Agencia Nacional de Hidrocarburos, ANH, sanciones para que quienes revendan combustible subvencionado o mezclen productos importados con carburantes de YPFB, además de incentivos tributarios como la exención de impuesto especial a los hidrocarburos y sus derivados para combustibles importados para hasta diciembre del 2030. Dice. Y así están los diferentes decretos. Decreto 5647 amplía el 5% el límite de variación de tarifas eléctricas. La principal novedad es que eleva de 3 a 5% el límite máximo de variación mensual de las tarifas aplicadas a los consumidores regulados. La norma también crea fondos de estabilización del mercado eléctrico mayorista para compensar las diferencias entre los costos reales de generación y las tarifas cobrados a los usuarios.
Además, incorpora mecanismos excepcionales para ajustar los factores de estabilización cuando existan variaciones en el precio del gas natural utilizado para generar electricidad, cambios en el índice de precios al consumidor o modificaciones en el tipo del cambio oficial del dólar. Antes la norma señalaba que la variación en las tarifas podía ser como máximo un 3%. Sin embargo, con el cambio decretado, ahora establece que el límite máximo será 5%.

Y bien, seguimos. Empresarios insisten en una ley antibloqueos para evitar más daños a la economía. El presidente de la Federación de Empresarios Privados de Bolivia, de privados de Cochabamba, dice, ¿no? Insisten, señores, no podemos, no estamos trabajando bien, estamos concentrados, nos viene un bloqueo y nos desarma todo, ya no se puede trabajar en esa incertidumbre, dice, ¿no? Por eso insisten en una ley antibloqueos. Gobierno autoriza importar y vender combustible sin subvención estatal. Falta diésel pone en riesgo cosecha y cadena alimentaria, dice. Cañeros acuerdan con el gobierno acelerar el retiro del bioetanol. Bueno, estas son algunas noticias importantes en el ámbito de el segmento economía y empresa nacional. UNODEC presenta en Bolivia 2 informes sobre drogas y narcotráfico. Procurador califica de inaceptable un paro judicial y pide resolver el conflicto con diálogo. Es archivado el caso Pasajes de Noemí en el que Evo estaba involucrado. Proyecto de ley propone que Paz designe magistrados interinos. TCP restituye personería de Falange y avala a Ritter como representante. Legisladores apuntan al defensor del pueblo por inacción durante los bloqueos. Bueno, ¿qué más? Presidente Paz agradece el respaldo regional y ratifica apuesta por la integración. Presidente destacó el apoyo recibido en la cumbre del Mercosur y afirmó que Bolivia fortalecerá la integración, dice, económica. ¿Mediante qué? ¿Mediante qué se va a apoyar la integración económica en la región? Dice así, el presidente Rodrigo Paz calificó como positiva la participación en la cumbre y destacó el respaldo político recibido por Bolivia, además de los avances alcanzados en materia de integración regional, comercio e inversiones. El mandatario afirmó que uno de los principales resultados del encuentro fue el pronunciamiento de los países miembros asociados en defensa de la democracia boliviana. El primero, el respaldo. Quiero agradecer a cada una de las naciones del Mercosur, más los invitados o asociados. Habrán visto la solidaridad y respaldo a la democracia boliviana. Todo dentro de la democracia, nada fuera de ella, sostuvo ante los periodistas en Luque, Paraguay. ¿Qué más? Rodrigo Paz también resaltó el avance de la iniciativa de Urupavol, Uruguay, Paraguay, Bolivia, ¿no? Que integra Uruguay, Paraguay, Bolivia, y anunció que el próximo encuentro se realizará en el territorio boliviano. Somos presidencia pro tempore y el siguiente encuentro va a ser en Bolivia. Tendremos 2 presidentes amigos, hablando de inversiones, desarrollo, producción, integración, educación, salud, afirmó. El jefe del Estado señaló que el fortalecimiento de las relaciones con el Mercosur permitirán ampliar las oportunidades comerciales para el país. La relación que se va a profundizar con el Mercosur nos abre mercados como el europeo. Bolivia quiere exportar, Bolivia quiere producir y quiere salir al mundo. Esto es parte de poner a Bolivia en mundo y que el mundo venga a Bolivia, indicó.

Y seguimos, amigos, amigos. América Latina renueva su compromiso para acabar con el SIDA, dice también esta noticia que tenemos acá en el periódico La Razón. A ver, ¿qué dicen del SIDA? Los países de América Latina y el Caribe respaldaron la nueva declaración política sobre el VIH, aprobada en la reunión de alto nivel de las Naciones Unidas sobre el VIH-SIDA, celebrada en Nueva York con la comunidad internacional. Renovó su compromiso de poner fin al SIDA como amenaza para la salud pública hasta el año 2030. La declaración adoptada por los Estados miembros de la ONU establece una hoja de ruta que orientará la respuesta mundial frente al VIH entre el 2026 y 2031, con nuevas metas para ampliar el acceso a pruebas de diagnóstico, tratamientos y prevención, reducir la brecha de financiamientos, fortalecer la participación de las comunidades y garantizar los derechos humanos y la igualdad de género.

Seguimos, amigos. Así estamos compartiendo noticias. Defensor del Pueblo en Potosí busca evitar el trabajo infantil en las minas. La institución anunció la reactivación de la Subcomisión de Defensa de los Niños, Niñas y Adolescentes Trabajadores. Pero no van ahí porque les gusta o porque se divierten, pues, ¿no? Las necesidades económicas empujan a muchas familias que niños, adolescentes vayan a trabajar. ¿Y dónde? Donde hay trabajo, las minas. Bien, amigos, así estamos en esta jornada compartiendo con ustedes su revista informativa Agenda Matinal. 11:07.

0: Al observar el mapa de cualquier ciudad, existe esta tendencia natural de asumir que es un documento inamovible, ¿no? Como que es definitivo.
1: Claro, totalmente. Uno ve las calles y piensa que siempre estarán ahí.
0: Exacto. Se da por sentado que la planificación urbana establece líneas súper sólidas. Ya sabes, los espacios residenciales por un lado, las áreas industriales por otro, y obviamente, las calles.
1: Sí, las calles conforman esa geografía básica que consideramos intocable en nuestra vida pública.
0: Y esa es la palabra clave, intocable. Porque, bueno, esa es la base del contrato social urbano, digamos.
1: Ajá, tal cual. Se deposita mucha confianza en que lo público está claramente delimitado y, sobre todo, protegido por normativas.
0: Normativas que, en teoría, separan el patrimonio del Estado de la propiedad privada o corporativa.
1: Exactamente. La expectativa general de quienes nos escuchan o de cualquier ciudadano es que esas líneas trazadas en los registros oficiales sean permanentes.
0: Pero, a ver, sin embargo, al analizar las recientes transcripciones de las sesiones del Consejo Municipal de Montero, fechadas a finales de junio, surge una perspectiva completamente distinta.
1: Una perspectiva que, la verdad, es bastante alarmante.
0: Muy alarmante. Los documentos revelan debates donde esas líneas urbanas parecen estar dibujadas, o sea, casi con un lápiz muy fino.
1: Un lápiz que se puede borrar súper fácil.
0: Sí, un lápiz sujeto a modificaciones sustanciales dentro de oficinas administrativas y a puertas cerradas.
1: Lo que las actas y entrevistas detallan son dinámicas sumamente complejas. Muestran cómo las normativas municipales y los procesos jurídicos pueden entrar en una zona gris.
0: Una zona gris muy conveniente para algunos.
1: Claro. Una zona donde el uso y la propiedad de la tierra pública se vuelven, digamos, maleables.
0: Y precisamente hacia allí nos dirigimos en nuestro análisis a fondo de hoy. Para quienes nos acompañan, el objetivo es sumergirnos en los entresijos de la política municipal y la gestión de tierras públicas.
1: Y también analizar las diversas denuncias presentadas en Montero.
0: Ajá, contamos con fuentes directas, o sea, transcripciones de declaraciones de los concejales en ejercicio, Rafa Hurtado y María Belén Arispe.
1: Y también tenemos los testimonios del exconcejal Santiago Valenzuela, que son, bueno, bastante reveladores.
0: Así es. La misión central de este análisis es desentrañar los mecanismos operativos a nivel local. Es fundamental entender cómo se ejerce y se retiene el poder en estas instancias.
1: Sí, y analizar los presuntos procedimientos ocultos detrás de la transferencia de bienes públicos al sector privado.
0: Y observar cómo estas decisiones administrativas, que a veces parecen lejanas o muy técnicas, terminan impactando los servicios más elementales de los ciudadanos.
1: Como la alimentación de los niños, por ejemplo.
0: Exacto. Pero bueno, antes de adentrarnos en los detalles, es importante establecer un marco de imparcialidad para nuestra audiencia.
1: Eso es fundamental, sí.
0: En este espacio, nuestro propósito es exponer y analizar las acusaciones, posturas y mecanismos tal como se presentan en los documentos originales.
1: O sea, que quede claro que no tomamos partido.
0: Cero. Como presentadora, estoy segura de que lo mejor es no respaldar a ninguna agrupación política y no validamos de forma independiente las denuncias específicas. Nuestra labor es examinar la información provista.
1: Para comprender las estructuras y argumentos que están en el centro del debate público en este municipio, claro.
0: Esa aclaración es vital. Nos enfocaremos en diseccionar la mecánica de lo que relatan las fuentes.
1: Entendiendo el cómo y el porqué de las figuras legales y administrativas que se mencionan en estos papeles.
0: Bueno, vamos a desempacar esto porque el conflicto inicial que plantean los documentos parece girar en torno a una disputa sobre el tiempo y la burocracia.
1: Una disputa bastante estratégica, de hecho.
0: Sí, el concejal Rafa Hurtado habla de una, y cito, ingeniería del poder y una tecnología de reproducción del poder.
1: Son términos que suenan súper académicos o complejos, ¿no?
0: Sí, suenan complejos, pero en la práctica se refieren a una modificación al reglamento interno que es muy concreta. Hablamos de la reducción de las sesiones del Consejo Municipal.
1: Que pasaron de ser 8 al mes a ser únicamente 4. ¿Lo redujeron a la mitad?
0: Si conectamos esto con el panorama general, debemos entender cómo funciona el reloj burocrático de un municipio.
1: Claro. Las sesiones del Consejo no son solo reuniones para charlar o debatir.
0: Para nada. Son el único espacio legal donde los concejales pueden ejercer su rol de fiscalización.
1: Exacto. Si un consejo sesiona 8 veces al mes, existe un margen de tiempo real para revisar correspondencia, aprobar actas y, lo más importante, interpelar al Ejecutivo.
0: Interpelar sobre contratos y licitaciones, que es donde está el dinero. Al reducir las sesiones a la mitad, el tiempo se agota rápidamente en puras formalidades administrativas.
1: Básicamente se genera un cuello de botella institucional tremendo.
0: Y para ilustrar esta dinámica de una manera un poco más analítica, es comparable a un escenario en un juego de mesa estratégico.
1: A ver, cuéntame.
0: Fíjate, si un jugador percibe que sus oponentes están ganando posiciones o fiscalizando mucho sus movimientos y tiene la capacidad de alterar las reglas, pues decide reducir la cantidad de turnos disponibles en la partida.
1: Ah, claro. Te quito turnos para que no puedas jugar.
0: Tal cual. Al limitar las oportunidades que tienen los demás para tirar los dados o mover sus piezas, neutraliza su capacidad de respuesta. Así asegura el control del tablero sin necesidad de confrontación directa.
1: Y lo peor, o bueno, lo más astuto, es que todo queda amparado por el nuevo reglamento del juego.
0: Exactamente. La ilustración captura perfectamente la mecánica de este cambio normativo. Limitar el tiempo oficial de debate reduce el espacio para que las voces disidentes cuestionen decisiones de alto impacto.
1: Y este control del tablero legislativo, digamos, está estrechamente vinculado a los pactos políticos que detallan las fuentes.
0: Sí, los documentos mencionan acuerdos estratégicos súper específicos. Hablan de la agrupación Nueva Generación Patriótica, la Fuerza Política Creemos y el Ejecutivo Municipal.
1: Y en ese punto de los pactos, la fuente introduce un dato estadístico que ilustra la tensión entre lo legal y lo legítimo.
0: Ajá. El concejal Hurtado expone que una facción o candidato que obtuvo aproximadamente el 16.29% de los votos logra mantener un control desproporcionado de las decisiones.
1: Un control altísimo, gracias a acuerdos forjados a nivel departamental.
0: Y según su perspectiva, esto margina el descontento del 67% del electorado que apoyó otras opciones.
1: O sea, imponiendo una agenda administrativa desde arriba que, honestamente, no refleja para nada el balance de fuerzas local.
0: Desde la perspectiva de la ciencia política, o sea, las alianzas partidarias son perfectamente legales. Eso lo sabemos. Constituyen la base de la gobernabilidad en sistemas muy fragmentados.
1: Totalmente. Pero la fricción surge cuando el Consejo Municipal, que está concebido como el contrapeso democrático por excelencia, pues pierde su capacidad de auditar.
0: Exacto. Cuando los acuerdos políticos se utilizan no para debatir políticas públicas, sino para silenciar la supervisión a través de la reducción de sesiones.
1: Ahí es cuando la estructura democrática comienza a mostrar vulnerabilidades muy, muy severas.
0: Y esto nos lleva a la pregunta lógica sobre la motivación detrás de estos movimientos burocráticos. O sea, la reestructuración del poder interno en un consejo suele tener un propósito material.
1: Casi siempre hay un interés económico de fondo.
0: Al revisar las actas, todas estas maniobras reglamentarias apuntan hacia un objetivo geográfico y económico muy específico en este caso. El Parque Industrial de Montero.
1: Los documentos sugieren que esta concentración del poder y la reducción de la fiscalización funcionan como el vehículo necesario para otra cosa.
0: ¿Para qué exactamente?
1: Para gestionar transferencias de tierras a gran escala. Es un área donde el debate minucioso, digamos, resultaría perjudicial para quienes buscan agilizar los trámites sin mucho ruido.
0: Aquí es donde se pone realmente interesante. Las transcripciones introducen a dos empresas corporativas, mencionadas específicamente como Prolega y Granolex.
1: Dos empresas del rubro industrial.
0: Sí, y el debate central radica en que estas compañías buscan la cesión o, en su defecto, la compra de una superficie conocida como la calle Trinidad.
1: Y para que la audiencia tenga una dimensión real de esto, no estamos hablando de un pasaje pequeñito.
0: No, para nada. Las fuentes estiman que este espacio podría rondar los 10.000 metros cuadrados. O sea, es inmenso.
1: Es una barbaridad de terreno. La intención declarada de las empresas es fusionar diversos manzanos industriales para optimizar su logística.
0: Quieren mejorar la operatividad de sus plantas de aceite, sí.
1: Y desde el punto de vista puramente corporativo, la solicitud de fusionar terrenos tiene una lógica de eficiencia innegable, ¿no? Las empresas buscan reducir costos de transporte interno.
0: Claro, y expandir su infraestructura. Pero un momento. A ver, ¿pero una calle no es un bien de dominio público inalienable?
1: Ahí está el detalle.
0: Porque quienes siguen de cerca la administración urbana saben que existen figuras legales de concesión o reasignación de uso de suelo. Pero, ¿bajo qué lógica jurídica y financiera puede un municipio siquiera considerar vender una calle?
1: Y una vía de 10.000 metros cuadrados, nada menos.
0: Exacto. Transferirla a una corporación privada por una simple necesidad de expansión logística, alterando de forma permanente el mapa de la ciudad, es de locos.
1: Lo fascinante aquí es observar cómo opera la narrativa del desarrollo económico frente a la preservación del patrimonio estatal.
0: Es la excusa perfecta, ¿no? El progreso.
1: Tal cual. Los documentos recogen posturas muy divididas. Por un lado, la concejal María Belén Arispe señala que la solicitud de estas empresas lleva más de dos gestiones en espera.
0: Ajá. Basando el argumento en que la expansión corporativa generará empleos y valor agregado para la región.
1: El razonamiento que ella plantea es que el impacto económico positivo justifica la excepcionalidad de ceder un espacio público.
0: Pero, por otro lado, la normativa constitucional establece barreras estrictas contra la privatización de áreas de equipamiento. No se puede simplemente regalar una calle porque una empresa promete empleos.
1: Claro. Pero el conflicto legal pasa a un segundo plano cuando las fuentes revelan los montos involucrados.
0: Uf, los números. La discrepancia en la tasación de la tierra es, según las denuncias, abismal.
1: La tasación es el núcleo operativo de toda esta controversia, sin duda.
0: De acuerdo con las denuncias en las actas, existe la intención de aplicar una valoración municipal antigua, o sea, un valor catastral súper desfasado.
1: Un valor que fijaría el precio de cesión en apenas $1 o $2 por metro cuadrado.
0: $1 o $2 por metro cuadrado para un terreno industrial. O sea, es absurdo. El concejal Hurtado contrasta fuertemente esa cifra.
1: ¿Y qué dice él sobre el valor real?
0: Pues indica que, gracias a las mejoras de infraestructura urbana y el desarrollo general del parque a lo largo de los años, el valor comercial real de ese metro cuadrado oscila hoy entre los $250 y $350.
1: Hay una diferencia abismal. La diferencia entre el valor catastral histórico y el valor comercial actual crea un vacío financiero enorme.
0: ¡Gigante! Y hay que comprender la mecánica de esta discrepancia. Porque cuando el Estado invierte en pavimentación, electrificación y acceso al agua en un área industrial, el valor del suelo se dispara.
1: Por supuesto. Y esa plusvalía, digamos, debería pertenecerle al municipio, a la ciudad.
0: Exacto. Si se transfiere a un privado basándose en el precio histórico de $2, el municipio esencialmente está subsidiando a la corporación.
1: La está subsidiando con cientos de miles o incluso millones de dólares, que corresponden al valor real de la tierra.
0: Y las denuncias en las transcripciones van mucho más allá de un simple mal cálculo administrativo. No es que se equivocaron de tabla en Excel.
1: No, no es un error de tipeo.
0: Hurtado argumenta que esta brecha gigante de precios es precisamente lo que incentiva la corrupción. Si una empresa tiene la oportunidad de adquirir por $2 lo que en el mercado cuesta $300, el escenario está servido para presuntos pagos irregulares.
1: Claro, sobra margen para negociar por debajo de la mesa. Él exige que, si el terreno se va a ceder, se realice bajo normas transparentes y a precio de mercado real.
0: Para garantizar que los recursos ingresen formalmente a las cuentas municipales y no a los bolsillos de nadie.
1: Es un análisis financiero contundente el que hace el concejal. Pero además, abre la puerta a un nivel de complejidad mayor, ¿eh?
0: Sí, porque uno se pregunta, si las leyes protegen estrictamente las áreas de equipamiento y los precios de mercado son tan evidentes, ¿cómo se ejecuta administrativamente la entrega de estos predios?
1: Exacto. ¿Cómo lo hacen sin activar alarmas legales inmediatas ante los entes de control nacional como la Contraloría?
0: Y ahí es donde entra en escena el testimonio del ex concejal Santiago Valenzuela, que es explosivo.
1: Aportando lo que él describe como el modus operandi sistemático del municipio para estas transferencias.
0: La estructura que expone para eludir las trabas de la ley es detallada y requiere de verdad un análisis cuidadoso.
1: Valenzuela delinea un esquema de triangulación jurídica. O sea, no es un acto administrativo simple de ir y firmar un papel.
0: No, es un proceso diseñado, según sus propias palabras, para crear una apariencia de total legalidad utilizando el propio sistema judicial.
1: Para desglosar este proceso denunciado, el primer paso implica la anulación administrativa de contratos o registros de predios de gran extensión.
0: Hablamos de terrenos inmensos, terrenos que abarcan 8.000, 5.000 o 2.500 metros cuadrados. Los anulan.
1: Y una vez anulados, el municipio los readjudica a un tercero. Según la denuncia, en el papel oficial de la alcaldía, este nuevo comprador abona los ya mencionados $2 por metro cuadrado.
0: Una ganga de papel. Sin embargo, presuntamente, de manera extraoficial, se estarían pagando entre $40 y $50 por metro cuadrado a actores involucrados en el proceso.
1: Y el desafío legal surge cuando el nuevo propietario necesita inscribir ese terreno, claro.
0: O cuando se enfrenta a dueños originales y candados constitucionales que protegen áreas de dominio público. Porque, a ver, un simple contrato municipal a $2 sería fácilmente reversible por la Contraloría, ¿no?
1: Cualquier auditoría lo echaría para atrás en 2 segundos. Es en este punto donde la denuncia señala que interviene el mecanismo maestro, digamos la demanda judicial simulada.
0: Esto es increíble. Las transcripciones describen que el nuevo comprador interpone una demanda formal contra la alcaldía.
1: Demandando a la misma alcaldía que le dio el terreno.
0: Sí, exigiendo que se respete la entrega del terreno. Pero el giro argumental, según el testimonio, es que la propia administración municipal facilitaría los servicios legales para el demandante.
1: O sea, te pongo el abogado para que me demandes.
0: Tal cual. Y durante el juicio, la defensa jurídica del municipio operaría de forma deficiente de manera deliberada.
1: Omitiendo presentar pruebas clave, supongo, o dejando vencer plazos procedimentales.
0: Exacto. Planteando argumentos súper débiles a propósito. En consecuencia, el juez, basándose estrictamente en el expediente sesgado que tiene enfrente, pues falla en contra del municipio.
1: Y emite una orden judicial que obliga a la entrega definitiva del terreno.
0: Esto plantea una pregunta importante. ¿Cómo se puede auditar o detener una irregularidad cuando el resultado final es una sentencia emitida por un juez de la República?
1: Es dificilísimo. Al perder el juicio a propósito, los funcionarios municipales se blindan contra futuras responsabilidades administrativas o penales.
0: Por daño económico al Estado, claro. Si llega una auditoría de la Contraloría, las autoridades simplemente argumentarán que ellos defendieron el patrimonio en los estrados.
1: Dirán, hicimos lo que pudimos, pero existe un mandato judicial ineludible y tenemos que obedecer al juez.
0: El sistema de justicia se convierte, bajo esta acusación, en la herramienta perfecta para blanquear la transferencia de la propiedad pública.
1: Es un lavado de tierras, básicamente.
0: Para visualizar este presunto mecanismo legal, sin caer en dramatismos, es comparable a fingir un robo, organizar un siniestro fingido en tu propia casa con el fin de cobrar una póliza de seguros.
1: Una analogía perfecta. Te robas a ti mismo.
0: Claro. Las partes involucradas coordinan el evento. Aseguran que las evidencias apunten a un daño inevitable y luego acuden a la autoridad correspondiente para reclamar la compensación de forma legítima, entre comillas.
1: La diferencia fundamental es que aquí el botín o el activo en juego es el mapa de la misma ciudad.
0: Y la póliza de seguro es una orden judicial que purifica, digamos, cualquier irregularidad previa en el registro de derechos reales.
1: Es un mecanismo de evasión de responsabilidad sumamente técnico, la verdad.
0: Muy sofisticado. Requiere coordinación entre departamentos de catastro, asesoría legal y un conocimiento profundo de los vacíos en el derecho administrativo.
1: Y fíjate que esto contrasta poderosamente con otra de las áreas que se abordan en los documentos.
0: Exactamente. O sea, existe una maquinaria burocrática descrita como súper ágil y sofisticada cuando se trata de triangular demandas legales para áreas industriales de gran plusvalía.
1: Para eso sí son eficientes.
0: Pero al continuar leyendo las actas, se observa qué sucede con esa misma administración cuando debe atender las necesidades cotidianas de los ciudadanos.
1: Cuando se trata de la gente de a pie.
0: Sí. El tema que evidencia este choque de eficiencias de manera muy triste es el programa del desayuno escolar.
1: Las transcripciones documentan quejas persistentes y generalizadas por parte de las juntas de padres de familia y los propios estudiantes.
0: La nutrición en las escuelas, que debería ser un pilar del bienestar social bajo responsabilidad municipal, pues parece estar atravesando una crisis logística y técnica tremenda.
1: El concejal Hurtado menciona inspecciones a diversas unidades educativas donde el reclamo de los niños es súper directo.
0: Los estudiantes expresan un profundo cansancio por recibir constantemente galletas procesadas.
1: Galletas altamente industrializadas y cargadas de conservantes todos los días.
0: Se cuestiona severamente el valor nutricional de este tipo de alimentación para menores que están en pleno desarrollo físico y cognitivo. No puedes alimentar a un niño solo con galletas dulces.
1: Y más allá de la calidad del alimento, que ya es grave, lo que los documentos revelan es un colapso total en los procedimientos administrativos.
0: La gestión de un presupuesto público para alimentación requiere planificación rigurosa, pero aquí se señala una profunda ineficiencia técnica.
1: Se detalla, por ejemplo, el caso de una reformulación presupuestaria de más de 1 millón de bolivianos.
0: Para entender el contexto, una reformulación implica que el municipio identifica fondos no utilizados en ciertas áreas y los reasigna legalmente para inyectarlos en programas prioritarios.
1: Como debería ser el desayuno escolar, claro.
0: Sin embargo, las denuncias apuntan a que, a pesar de contar con la reasignación en el papel, los fondos no se ejecutaron de manera oportuna ni técnica.
1: La directriz hacia las escuelas fue, presuntamente, una especie de pidan lo que necesiten, así al aire.
0: Carente de toda planificación centralizada. Ejecutar fondos públicos no es simplemente transferir dinero a lo loco.
1: Requiere elaborar especificaciones técnicas, licitaciones y contratos modificatorios formales.
0: Y cuando no hay capacidad técnica o voluntad política para redactar esos documentos, el dinero simplemente queda congelado en las cuentas fiscales.
1: Y el resultado físico de esa parálisis burocrática, según las fuentes, fue la distribución de apenas 119 raciones.
0: ¡119! Generando proyecciones completamente inciertas sobre cómo se cubriría la demanda alimentaria del resto del semestre para todos los alumnos.
1: Y el dato que quizás expone de manera más gráfica esta desconexión administrativa es la ausencia total de un criterio de segmentación etaria.
0: Esto me pareció de locos. Las directrices operativas determinaban entregar exactamente la misma ración calórica y nutricional a un niño de 6 años que recién ingresa a primaria que a un adolescente de 17 años.
1: A un chico en su último año escolar que necesita muchísima más energía.
0: Desde un análisis técnico básico, las necesidades proteicas en diferentes etapas de crecimiento son radicalmente distintas, pero el sistema operaba bajo un enfoque de distribución genérica y automatizada.
1: Porque es más fácil darles la misma galleta a todos.
0: Entonces, ¿qué significa todo esto? Al analizar los documentos en su totalidad, se dibuja una correlación estructural muy clara.
1: Sí. La fragmentación del Consejo Municipal y la reducción de sus sesiones operativas disminuyen drásticamente su capacidad de auditar la gestión técnica.
0: Y mientras la administración prioriza, presuntamente, la ingeniería legal en disputas sobre tierras valoradas en millones de dólares en el parque industrial, las áreas críticas quedan rezagadas.
1: Áreas como la ejecución técnica de un presupuesto de 1 millón de bolivianos para la alimentación infantil, que es vital.
0: La falta de transparencia y las prioridades de alta gestión terminan reflejándose en las carencias más elementales de los servicios sociales.
1: Estas dinámicas ilustran el costo de oportunidad en la administración pública. La capacidad operativa de un gobierno local es finita, no pueden hacer todo a la vez.
0: Y cuando las energías institucionales y legales se concentran en atajar o facilitar procedimientos excepcionales para la reasignación de tierras, pues la fiscalización sobre la calidad de los contratos de provisión escolar disminuye.
1: Es que la burocracia que opera con una precisión quirúrgica en los tribunales para resolver un amparo por la calle Trinidad resulta incapaz de redactar los términos de referencia adecuados para garantizar nutrientes básicos a los estudiantes.
0: Es una ironía bastante cruel. Hemos abarcado un terreno extenso y complejo en este análisis a fondo.
1: Bastante complejo.
0: Iniciamos examinando las denuncias sobre cómo se alteran los reglamentos internos del Consejo para neutralizar la fiscalización.
1: Luego, analizamos la fuerte discrepancia financiera entre los valores catastrales y comerciales en el intento de privatizar esa famosa calle Trinidad.
0: Posteriormente, desglosamos la estructura de los presuntos juicios simulados, estos juicios diseñados para blanquear la transferencia de tierras mediante órdenes judiciales.
1: Y finalizamos observando el contraste de todo este entramado con las evidentes deficiencias técnicas en el desayuno escolar.
0: Este recorrido a través de las transcripciones de Montero sirve como un caso de estudio súper profundo, para quienes nos escuchan, sobre las vulnerabilidades institucionales en los niveles de gobierno local.
1: Demuestra de manera empírica que el cumplimiento de pasos formales o legales, ya sea conformar mayorías, aprobar resoluciones o acatar un fallo de un juez, no garantiza necesariamente la protección de los intereses públicos.
0: Ni la transparencia administrativa. Subraya además que las políticas de gestión territorial y el uso de la tierra tienen un efecto directo e ineludible en el ecosistema social y el bienestar ciudadano.
1: Todo está conectado al final del día.
0: Lo cual invita a una reflexión fundamental, aplicable mucho más allá de un municipio en particular. Si los mecanismos administrativos y el sistema de justicia pueden ser utilizados como herramientas para reasignar áreas de dominio público de manera silenciosa hacia corporaciones privadas, aprovechando vacíos legales y juicios orquestados, surge la necesidad de redefinir las fronteras del poder público.
2: Una redefinición urgente.
0: Y para quienes nos están escuchando, les dejo esto para que lo piensen. ¿Qué elemento distingue verdaderamente a una administración municipal encargada de proteger el bien común de una entidad que administra el territorio como un simple activo comercial? Queda la interrogante abierta sobre quién es el verdadero custodio del mapa urbano, cuando sus líneas, parques y calles pueden ser borrados y redibujados desde el escritorio de un tribunal. Es un llamado al análisis constante de cómo se construyen y defienden nuestros espacios compartidos.

0: Bien, amigos, amigos, son exactamente las 11:42. Gracias, como siempre, por estar en compañía de Guara Comunicaciones, Guara Communication, cadena radial de la integración y su revista informativa Agenda Matinal. Vamos a ver si tenemos algunas noticias, algunas entrevistas posteriormente para seguir repasando, para seguir analizando el tema del parque industrial. Y estamos en línea con nuestro querido amigo Mario Soto, señores. Mario Soto. Él tiene también su empresa en el parque industrial y es muy conocedor de la problemática que hay en el parque industrial. Querido Mario Soto, ayer una noticia local que ha marcado la agenda informativa tiene que ver con el tema de que Prolega estaría pidiendo que se le adjudique una calle en el parque industrial, la calle Trinidad específicamente. ¿Qué sabe, qué conoce sobre este tema, querido Mario Soto, si usted que es conocedor también de la problemática del parque industrial de Montero? Muy buenos días. Adelante, por favor.
1: Buenos días, hermano Tomás. Es un gusto. Ya tu persona también ha sido el candidato también a concejal. Como un buen montereño, todos queremos un cambio, queremos el progreso. Todo, ¿no? Por nuestro querido pueblo de Montero. Y tocando el tema de los concejales, ya que no hace mucho que están asumiendo su curul, y diría yo que la campaña electoral, ¿no? Prometieron ellos muchas cosas al pueblo de Montero. Y ahora queremos ver resultados como pueblo, no más que todo ha sido candente también en las campañas de tema del parque industrial. Pues eso es lo que nosotros como aquí, que trabajamos, que habitamos, que poner el hombro, el sustento del día aquí en el parque industrial.
0: Bien, sobre el tema Prolega y la intención de que se le accediera más terreno en el parque industrial, pero bueno, ya no hay más terreno, entonces anular una calle, ¿no? Para que ahí pueda extender, expandirse la empresa Prolega. ¿Qué sabe sobre esto? ¿Qué opinión tiene? Adelante. Bien, algo pasó con nuestra llamada, señores. Algo ha pasado, se cortó la llamada. Bien, querido Mario Soto, algo pasó con la telefonía, se cortó la llamada. Le decía, ¿qué opinión tiene usted de Prolega y que al parecer, está pidiendo que se le amplíe el terreno y como parece no hay dónde ampliar una calle, la calle Trinidad específicamente quieren que se adjudique a esta empresa Prolega? ¿Cuál es su opinión, punto de vista sobre este tema? Adelante.
1: Hermano, sobre esa empresa extranjera, ya, bien claro dice la Constitución que los extranjeros son extranjeros, pues no, ya, y tampoco no es pedir por pedir, ya. En su momento se había dicho a todas las empresas que el parque industrial carece de muchos metros de asentar una empresa grande. Aquí nosotros como ADEPI, 2,000 metros no da para empresas grandes como oscilan ellos, que el parque inicial es para pequeños emprendedores. Entonces, aquellos que han dado, así como Chiquilín, que era alcalde, no han tenido visión, pues, empresarial a lo grande, ¿ya? Es eso lo que ninguno de los alcaldes ni concejales tienen esa capacidad de emprendedores, no tienen capacidad de ingeniería que ven a lo futuro, que es un parque, ¿ya? Y también este señores extranjeros que son de Prolega, ¿ya? ¿Cómo es posible, pues, que se van a querer adueñarse de las calles? Es inconstitucional. A nosotros no nos ha dado la alcaldía, ni nos ha regalado, nos ha vendido a través del gobierno nacional bajo una ley. Yo no sé su ordenanza, sus resoluciones, en qué estarán tardando tarde o temprano, eso va a caer. Marcelo Quiroga se los va a llevar. Porque tenían que ellos, y tienen que ellos, informar a la Contraloría qué es lo que están haciendo, qué es lo que van a hacer, todo eso, ellos son funcionarios públicos, no son dueños del parque industrial. Dice ellos, el dueño sigue siendo la alcaldía. Oiga, ellos son funcionarios, ellos no pueden disponer bajo, si está estas terrenos bajo una ley. Eso es lo que no están entendiendo y están haciendo creer al pueblo y echando, como decir, demagogía a nosotros, ya que las cosas no son así. Para empezar, hermano,

0: parque, da chiste, un parque industrial que no tiene los servicios básicos. Estamos hablando de engantellado, drenaje, todos los desechos fecales que vienen de la ciudad de Montero vienen y echan aquí al parque, porque no hay un encantarillado donde puedan fluir todas esas aguas servidas. Entonces, hasta ahora no tienen el sendero, no lo tienen la visión, ¿qué es un parque? Yo les invito a cada uno de esos señores y recorran el parque. Yo no sé, esto arroz se está puliendo pues con agua de noria. Usted que consume arroz todo el tiempo, la adora su vida, su cuerpo, y no saben qué es lo que están consumiendo. Oiga, algo terrible va a suceder, yo creo esto. Ya vamos a informar nosotros como responsables del parque industrial, como dirigentes del parque industrial, para que conozca todo el pueblo a nivel nacional qué tipo de arroz está consumiendo a diario. Es que tiene que estar de acuerdo a las leyes ya medioambientales. Aquí la Dirección de Medio Ambiente ni siquiera es ingeniero medioambiental, es un simple ciudadano. Que cuántas veces hemos denunciado aquí en la recicladora de grasa que está contaminando, no solamente al suelo, está contaminando a la población que está largando humos tóxicos. ¿Ah? Y todas esas cosas. Entonces, un parque tiene que estar con toda la reglamentación que acorde las leyes. Hola.
1: Perfecto, no lo estamos copiando perfectamente, querido Mario Soto, su intervención en esta mañana. Bueno, Mario, entonces, ¿qué va a suceder en su criterio? ¿Qué va a pasar? Ayer en la tarde tenía que haber una reunión con los concejales, hablaba de que hay una sentencia constitucional, al parecer. Vamos a ver si más adelante hablamos con algún concejal para que nos pueda dar datos sobre qué fue en la reunión de ayer que tenían que tener en la tarde los concejales y tener más información sobre este tema. Bueno, Mario Soto, estaremos atentos entonces.
0: Sí, hermano, adelante. Para terminar, el señor Romer Saucedo, yo creo que va a haber un jalón de orejas a sus fiscales, a sus jueces. Es que no puede haber alguna ley municipal que está por encima de la Constitución, bajo una ley nacional. Ya, no puede haber. Entonces, todos los señores que se han comprado, que según la alcaldía lo ha vuelto a vender, ya a nosotros nos ha vendido, no nos ha dado ni como dato, ni como adjudicar, nos ha vendido, somos un sector privado que nos ha costado dinero, hasta ahorita seguimos invirtiendo en nuestro parque. Eso es la. Entonces, los señores jueces han dictado sentencia, no sé qué, cómo será, pues no, pero yo creo en su momento se va a saber. Entonces, yo creo que Romero Saucedo va a ir a hacer con sus jueces que están dictando sentencias equivocadas, erróneas, aviciadas, toda esa cosa. Y señor alcalde, tanto que quiere ser alcalde, yo creo que esta vez lo va a arreglar lo que no pudo hacerlo, ¿no? Eso, y también aquí, pues, ¿no? Hay una falacia en el parque. Entonces, el parque industrial tiene que ser acorde a lo que dice el contrato que a nosotros nos han dado bajo un contrato, bajo una ley. Y esa ley tiene que cumplirse, ¿ya? Nosotros vamos a hacer cumplir a cabalidad esa ley para que las cosas, como usted, no es nomás decir que no cumplieron, que no hicieron. No tienen ni idea, ni saben qué es un parque, no saben qué es una industria, no saben qué es fabricar un virulo, cuanto más un chupete.
1: Bien.
0: Entonces no tienen sentido común. Entonces, para venir a hablar del parque, por lo menos tienen que tener alguna formación en alimentos o en proceso o industria, así. Pero sencillamente hablan del parque, están locos, no sé, no entiendo al final. Yo me mato de risa.
1: Usted está como nuestro amigo Poli, dice, para debatir con nuestro amigo Policarpio Cruz, uno tiene que presentar primero su libreta de servicio militar, dice, si no, no puede debatir, dice. Y aquí Mario Soto dice, para hablar del parque hay que saber ser un emprendedor, hay que conocer el movimiento del parque, dice nuestro amigo Mario Soto, ¿no? Bueno, querido Mario, un saludo fraterno, hasta un próximo contacto.
0: Hermano, mis bendiciones para nuestro querido pueblo Montero. Yo creo que vamos a tener novedades, noticias ya el acontecer del parque, y nosotros también ya esta otra semana vamos a estar ya dando énfasis, enfoques, qué es un parque, cómo debe ser un parque, a dónde apunta, cuánto recauda, qué es lo que ha invertido, invirtió o no invirtió, hoy obras o no hay obras con un alcalde, no sé, todas esas cosas vamos a estar informando, hermano, ya este 2000, 26 es ya está.

0: es un abuso total a nuestros sectores. Ya estamos cansados de toda esa demagogía que están hablando de esto. Estos famosos que querían ser tanto ser alcalde, que quiero ser alcalde vuelta, a ver, vamos a ver, pues no, vamos a ver cómo son las cosas.
1: Bueno. Perfecto. Gracias, Mario. Hasta un próximo contacto.

Bien, amigos, amigos, 11:54 minutos, vamos a repasar noticias a esta hora de la mañana. El Cazador enseguida tiene una entrevista exclusiva ya planificada a las 12 del mediodía. Así es, 12 del mediodía. Nuestro Cazador tiene ya una entrevista planificada. Mientras tanto, aprovechamos para repasar algunas noticias importantes a esta hora de la mañana. Anuncio de paro judicial genera rechazo del Colegio de Abogados, que advierten posibles sanciones. El pronunciamiento se da después de que la autoridad judicial se advirtieron con un paro nacional escalonado si el gobierno no atiende sus demandas de mayor presupuesto. Sevilla convoca a impulsar un gran pacto con la Unidad de la Paz, dice Sevilla. ¿Qué más? Bueno, en el ámbito deportivo, Mbappé guía el triunfo de Francia sobre Suecia y apunta a Paraguay en octavos de final. Heladas disparan precio del tomate. En Cochabamba, la caja sube de 40 a 100 bolivianos. Los productos que se han visto afectados por las condiciones del clima son el tomate, pimentón, vainitas y arveja. Arveja, señores. Qué tiempos aquellos, ¿no? ¿Cómo es la vida? Cuando era niño, diría yo, me alimentaba bien. Mi madre siempre sus sopitas con sus verduras. Y su carnecita de res, señores, mis asaditos. Y hoy viendo tomates, pimentones, uno recuerda aquellos años. Bueno, seguimos. Banco Central de Bolivia apuesta al control de la base monetaria como nueva ancla para evitar inflación. El presidente del Banco Central de Bolivia, David Espinosa, explicó que durante 20 años el ancla nominal ha sido el tipo de cambio, lo cual ha llevado al agotamiento de las reservas, dice. ¿Qué más, señores? ¿Qué más tenemos acá? Una noticia internacional que llega desde Rusia. Rusia incauta 500 kilos de cocaína ocultos en un ataúd procedente de Ecuador, dice. El Servicio Federal de Seguridad de Rusia informó que detuvo a un ciudadano ruso sospechoso de estar vinculado al narcotráfico. La mafia rusa, señores. Vamos a leer sobre la mafia rusa acá. Dice, el Servicio Federal de Seguridad de Rusia requisó 50 kilogramos de cocaína camuflados en un cargamento de atún procedente de Ecuador y detuvo a un ciudadano ruso sospechoso de estar vinculado al narcotráfico. Se informó al servicio de prensa de la entidad citado por la agencia estatal rusa TASS. La droga fue detectada en la terminal de contenedores Petrolesport del puerto Bolchí de San Petersburgo en un contenedor de carga procedente de Ecuador. El cargamento estaba oculto en carcasas de atún entero congelados sin limpiar, importado legalmente según el FSB. El cargamento excepcionalmente grande procedente de Latinoamérica. Los agentes del orden registraron al detenido, además de un dispositivo electrónico con acceso a cuentas en criptodivisas con un depósito equivalente a $613,000, además de 13 relojes de lujo por un valor de más de 1.3 millones de dólares y 5 automóviles de lujo por un valor de al menos 130 millones de rublos, 1.6 millones de dólares. El FSB indicó que el detenido estaba implicado en la organización de una red internacional de contrabando que transportaba cargamentos excepcionalmente grandes de cocaína desde Latinoamérica por la vía marítima para su distribución ilegal. El FSB abrió una causa penal en su contra por intento del narcotráfico a gran escala y ordenó la prisión preventiva del sospechoso. Y seguimos, amigos, cuando son las 11:58 minutos, estamos atentos a la convocatoria del Cazador. Política, diputada propone abrogar declaratoria en comisión sindical para acabar privilegios de la COP. La parlamentaria explicó que busca terminar con privilegios de la COP porque mientras bolivianos trabajan hasta 15 horas por día, los dirigentes reciben 100% de su salario cuando se dedican a bloquear, perjudicando al resto del país, ¿no? ¿Qué más? Proyecto de ley plantea mecanismo excepcional para que la Asamblea Legislativa designe magistrados interinos del TCP y Tribunal Supremo de Justicia. Luego de las denuncias de los magistrados autoprorrogados en el 2025, quedaron 5 acefalías en el TCP, en los departamentos de Cochabamba, Pando, Beni, Tarija y Santa Cruz. Y en el Tribunal Supremo de Justicia existen 2 acefalías, Beni y Pando.

Y bien, amigos, seguimos, por supuesto, seguimos repasando las noticias que nos trae el periódico El Día. ¿Qué más tenemos en esta jornada? En el tema del Mundial, ¿qué dice el periódico El Día? Paquetá, señores, Paquetá, casi descartado para el duelo ante Noruega. Paquetá, se va llorando, Paquetá. Estados Unidos pone a prueba candidatura frente a la peligrosa Bosnia. Dice, Inglaterra quiere evitar la sorpresa ante una histórica RD Congo. Haaland elimina a Costa de Marfil y se cita con Brasil en octavos de final. Marruecos se impone en los penales y elimina a Países Bajos del Mundial.

Economía, Banco Central de Bolivia apuesta al control de base monetaria como nueva ancla para evitar inflación. El presidente del Banco Central de Bolivia, David Espinosa, explicó que durante 20 años el ancla nominal ha sido el tipo de cambio, lo cual ha llevado al agotamiento de las reservas. ¿Qué va a pasar el banco para evitar la inflación? Me imagino que va a meter en circulación dólares, entonces esto para que baje si se está subiendo demasiado el dólar, ¿no? Cámara Automotor rechaza legalizar chutos. Imposible competir contra lo ilegal y robado, dice. Presidente de la CAP, Johnny Salvatierra, cuestionó que se impulsen iniciativas de este tipo desde la Asamblea Legislativa y sostuvo que en lugar de fortalecer el aparato productivo, se estaría favoreciendo a quienes operan al margen de la ley.

Seguimos, amigos. Dólar oficial e inicia julio con una cotización de 9.76. La cotización se basa en el tipo de cambio flexible, modalidad que entró en vigencia a partir del lunes 29 de junio. Gobierno aprueba el decreto supremo 5647 para estabilizar precios de la electricidad. Conozca sus alcances, dice. Hace rato íbamos leyendo un poquito de este tema, ¿no? La electricidad. Vamos a ver. El gobierno nacional aprobó el decreto supremo 5647 que modifica el mecanismo de estabilización de las tarifas de electricidad con el objetivo de evitar incrementos bruscos en los precios de servicio para los consumidores regulados. La norma publicada en la Gaceta Oficial del Estado actualiza el decreto supremo 27302, vigente desde el 2003. E incorpora nuevos mecanismos para administrar las variaciones de las tarifas eléctricas cuando cambian los costos del sistema. A continuación, AVI presenta los principales alcances del decreto y responde a las dudas más frecuentes sobre la nueva disposición. ¿Cuál es el objetivo del decreto supremo 5647? Artículo 1. El decreto tiene por objeto establecer nuevos límites a la variación de las tarifas de electricidad e incorporar otros agentes que contribuyan a las medidas de estabilización mediante modificaciones e incorporaciones del Decreto Supremo 23.302 modificado por el Decreto Supremo 1.301. ¿El decreto dispone incremento en las tarifas de electricidad? No. El texto del Decreto Supremo 5647 no establece un incremento en las tarifas de electricidad. La norma modifica el mecanismo de estabilización de tarifaria fija a nuevos parámetros para variación de las tarifas, pero no determina el aumento de precios del servicio. ¿Cuál es el principal cambio que introduce la norma? El principal cambio es que la variación mensual del valor promedio en términos reales de las tarifas de distribución aplicadas a los consumidores regulados no podrán ser superiores al 5% cuando esa variación sea consecuencia de cambios en los precios del mercado eléctrico mayorista o en los precios de distribución. ¿Qué más? El decreto establece que la limitación será aplicable mediante precios de nodo de aplicación, cargos tarifarios de aplicación y fondos de estabilización en los mercados eléctricos.

Bien, amigos, amigos, el cazador nos está reportando cuando son las ya 12:19. Nos vamos a repasar ya las últimas noticias del periódico El Deber para irnos despidiendo en esta jornada de miércoles 1 de julio del año 2026. Más de 50 días de bloqueo, 9 delitos. Comité Pro Santa Cruz presenta denuncia contra Evo Morales, Argüello y Salazar por bloqueos. El expresidente y los dirigentes son principales acusados por impulsar los bloqueos que afectaron a Bolivia por más de 50 días. La noticia principal que nos trae hasta ahora el periódico eldeber.com.bo. Política monetaria, Subán asegura que el nuevo tipo de cambio no afectará los créditos ni los ahorros en bolivianos. Sector automotriz, nacionalización de autos chutos, abre nuevo frente de conflicto. El gobierno la evaluará y empresarios la rechazan. Sistema financiero, bancos reprogramaron 46.000 créditos por 3.200 millones de bolivianos, mientras la crisis, por tras la crisis de bloqueos. Política exterior, no tenemos el canciller que en este momento al país necesita, dice Jaime Aparicio. Se necesita recuperar la institucionalidad. Cochabamba hallan armamento de grueso calibre durante un operativo antidrogas en Villa Tunari. Dice también esta noticia, a ver, vamos un poquito más en detalle de esta noticia. ¿De qué se trata? Las operaciones antidrogas reactivadas en la zona del trópico de Cochabamba llevaron a destruir estructuras móviles utilizadas para la fabricación de droga. Además, el secuestro de sustancias controladas y armamento de grueso calibre. ¡Wow! Aquí están unas ametralladoras, señores. Efectivos policiales de Humo Parchapar encontraron armamento de grueso calibre durante un operativo de intervención al narcotráfico realizado en el sindicato Nueva América en el municipio de Villa Tunari, en el trópico de Cochabamba. En la intervención se incautaron 8 armas largas, cargadores, municiones, chalecos, antibalas, además de radios de comunicación y sustancias controladas, material que fue encontrado durante las tareas de patrullaje e interdicción en la zona. Que en un operativo paralelo desarrollado en el sindicato Germán Buich, municipio de Shinawota, efectivos de la Fuerza Especial de Lucha contra el Narcotráfico localizaron y destruyeron una fábrica móvil destinada a la elaboración de pasta base de cocaína. Como parte de las acciones también se realizó la destrucción de la infraestructura clandestina e incineración de la cocaína líquida agua rica y la neutralización de insumos químicos utilizados para la elaboración de sustancias controladas. Estas labores, estos resultados se registran tras la recaudación de anudación de las labores de interdicción al narcotráfico luego de que los operativos permanecieran suspendidos por más de 50 días debido a los bloqueos registrados en la región. Oh, yeah.

0: Gobierno abre la importación privada de combustibles para enfrentar la escasez en el país. ¿Qué más? Disparan a víctimas durante atraco. Un ladrón fue reducido y otro capturado tras una persecución, dice la noticia también acá. ¿Qué hacemos por acá? A ver, vamos a leer un poquito esta noticia. Unos disparos realizados por los antisociales rozó la espalda de una de las víctimas. La policía de San Julián encontró en flagrancia a los atracadores cometiendo el asalto, dice. En pleno forcejeo con sus víctimas fueron sorprendidos por la policía los dos antisociales, quienes hicieron uso de arma de fuego y tras realizar disparos hirieron en la espalda a una víctima. Sin embargo, uno de los ladrones logró ser reducido, mientras que el segundo huyó del lugar. El hecho que motivó una persecución hasta que fue aprehendido. Y aquí estamos con Andresito. Hola, Andresito, ¿cómo está, Busé?
1: Tengo buenas noticias.
0: ¿Cuáles son las buenas noticias, Andresito? Adelante.
1: Tengo buena noticia para mi niño, Lucas. ¿El que recuerda el perrito chiquito que nació de Shakira?
0: Sí. ¿Qué pasó con el perrito
1: ya
0: chiquito?
1: Ya tuvo fuerza. Ya pudo abrir ojos.
0: Allá vieron sus ojos. ¿Y ahora qué nombre le vamos a poner al perrito o ping-pong, Andresito?
1: No, José. José.
0: Ah.
1: Como dice Foster.
0: No, ahí dice que es Cristo, dice, creo, ¿o que no?
1: Sí.
0: Josué. Justicia para Brandon, dice Andresito. Tú estás leyendo mal, Andresito. Justicia para Brandon. Así es, Andresito. Miren, vamos a ver, Andresito, léemelo esta noticia aquí. ¿Qué dice aquí?
1: Esto
0: quiere leer, ¿esto aquí o aquí? Esto lee. ¿Cuál? Ya, esto, ya, adelante.
1: Una capital nakualani. Dida la vinculación. Elincham mi esto de un
0: adolescente, dice, un muchacho jovencito de 15 años lo han matado, Andresito. Bien, aquí Andresito, como verán, ya está aprendiendo a deletrear. Ahorita se llama Andresito el monosílabo todavía, ¿no? Bueno, ahí está, ya llegó Andresito también de la unidad educativa. Íbamos por acá hablando de San Julián y un hecho delincuencial. En pleno forcejeo de sus víctimas fueron sorprendidas por la policía dos antisociales, quienes hicieron uso de un arma de fuego y tras realizar disparos hirieron en la espalda a una víctima. Sin embargo, uno de los ladrones logró ser reducido, mientras que el segundo huyó del lugar del hecho, que motivó una persecución hasta que fue aprehendido. El atraco se realizó en el municipio de San Julián a altas horas de la noche del martes en la zona del antiguo estadio, donde dos estudiantes del CEA fueron asaltados, pero tras la persecución policial de las antisociales, el primero no logró escapar, mientras que el segundo atacador fue aprehendido tras caer en una trampa. Cristian MM, alias el Cristian, y Limber Rolando F, alias el Pana, encañonaron a los dos estudiantes para arrebatar sus pertenencias y motocicletas, pero uno se resistió y forcejeó con el antisocial armado. El hecho llevó a que los delincuentes dispararan al menos dos veces. Uno de los proyectiles rozó la espalda del joven. Efectivos policías de la unidad de inteligencia tras armar un plan para capturar al ladrón que huyó en su motocicleta, lo citó con el pretexto de que que entregarán un celular. Sin embargo, fue acorralado y capturado. Más de una docena de celulares, un arma de fuego semiautomática, herramientas eléctricas y un machete fueron algunas de las pertenencias encontradas en poder de los ladrones, sujetos que aguardan su audiencia luego de ser puestos a disposición del Ministerio Público y trasladados a celdas policiales de Pailón, dice. Seguimos, amigos, seguimos, por supuesto, a esta hora de la mañana. Nosotros atentos a que el cazador nos convoque, pero al parecer no ha podido ser posible la entrevista que él había acordado. Ladrón realiza un forado en el techo de una casa de empeño y roba laptops y celulares de alta gama. El robo se registró en la madrugada de este miércoles en una casa de préstamos ubicada en la calle Charcas, en pleno centro de la capital cruceña. Una casa de empeño fue objeto de robo por parte de un delincuente que ingresó al negocio ubicado en pleno centro de la capital cruceña tras hacer un forado en el techo, burlando todas las medidas de seguridad instaladas en el lugar. La propietaria del negocio denunció que las pérdidas aún no fueron cuantificadas debido a que el antisocial se llevó más de 20 celulares, laptops y otros objetos que se encontraban en el lugar. El robo se registró aproximadamente a la 1:00 a.m. de este miércoles, el hecho que quedó captado por las cámaras de seguridad de la casa de préstamos, donde se observa al sujeto incluso escoger los dispositivos para robar. Los afectados denunciaron que al llegar esta jornada a su negocio, se percataron que todo había sido violentado, indicando que se encuentran desesperados debido a que tienen que devolver los dispositivos y todo producto que haya sido dejado en prenda a sus dueños.

0: La casa de empeño ubicada en plena calle Charcas entre Argomosa y Basón es objeto de robo primera vez, asegura la propietaria. La gente está viniendo a recoger sus cosas. ¿Cómo les voy a devolver? Señaló la afectada. Y seguimos, amigos, seguimos, por supuesto. Zeus bailando con policías echan al director de San Pedro por fiesta en el penal, señores. Grave, grave esto, ¿no? Dice, robar no es delito, nos decía el cuartel, sino hacerse pescar, decían. No, es lo mismo. ¿Cuántas veces habrá habido esta fiesta? Pero alguien decidió filtrar la información. Pero el cazador, señores, el cazador, cuando son las 12:29, Fran Carlos Paredes, nuestro cazador de cazadores, ya está nuevamente en contacto con nosotros. Carlos Paredes, adelante.
1: Gracias. Siendo las 12:25 acá en la hermosa ciudad de Montero, la más dulce del norte, está el doctor Peinado junto a mi persona. Como habíamos prometido, él nunca nos falla y este es su lugar preferido.
0: Bien, perfecto. Ahí está nuestro cazador junto al señor Peinado, abogado de profesión, para conversar sobre las actividades que lleva el defensa, la oficina de la Defensoría del Defensa del Consumidor, así es específicamente, ¿no? Aló, muy buenas tardes, adelante, por favor.
2: ¿Cómo está? Buenas tardes, un saludo a toda su audiencia, aquí siempre presto a servirle en lo que sea necesario.
0: Gracias, muy gentil. Bueno, para que la gente entienda, la defensa del consumidor es un conjunto de normas, instituciones y mecanismos, dice, que protegen los derechos de las personas cuando compran bienes o contratan servicios. En general, los consumidores tienen derecho como recibir información clara, etcétera, ¿no? Entonces, defensa del consumidor está para defender al que contrata bienes o compra bienes o contrata servicios. Básicamente, este sería el panorama. Hoy hemos tenido un hecho, no sé hasta qué punto ahí interviene defensa del consumidor, ¿no? No sé si está dentro de su tuición. Estamos hablando de las inmobiliarias. Resulta que han comprado lotes al crédito y les han hecho un precio al dólar de 6.97, 96, tipo de cambio oficial. Pero ahora con el tipo de cambio flexible los han ajustado a ese tipo y decían por ahí que alguna persona que pagaba, digamos, 980 bolivianos mensualmente su cuota, ahora tiene que pagar 1.380, ¿no? Entonces ahí están en conflicto. ¿Alguna participación tiene aquí defensa del consumidor del gobierno municipal? ¿Interviene en estos casos? Adelante, por favor.
2: Ya, mire, nosotros como defensa del consumidor estamos prestos para ayudar a toda persona de la ciudad de Montero, en este caso, que sienta vulnerado sus derechos. Ya, he escuchado sobre el problema, ¿no? Entonces, seguramente el gobierno tendrá que responder sobre este problema, porque escuché que el ministro habla de que un 90% de los créditos son en boliviano, pero no creo que nos deje en la indefensión al 10%. Entonces, en este caso, habría que estudiarlo, el contrato, cada contrato que tenga una persona, para saber de qué es lo que estamos hablando, porque si en el contrato hay la palabra que dice sujeto a cambios próximos o futuros, ahí no podría ser tomado en cuenta el tipo de cambio anterior, si el nuevo. Pero normalmente en todos los contratos, cuando habla de tipo de cambio, habla del momento y de la fecha del contrato. Eso se tiene que cumplir hasta el final del contrato. Está en la Constitución, está en el artículo 410, en el numeral 4, y está en el artículo 123 de la Constitución Política del Estado, donde dice que la ley no es retroactiva. En el caso de no ser retroactiva, eso nos indica que no afecta a contratos anteriores. Sí es retroactiva en el caso de temas patronales, ya, donde va a favor del empleado, en el caso penal, donde va a favor del acusado, y en el caso de delito contra los bienes públicos o afectación al Estado, este caso de corrupción, que está más ampliamente dicho en la ley Marcelo Quiroga Santa Cruz. Fuera de esto, el contrato que tienen, he visto algunos contratos porque han ido a visitarme, entonces en el contrato habla de la fecha. Si yo quiero saber cuál es el monto del tipo de cambio que va a utilizar. Yo me fijo en el contrato y en el contrato dice un ejemplo, voy a poner un ejemplo fácil, Santa Cruz, 10 de mayo del 2026. La norma, esta nueva norma entró en vigencia porque tiene, cada norma tiene o cada ley tiene una vigencia. En este caso, la norma entró en vigencia el lunes. Entonces, todos los contratos que sean hechos luego de esa fecha, entra en vigencia el tipo de cambio. Si yo quiero saber qué tipo de cambio tiene mi contrato, verifico la fecha, y en el caso de que sea anterior a eso, tendría que seguir pagando, según la Constitución y según mi interpretación, esto ya debería ir de repente a un juez y el juez verá a quién le da la tutela, ¿ya? Porque hay materia legal para defenderse.
0: Perfecto, ahí está la aclaración, opinión del responsable de la Oficina de Defensa del Consumidor del Gobierno Municipal de Montero. Bien, dentro de los trabajos que hacen, ¿qué rubros, en qué sectores hay más denuncias de a los compradores o de los que contratan servicios? ¿Cuáles son los sectores que de los que reciben más denuncias, más solicitudes?
2: Normalmente es en el tema de la canasta familiar, ¿no? Que la gente últimamente es por temporada. Últimamente ha habido denuncias por el tema del gas licuado de petróleo, que es el que las ventas quedamos en un precio acordado entre PJV y Defensa al Consumidor para dejar que se vendan estos productos, en el caso de la garrafa de gas, en las tiendas de barrio, para que el ciudadano de a pie llegue de la esquina, vaya a la esquina de su casa y compre la garrafa de gas y vuelva a su casa a terminar de cocinar. Entonces se le permite que tenga una ganancia mínima, pero es una ganancia como un precio máximo 26 bolivianos. Estos señores están excediendo en el precio y están intentando cobrar 35 bolivianos, 40 bolivianos. Entonces lo estamos sancionando, lo vamos a sancionar, y en el tema que si ellos continúan con esta actitud, nosotros tenemos la oportunidad hasta quitarle el producto con la garrafa y entregarlo a la NH con una comunicación externa.
0: Perfecto, importante eso. Bueno, algo que hemos visto que en Montero en estos últimos, no sé, 5 o 10 años, se ha incrementado ampliamente, es el consumo de la hoja de coca. Hoy uno puede ver cómo mucha gente joven consume, a mujeres, ¿no? Antes parecía esto más consumo del hombre, porque el hombre hacía las faenas duras, era para un poquito amortiguar la dureza del trabajo, pero hoy ahora también mujeres masticando coca, aquí le llaman el boleo, ¿no? En mi natal ya le decíamos el picheo. Entonces, ¿qué pasa aquí? Entonces yo veo aquí en la circunvalación, hay varias tiendas de venta de hoja de coca y otros productos, pero ahí tienen su balance, y aquí la libra de coca estaba en 60 bolivianos, luego con los bloqueos se subió a 100 pesos, pero ahí tienen su balance, que uno no sabe, que le engañen 10 gramos, 15 gramos en la venta de coca ya significa mucho, porque la coca es liviana, ¿no? Entonces, ¿cómo están haciendo ustedes el control, el tema de peso, que uno no le engañe? Un día a mí me engañaron, yo compro coca regularmente para mi padre, yo no he aprendido a masticar coca, pero mi padre es sagrado, si no tiene su coquita es criminal para él, ¿no? Entonces, por ese motivo yo más o menos tengo conocimiento de la comercialización. Un día me da media libra y lo siento medio liviano, no estaba satisfecho, me voy a pesar en mi casa una balancita que tengo, y era pues 20 gramos menos. Me voy y digo, no, esto está mal, mire señorita, yo no quiero problemas con usted, pero si usted no me arregla esto, yo voy a tener que ir a quejarme a Defensa del Consumidor, y aquí que usted está engañando a la gente. No, a ver, le voy a arreglar, dijo, ahí me arregló. Entonces, esa función, desempeño, si alguien se siente vulnerado, engañado, ahí tienen las oficinas de Defensa del Consumidor.
2: Así es, nosotros hacemos permanente operativo en este tema, no solo en el tema de la coca, pero vamos a hablar ahorita de la coca. Yo tengo dos masas patrón, una que pesa 1 kilo para las balanzas digitales de gramo y una que pesa 5 kilos para las balanzas normales. Ya en el caso que las balanzas digitales sobrepasen los 5 gramos, yo las retiro, ¿ya? porque ellos tienen que, antes de comenzar su jornada de trabajo, ellos tienen que calibrar su balance, y ellos pueden hacerlo. Tienen un montón de productos que pesan 1 kilo o 5 kilos y pueden calibrar su balanza, ¿no? Es más, la muestra era, decomisé el año pasado más de 175 balanzas, y ahora parece que ya tomaron conciencia, y cada vez que voy pillo una, dos, de repente no pillo. Entonces, si bien se molestan por el trabajo que hacemos, pero no vamos a dejar de hacerlo, porque está en el marco de nuestra competencia, y mientras estemos en este puesto, vamos a hacer lo que nos compete.
0: Perfecto. Entonces, cualquier persona que se sienta que ha sido engañado, que no le han dado un producto que ofrecían, que entonces tiene ahí las oficinas de defensa del consumidor para hacer el reclamo respectivo, ¿no? Bueno, ¿qué más podemos comentar a esta hora de la mediodía ya, cuando la gente se está alistando seguramente a almorzar y algunos a prepararse a ver el partido del Mundial? ¿Qué más podemos recomendar a la población montereña en esta jornada? Adelante, por favor.
2: La población montereña, la ciudadanía, tiene que estar tranquila, que tiene un director que siempre está trabajando en su defensa, que siempre estoy de pecho en todos los operativos, nunca mando a mi funcionario, voy yo personalmente a todos mis operativos, y que cualquier funcionario que tenga el logotipo del gobierno municipal está apto para recibir cualquier tipo de denuncia y direccionarla a la jefatura o la dirección o la secretaría que corresponda, y nosotros actuamos. En el momento, la ciudad es pequeña, nos manejamos en motocicleta, mi funcionario se maneja en motocicleta y llegamos al lugar. En el caso de los barrios, de los distritos, tienen un subalcalde, la denuncia llegaría a él y él nos informa o informa a la dirección que corresponde, y ellos van a tomar acciones sobre cualquiera de los temas que estuvieran en el marco de sus competencias.
0: Bien, y sería interesante tal vez en esta línea habilitar algún número gratuito, ya sea para el gobierno municipal, tener tal vez una contestadora automática en el gobierno municipal, ¿no? Tiene que desea atención del defensa del consumidor, marque el número 8 por si tag, y uno desde su celular puede llamar y decir, aquí está viendo esta irregularidad, ¿no? Porque tal vez uno primero se pregunta, a ver, pasa esto, ¿dónde voy a ir? ¿Agarro una moto, voy a ir hasta la alcaldía a quejarme? O no, algo así, tal vez facilitar esa comunicación con el público para que pueda tener mayor agilidad las denuncias, estimado Peinado.
2: Sería ideal. Mire, lo que nosotros estamos haciendo y promoviendo es que vamos a hacer unos pequeños espacios publicitarios hechos por nosotros, donde informamos cómo es que deben tomar una denuncia, cómo es que se la debe hacer y cuáles son sus derechos del consumidor, porque hay veces que las personas creen que no tienen derecho. Entonces, en el caso de venta de productos, todo eso, tenemos competencia para tomar, somos autoridad para tomar cartas en el asunto, y lo vamos a hacer. Entonces, teléfono en este momento no tenemos, no hay un teléfono exclusivo para la denuncia, pero como le digo, es relativamente fácil. La mayoría de las personas compran sus productos en los mercados, y en los mercados siempre hay funcionarios municipales rondando. No solo de defensa del consumidor, está de tráfico de transporte, de salud pública e intendencia. Cualquier funcionario que tenga el logotipo del gobierno municipal está apto para recibir cualquier tipo de denuncia y ponerlo a conocimiento de la dirección que corresponda. Entonces, la ciudadanía tiene que estar informada. Nosotros vamos a hacer unos pequeños espacios para informarle, así el ciudadano sabe cuáles son sus derechos.
0: Perfecto. Bueno, querido amigo Peinado, un saludo fraterno y gracias por la excelente información que nos ha proporcionado en esta jornada. Hasta otra próxima oportunidad.
2: Un saludo a usted y gracias por mostrar nuestro trabajo. Así es la única manera que la ciudad vea que estamos haciendo lo que corresponde. Gracias.
0: Hasta luego, que esté muy bien. Bueno, amigos, 12:42, ahí está el cazador con lo prometido en esta jornada. Una entrevista exclusiva con el responsable de la Oficina de Defensa del Consumidor del Gobierno Municipal. Carlos Paredes, adelante.
3: Eternamente agradecidos, ya me retiro, Tomás, nos vemos.
0: Correcto, querido, ¿dónde se va a ver el partido, querido Carlos, o qué actividad tiene para hoy? ¿What?
3: En rápido.
0: Bien, Carlitos, creo que ya está atento, se nos despidió. Bueno, hoy no quiso hablar mucho del Mundial, Carlitos, le dije, Carlitos, el number one de la comunicación del fútbol, del deporte. No estoy viendo bien los Mundiales, no puedo hablar si no tengo la información, decía nuestro amigo Carlitos. Bueno, Tuto rechaza designación a dedazo limpio de magistrados y cuestiona el paro judicial. Dice, Tutito apareció, señores, Tutito. ¿Qué más se ha actualizado ahorita? Nacional, sesión de autos chutos abre nuevo frente de conflicto. El gobierno la evaluará y empresarios la rechazan. Dice, bancos reprogramaron 46 mil créditos por 3.200 millones de bolivianos tras crisis de bloqueos. Estábamos por acá. Zeus bailando con policías echan a director de San Pedro y fiestas por fiesta en el penal. Dice, no, pues señores, aquí los policías feliz bailando. Dice, ¿qué es esto? ¿Qué es esto? Buri en San Pedro, señor. La actividad supuestamente se realizó el pasado 11 de mayo con la participación de otra institución, según la Dirección General de Régimen Penitenciario. El penal de San Pedro de la Ciudad de La Paz se encuentra nuevamente en el centro de la polémica, esta vez porque se difundió el video de una fiesta realizada dentro de esa cárcel con la participación de Zeus y policías. En el video se observa el momento en que bailaban algunos privados de libertad y policías al ritmo de la música interpretada por un grupo folclórico. De acuerdo con reportes preliminares del hecho, uno de los Zeus que baila con una policía es un ex edecán del presidente Evo Morales. La Dirección General del Régimen Penitenciario instruyó una investigación para esclarecer el hecho. El director general del Régimen Penitenciario, Daniel Mérida, informó que el director del Centro Penitenciario, Juan Carlos Andia, fue relevado de sus funciones. Sin embargo, aclaró que esa decisión administrativa no lo eximirá de las investigaciones. En el sistema penitenciario boliviano no existen privilegios para ninguna persona privada de libertad. Si la investigación demuestra que existieron irregularidades o trato preferencial, las sanciones serán ejemplares, sin importar el cargo, el grado o la condición de las personas involucradas, aseguró Mérida. No creo, ese queda en charla, ¿no? En charla de peluquero.

Bien, hoy me preguntaba a un amigo por WhatsApp qué va a pasar con los préstamos en el banco, me decía, ¿no? Y bueno, yo más o menos le comentaba rápidamente qué iba a pasar. Aquí está, por acá, ¿a quién se presentan nuestros concejales? Aquí dice, aquí. Una infografía hecha aquí, ¿no? Parque Industrial, dice aquí, han hecho otra infografía. ¿A quién representan nuestros concejales? La población está preocupada por lo que está pasando en nuestro municipio. ¿Nos dan más terreno o nos vamos del municipio? Vamos a exigir que la alcaldía se someta a las exigencias de los empresarios, concejales y sus empleados y tramitadores, dice. Es solo servilismo o hay negocios bajo la mesa, dice. No hay privilegios para unos pocos, etc. Está interesante esto, ¿no? Bueno, seguimos, amigos, seguimos. Decía yo, un amigo me llamó, me escribió para decirme qué va a pasar con los préstamos del banco. Aquí decía, buenos días, señor Tomás, una consulta. Los préstamos en los bancos igual se cotizarán al dólar actual. ¿Cuándo fue en bolivianos? ¿Alguna información? Y aquí vemos, aquí, Asoban. ¿Qué dice Asoban? Dice así, el sector bancario afirmó que el sistema financiero está preparado para operar bajo el nuevo régimen cambiario y anunció que desde el 15 de julio continuará la disminución gradual de depósitos en dólares. Asoban asegura que la modificación del régimen cambiario y la adopción de nuevos tipos de cambio oficial no afectará los créditos ni los depósitos en moneda nacional, debido a que prácticamente toda la cartera del sistema financiero está denominada en bolivianos. El secretario ejecutivo de Asoban, Nelson Villalobos, explicó que el país ya venía atravesando un proceso de devaluación desde el 2023, impulsado por la caída de las reservas internacionales y la escasez de divisas, por lo que el reciente ajuste oficializa una situación que el mercado ya reflejaba. Lo que se ha hecho ahora es formalizar la exposición de los estados financieros al nuevo tipo de cambio oficial del Banco Central, afirmó. Créditos y ahorros en bolivianos no cambian. Villalobos señaló que el 99,5% de la cartera de créditos está en moneda nacional, por lo que los préstamos contratados en Bolivia mantendrán la misma condición pactada con las entidades financieras. Así que no hay problema con el banco. Y aquí son con las inmobiliarias, ¿no? En realidad las inmobiliarias deberían haber hecho el contrato en bolivianos, ¿no? Claro. Ahora, de tal modo que hoy no habría que ha subido el dólar o ha bajado el dólar. Bueno, complicado la situación. Bien, amigos, así están las noticias en esta jornada. ¿Cuándo son exactamente las 12:48? Me voy con el bajo el penoco. ¿Qué dice el puñal envenenado? Puñal envenenado, señores, me he puesto dinámico. Al mediodía casi me entra una especie de cansancio. Un pequeño cansancio.

tribunales acompañaron. Ningún juez ha sido destituido por eso. Ninguna purga se ha anunciado. No hay autocrítica, solo un pliego de exigencias y la amenaza de bloquear a un país que ya conoce demasiado bien los paros. Pedir presupuesto es legítimo. Exigirlo con el lenguaje de la protesta sindical, exigirlo con el lenguaje de la protesta sindical sin antes mostrar una sola señal de limpieza interna, no lo es. La justicia no puede reclamar autonomía mientras parece más preocupada por su cuota de poder que por su credibilidad. Antes de parar, que depuren, antes de exigir, que expliquen. Eso es lo primero, dice el bajo el penoco, justicia en modo cop.

Ciudadano X, non il Ciudadano X Monterenzi, no, il Ciudadano X Emilio Martinez Cardona dice: comunismo, il cammino más largo al capitalismo, dice. Finalmente termina yendo al capitalismo, dice. Vamos a leer este artículo de opinión y con este me voy. Nuestros neocomunistas locales en Bolivia y otros países del sur que todavía creen que en el Estado panacea y en la socialización de los medios de producción deberían tomar buena nota del mega paquete de reformas económicas que está procesando la isla de Cuba, tendiente a reintroducir las relaciones capitalistas, la libre iniciativa privada y los intercambios del mercado. El caso cubano es el enésimo desmentido de la tesis leninista que dio vida al mayor experimento social del siglo XX. Con extensiones subsistentes en el primer cuarto de nuestra centuria, aquella que afirmaba que un Estado proletario podía asumir y llevar a cabo las tareas modernizadoras de la burguesía. En la vieja Unión Soviética, los planes quinquenales de Stalin lograron imitar a sangre y fuego el gigantismo industrial de los países occidentales, pero nunca la sutileza y la complejidad de las cadenas de intercambio voluntario que son el verdadero secreto de la vitalidad de una economía libre.

0: Seguimos así. Así las cosas. El comunismo ha sido el camino más largo para llegar al capitalismo, como decía un chiste, de Europa Oriental. Ahora en Cuba, que por décadas han desestabilizado la región mediante las guerrillas, apoyando dictaduras militares de izquierda, Velasco, Torrijos, Torres, o dando el pretexto para las dictaduras de derecha y más recientemente con su respaldo y teledirección a narcos regímenes, llega la hora de la verdad. La hora de admitir que todo el experimento fue un fracaso, productor de violencia y miseria. Como China, bajo Deng Xiaoping, la isla se plantea reformas de mercado, sin tocar el aparato del partido único con el que la élite gobernante controla la vida de todos los cubanos. Esa camarilla intentará además que la apertura económica quede lo más circunscrita posible a los amigos del poder, en particular a las altas esferas militares, y corresponderá a los negociadores estadounidenses la tarea de presionar por un marco realmente competitivo donde los cubanos, dice por aquí, ¿dónde estaba? Bueno, enseguida vamos con la lectura. Tenemos una llamadita del cazador. Cazador, ¿es para salir al aire o es una llamada interna? Adelante.
1: Bueno, vine a las misiones. Vine a las misiones. Ya, entonces quise hacer una entrevista, pero ellos dependen de Santa Cruz. Si quieren hacer una entrevista, tienen que comunicarse primero con Santa Cruz.
0: Bien, ya, perfecto, ahí está nuestro cazador en las misiones, dice, no es cazador, pues no. ¿Dónde quedan las misiones, Carlos?
1: A ver, bueno, esa cuadra no tiene nombre, esa calle no tiene nombre. Dice, educación vial, tránsito, a la mano izquierda, nada, a la mano derecha, nada, no hay nada. Es del centro comercial de donde lo entrevisté al coso al señor del...
0: Defensa del consumidor, peinado.
1: Sí, en esquina. Lastimosamente nos dijeron, agradecimos por su visita, pero necesitan una orden de Santa Cruz para emitir criterios.
0: Las misiones, ¿qué es las misiones? Es una
1: inmobiliaria.
0: Una inmobiliaria donde también venden terrenos.

0: pero ya estos terrenos para el último, la última morada definitiva de las personas, ¿no?
1: Sí, ya, bueno, todos ya tenemos el cajón listo, pero el tema es dónde nos van a poner, ¿no?
0: Así que, no sé, y también estos dan seguramente al crédito, ¿no? Estos terrenos.
1: Claro, todo lo que usted dice, sí, pues Martín, toda la razón. Es una, la región es muy grande, es una esquina muy importante acá en San Pedro. Estamos al lado de una... un registro civil de movimiento, todo. Ahí estamos. Ese sistema de entierro tenía que ver razón, ¿no? Sistema de entierro, ¿no? Es un parque cementerio de Montero. Excelente la propuesta. A ver, vamos a visitarlos también.
0: Perfecto, bueno, importante eso. Al final uno tiene que estar preparado para irse en paz también de este mundo, señores. Uno no sabe. Hoy estamos aquí, mañana allá, en el más allá, dice, ¿no? Gracias, Carlos, sí. Que tenga una feliz jornada.
1: Yo tenía un amigo que era zapatero en la esquina de casa y un día la zapatería se trasladó más allá y no faltó un pícaro que le puso al más allá.
0: Bueno, cosas que pasan.
1: Un saludo al abuelo, a los chicos. Tiempo. A ver, voy a hacer tanto creíble el tema de que mañana hace frío.
0: Vamos a ver qué va a pasar, aunque ahorita ya estamos sintiendo un vientito, algo heladito, pero algo pasará mañana. Mañana llega la bomba polar, dicen. A ver qué pasa.
1: Ya llegó una bomba polar a Montero y todo el mundo está mirando. A ver, estos almuerzos deben ser fatales, ¿no? Ha sido Selinara, pero ha sido la bendición. Tampoco, o sea, todo está así. Una incertidumbre total. Pero hay que seguir buscando actores, Tomás. Perfecto. Hay que seguir buscando.
0: No, pues usted es el cazador, señores. El cazador de noticias.
1: Congo, señores. Congo está ganando 1-0 a los ingleses.
0: No puede ser.
1: Estos señores que han apostado.
0: Hoy día está, por favor. África con Europa está hoy día, ¿no? Está República de Congo y después está el otro partido que es... Bélgica con Senegal, señores. Hoy día hay duelo de europeos y africanos.
1: Uh-huh. Ahora, me hicieron una entrevista a Marcelo Martins y dijo a Marcelo Martins, ¿qué te pasaba si jugabas con algún equipo de África? No, yo lo hacía todo solito. ¡Mamiga! ¡Caramba! Te tomaron en cuenta, lo anotaron. No, imposible. ¿Cómo Alemania va a perder ante Paraguay? Olvídese, perdió y lo buscaron a Marcelo Martín, un erudito del fútbol teórico, que no pudo encontrar razón, no dio la cara. ¿Quién está al lado?
0: Bien, aquí está con nosotros Andresito, mire, va a escuchar cómo ya Andresito sabe leer. Andresito, lea por favor eso. Adelante.
2: Le parla niño y ni si om lune sei julio a 17 le julio.
0: Ahí está Andresito, ya sabe leer, señores. Andresito el monosílabo. Bueno, hablando de cursos, aquí nos ha llegado un cursito, dice, de ajedrez del 6 al 17 de julio. Nosotros también estamos lanzando el curso de Mini Chef, señores, cursos de Mini Chef, para que nuestros niños puedan ir a practicar, a preparar algunos alimentos que hoy, cuando uno es mayor, se da cuenta lo importante que es aprender una tarea básica, como es aprender a preparar nuestros alimentos. Nuestro amigo Carlos Paredes, aparte de ser cazador de noticias, también es experto en el tema culinario, temas de cocina. Querido Carlos, adelante.
1: Sí, una comida sudamericana, una comida colombiana, dulce, salado y amargo. Por ejemplo, podemos agarrar un pedazo de lechón saladito, un poquito de manzana agridulce y lo más importante, un arrocito cocido con Coca-Cola, dulce, salado y amarguito. ¡Caramba! Esa es la comida ahora de Sudamérica, menos colombianos. Es una, oye, querido, comida ávida.
0: Querido Carlos, usted lo puede preparar. Entonces, ¿qué necesita de ingredientes? ¿Necesita carne de chancho? ¿Qué más? Arroz.
1: Arroz. Chanchito colorado. Chanchito colorado, lo hace cocer bien. Le pone el ají amarillo hasta que saque ese dulzor. O si no, achuete. Lo pedacea de achuete, saca la timenga. Lo machuca y ya nomás ese chicharrón excelente. El arroz cocido con Coca-Cola, en vez de ponerle agüita, póngale Coca-Cola dulce y después, si quiere algo amarguito, puré de manzana. Ahora estás mucho puré de manzana, Tomás.
0: Carlitos, tenemos que hacer ese plato un fin de semana, Carlos. Le echamos candela.
1: Va a ser un placer, Y hay un yungueño más, cóctel. Un cóctel, caramba.
0: Un chapunato, Usted sabe qué es el chapunato.
1: No. Yo tengo un trago chivisivi. El chivisivi. Ese trago fue rescatado de las cañaverales de los yungas. De los yungas, de todo lo que esa caña era riquísima. Ya pues la gente dijeron, hay que ponerle nombre a este trago, ya pónganle chivisivi. Entonces le pusieron chivisivi y el equipo más borracho del pueblo se llamó chivisivi. Pues cambien de nombre, pues nada. Y llegó un pastor evangélico, le hicieron jugar en el club chivisivi, le dijeron el primer tiempo, ¿qué es esto? ¿Juguito de naranja? ¿Qué? Era un terrible chivisivi. Aguantó 20 minutos, lo tuvieron que sacar.
0: Oye, una vez me mareé con ese juguito de naranja. Tenía yo allá en la Universidad del Siglo XX compañeros y yungueños que se habían traído sus macerados. Nos hicieron probar, quedamos dormidos con esos macerados.
1: El macerado tiene su composición. Agarran juguito de naranja, le echan alcohol, le echan fuego, sale el tufo y lo guardan 3 meses.
0: Así es.
1: 3 meses bajo tierra. Entonces usted va, le invitan ¿quieres un coctelito? Usted ya sabe bien que ese coctelito es tumba. Eso es para grandes eventos, por ejemplo, promoción. Las promociones en Turrides preparan 20 litros de alcohol, 20 litros de jugo de naranja, y todos salen yemas, bolachos. Todo, lo cierran la puerta. Lo cierran la puerta del teatro todavía. No, a menos las graduaciones. Una vez, si me acuerdo, mi graduación, los encargados de la luz, lo apagaron la luz un buen rato. Y dijeron, ¿qué pasa? No, ya se acabó el chivisivi. A buscar chivisivi. Pusimos los chivisivis y otra vez hubo luz. Es fantástico. A menos los dioses, qué tragos que hay, ¿no? El huislulu también, otro trago, es excelente. Así, Tomás, un placer compartir de nuestras regiones, cada uno tiene sus vivencias.
0: No, yo le hablaba del chapunato porque esa era una bebida que tomábamos en el servicio militar allá en Riberalta, saliendo de Franco, en el local El Carro Rojo, el chapunato, que era jugo de toronja, preparado. El chapunato era ese, ¿no? Ese se llama el chapunato.
1: ¿Qué se llamaba el local?
0: El Carro Rojo. El Carro Rojo, cuando estaba de moda la canción del Carro Rojo.
1: No, pero ¿sabe qué? Allá en los yungas de mi querida Irupana, le echaban, había un bar muy exclusivo, el bar El Puñete. El que no peleaba ahí, no era gente. Todo viernes, sábado y domingo, al bar El Puñete. Los vasos eran jarros con cadena.
0: Bueno.
1: Con cadena, no, una belleza. La señora cansada de comprar cada fin de semana jarro, pero una belleza, porque le daban con tuxillo y con el tuxillo, por favor. Y los domingos, chichitas de durazno. ¿Ha probado una vez chichitas de durazno?
0: Bien. Bueno, querido Carlos, un placer. Nos estamos comunicando más tarde. Gracias, hasta luego.

0: Bien, amigos, amigos, gracias, gracias. Como siempre, puedo estar en compañía de Guara Comunicaciones, Guara Communication, Guara Comunicaciones, cadena radial de la integración. Y me voy echando, compay, junto a esto que leíamos hace rato, ¿no? Hace rato leíamos una nota que nos parecía muy interesante, del ciudadano X, ¿no? De nuestro ciudadano X montereño, otro ciudadano X que se llama Emilio Martínez. Vamos a ver, aquí no puedo.
1: Bien, ahora sí.
0: Dice, como China bajo Deng Xiaoping, la isla se plantea reformas de mercado sin tocar el aparato partidario único con el que la élite gobernante controla la vida de todos los cubanos. Esa camarilla intentará además que la apertura económica quede lo más circunscrita posible a los amigos del poder, en particular a las altas esferas militares, y corresponderá a los negociadores estadounidenses la tarea de presionar por un marco realmente competitivo donde los cubanos de a pie tengan chance frente al ventajismo de la nomenclatura. Está claro que el modelo para los jerarcas del Partido Comunista de Cuba, PCC, será la oligarquía rusa, que logró transmutarse del sistema socialista al capitalismo de amigos que hoy rodea a Vladimir Putin. La presión internacional también debería condicionar la cooperación con la reforma económica a una apertura cultural y política, incluyendo la liberación de los artistas disidentes que pueblan las cárceles cubanas, la eliminación del draconiano marco normativo que ahoga o censura a las actividades culturales, y la posibilidad de elegir diputados independientes en la Asamblea como primer paso hacia la transformación más amplia. Bueno, Cuba lo conocemos y podemos de alguna forma opinar con cierta propiedad, pero no hay tiempo ya en esta jornada. Queridos amigos y amigas, gracias como siempre por estar en compañía de Vara Comunicaciones. Nos reencontramos tumosu, ayapunchay. Que tengan todos una feliz tarde-noche. Nos reencontramos mañana. Gracias, amigos y amigas.

0: apresurado, representantes del órgano ejecutivo señalaron que el manejo de los recursos públicos debe responder a criterios de sostenibilidad, además de que cualquier requerimiento adicional debe ser evaluado dentro de las posibilidades presupuestarias del Estado.
1: La controversia se produce en un contexto en el que el sistema judicial enfrenta cuestionamientos relacionados con la mora procesal, la sobrecarga de causas y las limitaciones de infraestructura y personal que de cierta manera evidencian un sistema judicial deficitario. En ese escenario, la posibilidad de una paralización añade también elementos muy importantes. Podrían ser las autoridades pasibles a una sanción porque no puede el Poder Judicial paralizar actividades. Distintos sectores ven un riesgo si se paralizaría el servicio de la justicia. Hay criterios en el sentido de que debería priorizarse el diálogo para evitar perjuicio a la población, pero también generar responsabilidades a las autoridades que, sin respetar la ley orgánica judicial, están haciendo un planteamiento totalmente equivocado.
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0: Trece horas, nueve minutos.
1: Dan cuenta de acciones legislativas para fiscalizar el rol del defensor del pueblo durante la crisis social.
0: En comunicación con Panamericana, la diputada del Partido Demócrata Cristiano, Katia Arando, confirmó la presentación de una denuncia ante la vicepresidencia contra el defensor del pueblo, Pedro Carrizaya, por una presunta inacción institucional durante los conflictos sociales registrados por más de 50 días. Asimismo, la parlamentaria oficialista dio cuenta de previsiones para conformar una comisión especial mixta a fin de investigar los hechos denunciados, establecer responsabilidades si corresponden y verificar el cumplimiento de funciones constitucionales y legales de la Defensoría del Pueblo.
3: Se ha presentado en realidad una denuncia en contra del defensor del pueblo por la presunta inacción institucional durante todos estos días de conflictos registrados en nuestra patria. Nosotros hemos estado de cerca ayudando por la comisión que nosotros presidimos, la Comisión de Política Social, ayudando realmente a las personas que necesitaban en ese momento la ayuda de nuestra parte. Hemos tenido una reunión al defensor del pueblo justamente cuando estábamos en conflictos y lamentablemente no hemos recibido nunca la respuesta del defensor del pueblo. Ahora, y obviamente no estamos de acuerdo, mi persona, varios parlamentarios, con esta inacción tenido el defensor del pueblo, con solo aparecer alguna situación en sus redes sociales defendiendo no sabemos a quién, y ha existido esta inacción, por eso se ha presentado esta denuncia al presidente nato de la Asamblea Legislativa para que se cree una comisión especial mixta con la finalidad de investigar los hechos denunciados.
1: Acoto que se espera la presencia de Carrizaya ante la Comisión de Política Social el próximo 9 de julio, con el objetivo de obtener respuestas a 12 interrogantes.
3: Y también la semana pasada se ha presentado un PIO, una petición de informe oral, se ha presentado en el pleno de la sesión de la Comisión de Política Social, donde se ha aprobado 12 preguntas al defensor del pueblo, la misma que ha sido aceptada, y se va a llevar a cabo el 9 de julio. Nosotros nos hemos adelantado en ese tema porque, como nuestra comisión trata de colaborar siempre las personas más vulnerables, y ha habido mucha vulneración de derechos humanos, mucha vulneración de los derechos constitucionales a nivel nacional, entonces nos ha sorprendido de sobremanera la actuación y la inacción del defensor del pueblo. Entonces, en ese sentido, se ha presentado la denuncia correspondiente, se ha presentado la petición de informe oral, se ha aceptado la misma, y la petición lo tenemos en la oficina al defensor del pueblo el 9 de julio. Todavía está para confirmarse la fecha, pero se han hecho esas gestiones, obviamente repudiando la inacción del defensor del pueblo, porque no sabemos en realidad cuál ha sido su trabajo, no sabemos a quién ha defendido. Va a responder las preguntas en la Comisión de Política Social.
0: Del mismo modo, la secretaria técnica de la Comisión de Constitución, Katia Saucedo, hizo conocer que la diputada Marlene Miranda ya había gestionado una petición de informe oral para Pedro Carizaya y se reprogramó la cita para las 17:30 de hoy en función a un cuestionario de 18 preguntas.
4: Mire, en la Comisión de Constitución, la diputada Marlene Miranda, que es integrante titular de la comisión nuestra, solicitó al presidente de la comisión, al diputado Juan del Granado, se pueda convocar a una petición de informe oral al titular de la Defensoría del Pueblo, a Pedro Carizaya, para que rinda informe oral sobre varios temas vinculados a los hechos relacionados con los bloqueos y los conflictos sociales y las actuaciones cumplidas por esa institución defensorial. En ese sentido, se lo convocó hoy al Defensor del Pueblo, inicialmente para las 9:30 a.m., pero se ha trasladado esa sesión para las 5:30 p.m. debido a un retraso en un vuelo de la diputada proponente. Usted sabe que las sesiones de informe oral tienen un protagonismo inexcusable de la diputada o el diputado que hace la proposición oral. En consecuencia, a las 5:30 va a estar el Defensor del Pueblo prestando informe oral. Son 18 preguntas en las que se indaga sobre las actuaciones del Defensor del Pueblo en relación a los hechos vinculados a los bloqueos.
0: La jurista prefirió no adelantar criterios sobre posibles consecuencias o medidas en caso de que las respuestas del Defensor del Pueblo no sean satisfactorias, pero anticipó que existen mecanismos de evaluación del cumplimiento de los deberes en el marco de atribuciones fiscalizadoras a nivel legislativo.
4: En el caso del informe, en el informe oral, si uno revisa el reglamento de debates, en realidad no hay medidas inmediatas, ¿no? Por ejemplo, si usted chequea el informe escrito, en el caso del informe escrito, por ejemplo, hay una evaluación de insuficiencia o no del informe. En el caso del informe oral, en el reglamento no se prevé. Desde mi perspectiva, no hay posibilidades de interpelación. La interpelación solamente se da en el caso de los ministros de Estado. Pero claro, hay otras medidas, ¿no? Hay otras medidas, medidas de carácter penal, medidas de vinculadas al análisis o no de que él pueda continuar en funciones, pero me parece que no hay que adelantarse todavía, ¿no? Hay que escuchar primero la rendición del informe oral y ver cuáles son las medidas, las competencias que él habría cumplido o no dentro del marco de estos hechos que se han producido en el país. De hecho, también hay que dejar claro que es un acto de fiscalización, no es un proceso, no es una acción judicial, no es una acción fiscal, es un acto de fiscalización de una comisión legislativa frente al accionar de una autoridad pública en el marco de las competencias constitucionales y legales que le asisten a la comisión legislativa.
0: Trece horas 15 minutos.
1: Exportadores evalúan alcances del decreto que reduce el 5% en el gravamen arancelario.
0: Como se conoce, el presidente Rodrigo Paz promulgó el decreto 5646, que ordena una reducción general del 5% en el gravamen arancelario para todas las importaciones desde el próximo 6 de julio, como medida para equilibrar efectos del nuevo régimen cambiario flexible en todo el país. Los alcances de la norma fueron evaluados en Panamericana por el representante del sector de exportadores e importadores de La Paz, Iván García.
1: Este destacó toda iniciativa beneficiosa, pero advirtió que el porcentaje no es significativo dadas las circunstancias.
5: Las medidas que son paliativas en estos momentos tan críticos para el país son bienvenidas, pero tenemos que ser sinceros ante la población. Y que rebajemos un 5% a aranceles en cada rubro de acuerdo a su porcentaje no alivia mucho el problema que nos estamos causando en la liquidación de los impuestos para pagar lo que es la desalvanización. Ya queremos decir a la población que la base imponible, que es en dólares, ya se transforma en bolivianos para pagar la póliza. Ahí es el detalle y ahí es el problema para nosotros. Entonces, por lo cual estamos esperando la invitación la llegada del ministro de Economía para poder reunirnos, que ya estamos agendando eso acá en La Paz, para poder hablar al respecto y darle prácticamente las soluciones de las cuales nosotros requerimos en este momento, ya que Bolivia es potencialmente consumidor y todo consume del exterior, ¿no? Inclusive la industria, la producción, consumen con importaciones de insumos, de materia prima, maquinaria, tecnología, sistemas, software y todo.
0: García reiteró el pedido de encuentro con el titular de Economía y otras autoridades del área para exponer inquietudes del rubro, a tiempo de recordar que los interesados ya habían propuesto porcentajes reducidos en el aspecto arancelario desde hace varios meses.
5: Eso va a implicar mucho la elevación de algunas situaciones, inclusive el aspecto logístico también implica esta situación. Nosotros queremos decir que el arancel ya debía haber bajado, no por estas medidas, es que las anteriores administraciones de gobierno han hecho subir los aranceles de importación estos últimos 15 años. Entonces, nos han elevado los aranceles y ha producido la elevación y la inconsistencia de poderse mantener en aduanas. Entonces, por eso también ha crecido el contrabando. Para eso, requerimos que los aranceles no sean más arriba del 10%. Ya, eso es lo que también hemos presentado en los proyectos a todos los candidatos a presidente, incluido el presidente Rodrigo Paz. Entonces, eso es lo que tiene que pasar en el país. Las situaciones tienen que ablandarse para que en las aduanas y en el trato de comercio exterior, para que este contrabando masivo que está ingresando hasta el momento entre en aduanas. Y ahora esta medida era, pues, o sea, este momento era de tomar la medida más adecuada de que todas las importaciones en cuanto al gravamen arancelario sean menos del 10%.
0: También el representante de la FEDEMIPE La Paz, Cedi Jarro, se refirió al impacto financiero en el ámbito textil y transmitió preocupaciones del sector.
6: Bueno, en el tema de la materia prima, es todo importado, la verdad, ¿no? Y desde los cieses, insumos que son hilos, la tela, o sea, todo es importado. Y tenemos que comprar, digamos, no es una compra masiva, digamos, para estocarnos, tampoco contamos, digamos, un capital así bien para estar bien proveídos, digamos, de toda la materia prima. Y este último también, lo del dólar que ha subido 3 puntos, si no me equivoco, ¿no? Y eso peor porque el insumo, los hilos, los cieses, como es importado, entonces ahora lo van a hacer subir, tanto como las telas, todo eso. No sé, desangrados nuestro sector en sí, la verdad, el sector de la microempresa en este caso, ¿no? Entonces,
0: ...13:20.
7: Movimiento Cívico de La Paz recibe el mes de julio con peticiones de recuperación a los tres niveles de gobierno.
0: La mañana de hoy se desarrolló en la Plaza Alonso de Mendoza, en La Paz, un acto liderado por el alcalde César Dosbailer, en el que se recibió el mes de julio, que contempla múltiples actividades conmemorativas por los 217 años de la gesta libertaria de 1809.
7: Participó también el representante del Comité Cívico de La Paz, Rolando Miranda, quien conversó con Panamericana sobre las necesidades de la región afectada por el reciente bloqueo, por el reciente conflicto político y social.
8: Hoy hemos participado en la Isa de la Bandera, en la Plaza Alonso de Mendoza, en invitación de la Alcaldía Municipal de La Paz. La verdad es que estamos un poco tristes porque nuestro departamento, después de 50 y tantos días de bloqueo, esperemos llevar adelante las mejores efemérides por estos 217 años de la gesta libertaria. Bueno, el gobierno tiene que devolver a la ciudad de La Paz todo el daño que nos han hecho con estos bloqueos. Tenemos una serie de demandas que estamos presentando en la cuestión caminera, por ejemplo. Después tenemos una serie de pedidos para nuestro departamento y para la ciudad de La Paz, que ha sido asediada por los bloqueadores en estos 54 días. Ahora es la oportunidad que también el Poder Judicial trabaje y castigue y dé una pena a todos los bloqueadores, porque la ciudad de La Paz siempre es el epicentro y nos vemos todos los paseños perjudicados.
0: Al margen de exigir justicia por el daño causado, Miranda confirmó que el Movimiento Cívico de La Paz ha elaborado propuestas de reactivación económica que remitirá a los tres niveles de gobierno.
7: Respecto a la incipiente gestión municipal, expresó optimismo en el cumplimiento de compromisos y la toma de conciencia de las actuales autoridades locales.
8: Como recién van a ser 2 meses que está en ejercicio y con los problemas que han tenido, esperemos que cumpla todo lo que ha ofrecido para la ciudad de La Paz, de una vez que se ordene nuestra ciudad, que se empiece a trabajar,
9: que se empiece a hacer y ejecutar las obras, los presupuestos de los POAS de una vez que se salgan adelante. Eso es lo que quiere la ciudad, el orden ante todo. Es un caos en el asunto de la movilidad. El tiempo, lo más importante que tenemos los paseños, tenemos que empezar a trabajar eso. Y el alcalde creo que es consciente de todos los problemas que tiene la ciudad y empecemos a darle soluciones, y soluciones reales, pero con resultados, ¿no? Y lo más importante también, una de las cosas, que de una vez la alcaldía trabaje con nuestra carta orgánica. Es lo más necesario para tener este estatuto, que nos regalen pues los concejales y empiecen a trabajar.
0: Trece horas 23 minutos.
7: Comité Impulsor de la Zona Económica El Alto La Paz profundiza estrategia para ley que establezca desarrollo económico departamental.
0: La mañana de este miércoles, el representante del Comité Impulsor de la Zona Económica de El Alto La Paz, Einar Vizcarra, hizo conocer que se va afianzando la iniciativa para consolidar un proyecto que beneficia a sectores productivos dentro del Departamento de La Paz en función de normas que se vienen trabajando en la Asamblea Legislativa Plurinacional.
7: En ese contexto, Einar Vizcarra ha manifestado que el Departamento de La Paz ya no puede ser considerado como región consumista solamente, sino que debe encarar el reto de ser un departamento productor.
10: La ley de las zonas económicas especiales para el Departamento de La Paz. Hoy día hemos tenido dos alianzas estratégicas. Está con nosotros a partir de ahora la Federación de Empresarios Privados de La Paz. Está el municipio de Iturralde, lo que es el tema de Ixiamas, para todo lo que es el tema de los alimentos del norte paseño. Ellos quieren exportar, nosotros también queremos los productos para cubrir las necesidades del mercado nacional y en todo caso del Departamento de La Paz. Está totalmente avanzado, mañana tenemos una reunión en el Viceministerio de Industrialización, vamos a analizar la parte técnica, donde ahí vamos a ver claramente con datos estadísticos qué es lo que quiere el Departamento de La Paz. El Departamento de La Paz ya no puede ser un departamento consumista, tiene que recuperar esa esencia como departamento productivo. Y para eso estamos, para eso está el Alto. El Alto tiene con sus 14 distritos, bueno, pues las ventajas para poder trabajar.
0: Respecto al impacto del nuevo tipo de cambio de la moneda estadounidense, el señor Vizcarra ha mencionado que de alguna manera existe impacto en el ámbito arancelario y otros mecanismos, que de alguna forma también incidirá en los precios finales, pero que desde el 6 de julio habrá novedades.
10: Nosotros pagamos nuestros tributos aduaneros sobre el CIBEN bolivianos. ¿Por qué? Directamente a la liquidación aduanera nos manifiesta eso. Ahí vamos a tener un incremento porque ya va a subir a 9.67 o 97, ¿no? Como es un tipo de cambio variable. Pero también al mismo tiempo hemos leído el decreto supremo donde está bajando los aranceles, menos 5% en los diferentes aranceles diferenciados, ¿no? De los que pagaban 40 van a pagar 35, de los que pagaban 30, 25 y así sucesivamente. Eso nos va a ayudar para abaratar los costos. ¿Qué quiere decir? Que a partir del 6 vamos a hacer los ensayos correspondientes y vamos a informar a la población la verdad, porque el sector importador sabe realmente cuánto se paga en la hoja de costos.
0: Trece horas 26 minutos.
7: Alcalde de Ixiama resalta ideas nuevas para hacer frente a conflictos como recientes bloqueos.
0: En ocasión de su visita a la sede de gobierno, el alcalde de Ixiama, Rubén Guerra, se ha referido a los recientes conflictos que se han registrado en el país y señaló que tal situación negativa ha posibilitado reflexionar acerca de medidas estructurales para evitar quedar sin alimentos en eventuales niveles de conflictividad.
7: En ese contexto, el alcalde de Ixiamas ha mencionado que los bloqueos permitieron reflexionar sobre nuevas estrategias para enfrentar contingencias, pues existe la capacidad productiva en todo el departamento.
11: Hemos tenido muchas pérdidas a base de esos bloqueos, muchas pérdidas, pero a la misma vez también nos han abierto las mentes y a muchas personas, a muchos dirigentes, a muchas autoridades también, los privados también, ya a base creo de esos bloqueos, se dan estas alianzas. Como autoridades del municipio de Ixiama, con nuestros privados también buscando alternativas de producción, y nosotros nos sentimos con la capacidad de llenar sus mercados, llenar sus pedidos, las toneladas que sean necesarias de carne, arroz, soya, maíz, sorgo, carne de chancho, pollo, todo podemos nosotros garantizarle la cantidad que vayamos a requerir, pero obviamente trabajando en proyectos estratégicos también de producción.
0: Además, y en este contexto, el alcalde Rubén Guerra ha mencionado que ha llegado a la ciudad de La Paz para desarrollar varias gestiones en la perspectiva de que se atiendan sus demandas.
11: Con muchas demandas, ¿no? Hemos tenido muchas visitas a nuestras autoridades departamentales nacionales, haciendo conocer la necesidad, y sobre eso también un tema muy importante, que es el tema productivo, por lo cual se caracteriza nuestra provincia, nuestro municipio. Entonces, mire, hemos firmado ayer los acuerdos con CICE, con el Comité Impulsor. Queremos nosotros que se toque la ley, que se declare una área estratégica económica, el norte amazónico de La Paz, para poder ampliar nuestras fronteras productivas y de esa manera también ellos como privados garantizar la soberanía alimentaria a la ciudad de La Paz, a la ciudad del Alto.
0: Una de la tarde, 28 minutos.
7: Cívicos de Santa Cruz formalizan denuncia penal contra Evo Morales y otros dirigentes por los bloqueos. Exigen investigar 9 presuntos delitos.
0: El Comité Pro Santa Cruz formalizó este miércoles una denuncia penal ante la Fiscalía Departamental contra el expresidente Morales, el secretario ejecutivo de la Central Obrera Boliviana, Mario Argollo, y el máximo dirigente de la Federación Túpac Katari, Vicente Salazar, a quienes atribuyen responsabilidad en los más de 50 días de bloqueos registrados entre mayo y junio.
7: La acción legal fue presentada por el presidente del Comité Pro Santa Cruz, Estelo Cochamanidis, quien sostuvo que la denuncia busca establecer responsabilidades penales por las consecuencias humanas, económicas y sociales derivadas de las medidas de presión. Según explicó, el memorial incorpora 9 tipos penales, entre ellos alzamiento armado contra la seguridad y soberanía del Estado, asociación delictuosa, terrorismo y financiamiento al terrorismo.
0: Los dirigentes cívicos sostienen que el conflicto dejó pérdidas económicas millonarias, afectó a sectores productivos, el transporte, el comercio y los servicios, además de ocasionar víctimas fatales y dificultades para el acceso a alimentos, medicamentos y atención médica en distintas regiones del país. Con estos argumentos, solicitaron al Ministerio Público investigar a los denunciados y avanzar con las medidas cautelares que correspondan según la ley.
7: El vicepresidente cívico afirmó que la iniciativa fue preparada durante los últimos días mediante la recopilación de documentación y pruebas, y remarcó que el objetivo no es una acción de carácter político ni una represalia, sino que la justicia determine si existen responsabilidades penales por los hechos ocurridos durante los bloqueos.
0: La presentación de la denuncia da continuidad así a una decisión anunciada por la dirigencia cívica la semana pasada, cuando anticipó el inicio de procesos judiciales contra quienes considera promotores de las movilizaciones y planteó además la necesidad de impulsar una norma que regule este tipo de conflictos para evitar afectaciones prolongadas a la economía y a la libre circulación.
7: Aquí finalizamos este bloque de información. Gracias por la sintonía.
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1: ¿Qué tal, amigos? Buenas tardes. El maestro Elmer Bernstein fue un compositor norteamericano de música de cine, responsable de la banda sonora de películas tan famosas como Los Diez Mandamientos y Los Siete Magníficos. Precisamente de este último título, escucharemos enseguida la banda sonora en la interpretación de la Orquesta Sinfónica de San Petersburgo, dirección de Gennady Chernov.

La Orquesta Sinfónica de San Petersburgo, bajo dirección de Gennady Chernov, acaba de ejecutar el tema de la cinta Los Siete Magníficos, original del maestro Elmer Bernstein. El tambor de Granaderos es una zarzuela con música de Ruperto Jabí y libreto de Emilio Sánchez Pastor. La obra fue estrenada en el Teatro de Eslava, Madrid, el 16 de noviembre de 1896. Enseguida, extraemos el preludio de la misma en la interpretación de la Orquesta Filarmónica que dirige Enrique García Asensio.

0: Es la 1:44 p.m.
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2: Usted es perseguido por la envidia, abatido por la miseria, esclavo de las enfermedades, su hogar está por destruirse, es mal correspondido en el amor, sufre usted de complejos o traumas adquiridos desde su adolescencia o infancia. 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
1: Hermanos y hermanas espirituales, bienvenidos, como es de costumbre, a una audición más de este programa de la serie El Mensajero de su Destino. Yo quiero que ustedes entiendan la alegría inmensa que yo siento al poder llegar todos los días hasta la intimidad de su hogar, de su trabajo, de su negocio, de su campo. Y le doy las gracias primero que todo a Dios, a mi Padre Celestial, por permitirme llegar hasta ustedes. Y le doy las gracias a ustedes por abrirme las puertas de su corazón y por regalarme su especial atención a este programa El Mensajero de su Destino. Para darles alegría, felicidad, bienestar, para motivarlos, para cambiarlos, para transformarlos a ustedes en personas exitosas, en personas triunfadoras, en personas que verdaderamente tengan las ganas, la voluntad, el deseo de salir adelante. No se les olvide que todos en la vida tenemos que tener metas, proyectos, trazarnos objetivos, proponernos cosas buenas en la vida, pero no pequeñeces. Tenemos que pensar en grande para que nuestra mente vaya generando ideas, para que nuestra mente, nuestra imaginación vaya generando las posibilidades. Yo le voy a poner un ejemplo muy real, muy textual. Usted, hermano espiritual, todo lo que piensa lo puede realizar. Todo lo que usted piensa lo puede materializar, convertirlo en realidad. Es exactamente lo mismo que un arquitecto que piensa realizar un edificio. El arquitecto dice, yo acá quiero hacer un edificio. Entonces, ¿qué es lo primero que hace? Va y consigue el terreno. Al terreno le hace un estudio de suelo. Luego del estudio de suelo se hacen los planos. Luego de que se hacen los planos, entonces se consigue el ingeniero para que empiece a construir. Pero esto es un proceso. Primero, la idea de construir el edificio. Segundo, comprar el terreno. Al comprar el terreno se contrata al geólogo para que haga el estudio de suelo. Luego del estudio de suelo se contrata al arquitecto para que haga el plano, porque no puede construir un edificio sin plano, sin proyecto. Eso se llama el proyecto de vida que usted va a tener. Usted va a realizar el plano de lo que quiere hacer de su vida. Por eso yo les explico con tanta facilidad y en una forma tan clara. ¿Usted qué piensa hacer de su vida? ¿Usted qué piensa edificar en su vida? ¿Usted quiere una vida llena de fracasos, de problemas, de obstáculos, de barreras, de dificultades? ¿O quiere una vida llena de triunfo, de prosperidad, de alegría, de felicidad y de bienestar? Entonces, como yo les he dicho muchas veces, ustedes son los arquitectos de su propio destino. Ustedes son los artífices de su propia vida, de su existencia. Porque la mejor muestra en la vida es la experiencia que te cobra caro, pero te explica muy bien lo que tienes que hacer. Lo decía esta semana, la vida es tan buena maestra que cuando no aprendemos la lección nos la va repitiendo cada día más y más. Entonces, tú puedes fracasar una vez, puedes tener un tropiezo, puedes caer, pero no puedes cometer el mismo error. Para eso estoy yo, para guiarte, para orientarte, para explicarte el camino que debes de seguir para que puedas conseguir el éxito, el triunfo y la prosperidad en la vida. Es que es fácil vivir.
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1: Entonces, le recuerdo, me escuchan por la radio y me pueden ver por la página de Facebook, y ahí nos ve todos los días en vivo y en directo. Y aquí también me pueden enviar los mensajes. O como me está llamando mucha gente, después de terminar el programa me llaman para decirme que les reserve el perfume de las gotas de amor. 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Para toda aquella persona que lucha y trabaja, y entre más lucha, más trabaja, menos consigue. Que en vez de ir para adelante, va para atrás como el cangrejo. Que el dinero no le rinde, no le luce para nada. Llega mucho dinero a sus manos y no se le ve, no se le queda, no se amaña, no se acostumbra con usted. Usted lleva tantos años sacrificándose, luchando, y ¿sabe qué ha conseguido? Acabar con la salud. Porque lo que es las madrugadas, tanto frío o tanto calor que hace. Resulta que en el verano mucho calor, y resulta que todo el día usted trabajando bajo el rayo del sol. Y resulta de que también en el invierno, con estos fríos tan fuertes que hacen, usted también se enferma. Y resulta que trabaja y trabaja y no consigue nada. Hay un proverbio que dice: el que trabaja no come paja ni bebe agua como lo hace el buey. Pero hay personas que en vez de ir para adelante van para atrás como el cangrejo. 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Pero hay otras personas que viven muy bien en el aspecto del trabajo, pero en la casa viven como perros y gatos. Pelea el desayuno, pelea el almuerzo, pelea la comida. Celos ridículos, celos obsesivos. Hay personas que son demasiado tóxicas, enfermizas. Y resulta de que usted puede ser una persona muy tranquila, pero si su marido es demasiado celoso, la enferma a usted. La pone estresada, nerviosa, intranquila, preocupada. Y si usted, señor, es muy relajado y muy tranquilo y tiene una esposa con celos obsesivos que es tóxica, lo enferma también y lo amarga y le daña al rato. Entonces, para esas parejas que quieren ser felices, es que está el perfume de las gotas de amor. Le despierta las feromonas y lo hace sentir feliz con su pareja. 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No se preocupen, usted mandó el mensaje hoy, no se lo alcanzo a responder, está en turno, ya se lo voy a responder en el momento que le llegue. Como a esta persona que hace días escribió este mensaje y me dice: ¿cómo está, hermano espiritual y el grupo Hermanos? Lixer, mi nombre es Adrián Colque, le hablo de San Isidro. Preguntarte a qué se debe que mi cato de coca no está produciendo como antes. Tal vez se deba a que alguien me tiene envidia, rabia, ya que siempre he tenido una muy buena cosecha. Estos últimos meses, es decir, todo lo contrario, quería que me digas el nombre de la persona que me hace daño, para así yo cuidarme de esa persona, ya que desconfío de muchas personas por acá, por este sector. Gracias, hermano, y a todo el grupo Lixer. Bueno, vamos a ver, hermano Adrián, ¿qué es lo que viene aconteciendo allí en su tierra, en su cato de coca, me dice? Bueno, vamos a ver por qué es que ya su cato no le produce bien. Usted, mire, es un hombre que nació para tener suerte. Las cartas del tarot hablan por sí solas. Ojalá me esté viendo por la página de Facebook de Causachuncoca. Radio Causachuncoca. Mire, tenemos esta carta del 2 de oros que está, la tiene un hombre entrelazado en sus manos y está con alegría, con felicidad. Está bailando y danzando de alegría porque usted es un hombre que nació para tener mucha suerte en todo, para que le vaya muy bien. Y mire, aquí está usted rodeado de todo su entorno familiar. Usted tiene a su lado a una reina, usted tiene a su lado a una mujer que lo quiere mucho, que lo aprecia, que lo valora. Usted tiene a su lado a unos hijos que verdaderamente le ayudan y le colaboran mucho a Adrián en todo lo que usted está haciendo ahí en su campo, pero se encuentra sumamente preocupado. Mire, aquí está la carta de angustia. Está usted pensativo, está usted muy preocupado porque se da cuenta que todo se está derrumbando estrepitosamente a sus pies y que todas las cosas le están saliendo mal y todo está cruzado en su vida. Y acá está, en esta misma carta donde usted está pensativo, hay una cantidad de espadas que son las que con las que lo están atacando y a usted le están haciendo un daño fuerte, le están haciendo una brujería, no a usted, sino a su tierra. Se la tienen trabajada, se la tienen curada para que no le produzca. Ese es el problema por el que usted me dice que su cato de coca ya no le produce las cosechas que le producía antes, siendo usted un hombre tan dedicado a su trabajo, a cultivar, a labrar la tierra y con tanta experiencia. Yo le recomiendo a Adrián que me traiga muestra de tierra de allá de su cato, de allá de su terreno. Tráigame una muestra de tierra de cada lugarcito, de las cuatro esquinas y una de la parte del centro. No me vaya a traer un montón, un puñadito únicamente, y usted, ese puñadito de tierra, lo coloca en una bolsita y me marca de qué lugar es. Y uno de cada costado, son cuatro, y uno de la parte del centro, son cinco. Lo voy a esperar, Adrián. 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Vamos con el mensaje para Aries, nacidos entre el 21 de marzo y el 20 de abril. Los arianos en el día de hoy tienen un viaje proyectado que deben de realizarlo a la brevedad posible, porque este viaje les va a traer muchos beneficios en el aspecto económico. Posiblemente usted ya logre firmar un contrato o llegue usted a hacer una inversión muy positiva en ese viaje nativo del signo de Aries. Las cosas se le perfilan muy bien y si es posible, hágalo en compañía de su pareja. Para los nativos del signo de Tauro, del 21 de abril al 20 de mayo, los taurinos en el día de hoy tienen la carta del 9 de copas. El 9 de copas le indica a los taurinos que hay alegría, que hay felicidad, que hay bienestar y sobre todo cambios muy positivos en su vida. Pero lo más importante es que usted deje la relación tóxica que tiene en su vida y empiece a esperar que llegue a su lado un hombre o una mujer que verdaderamente lo quiera, lo aprecie y que lo valore para que pueda ser feliz nativo de Tauro. Y para los nativos del signo de Géminis, del 21 de mayo al 21 de junio, tenemos la carta del ermitaño. El ermitaño es un hombre que piensa antes de actuar, analiza. Es un hombre que verdaderamente tiene mucho conocimiento y sabiduría, buscando la felicidad y el bienestar, no solo de él, sino de todo el entorno que lo rodea. Inversiones positivas y favorables. Relaciones estables en el día de hoy y sobre todo mucha compatibilidad con su pareja nativo del signo de Géminis. Para los nativos del signo de Cáncer, del 22 de junio al 22 de julio, la carta de la espada indica que los cancerianos en el día de hoy están listos a defender contra viento y marea la relación sentimental que tienen, porque su pareja vale la pena que sienta su respaldo y sobre todo que sepa que usted tiene confianza en ella. También en el campo económico, en el campo laboral, le está yendo muy bien a los nativos del signo de Cáncer en el día de hoy. Y para los nativos del signo de Leo. Los nativos del signo de Leo tienen la carta de la sota de copas. La sota de copas le indica que en el día de hoy puede haber una celebración linda, bonita, positiva, favorable, que le va a indicar que hay una relación afectiva y sentimental muy positiva y muy duradera. Hay mucha confianza y mucha compatibilidad de caracteres. En el campo del trabajo no tiene ninguna dificultad y en el campo económico en el día de hoy le llegarán dineros inesperados nativos del signo de Leo. Y para Virgo, los nativos del signo de Virgo tienen que estar muy expectantes en el día de hoy porque posiblemente hayan reclamos, haya una discusión con su pareja por chismes, por enredos, por personas que los quieren ver separados, alejados y distanciados. Hable con su pareja y explíquele que la relación es de dos, no permitan que nadie se meta en esta relación. Bueno, en el campo económico para Virgo, recibirá dinero inesperado en este día y el trabajo estable y duradero.
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1: Entre a la página de Facebook y mírenos en vivo y en directo, como llegamos todos los días a esta misma hora, por esta misma emisora y por esta misma página de Facebook. También nos pueden mirar a través de la página de Facebook de Astrólogo Grupo Lixer Internacional. Nos pueden mirar por el canal de YouTube de Grupo Lixer Internacional. Nos pueden mirar a través de TikTok por Grupo Lixer Internacional. Por todas las redes sociales estamos llegando hasta ustedes, llevándoles este mensaje de paz, de armonía, de prosperidad, de comunicación, de confianza. Infundiéndoles a todos y a cada uno de ustedes, especialmente la fe en Dios, en el Padre Celestial, en el Omnipotente, en el del cielo. Don Lixer, pero es que yo pertenezco a otra religión, no importa qué religión tenga usted, porque todas las religiones desembocan en un solo Dios verdadero, el omnipotente, el del cielo. Y yo respeto todo tipo de credo y todo tipo de religión. Yo personalmente soy fervientemente católico, pero usted, hermano espiritual, puede tener la religión que su corazón le dicte, donde usted se sienta bien, donde usted se sienta que recibe la energía positiva, de que el Padre Celestial le canaliza el poder de Dios para que usted se levante todos los días, mire al firmamento y le diga gracias, Dios mío, por este nuevo regalo de vida que me estás dando, que me estás entregando. Y te prometo, Señor Padre Celestial, que lo voy a aprovechar al máximo y voy a entregar toda mi energía y mi vitalidad en este día para buscar el progreso y para tener la felicidad que merezco yo y que merece mi familia. 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Mi nombre es Juana Aguayo. Yo nací el día 24 de marzo del año 1970. Le hablo de Cristalmayo. Quería que por favor me ayudes, hermano, en mi salud, ya que son como 2 años que ando muy delicada de salud. Me duele la cabeza, el bajo vientre, mis piernas. Y lo que más me llama la atención es que estos dolores solo aparecen desde las 3 de la mañana y duran aproximadamente hasta las 4:15 o 4:30 de la mañana. Es decir, en ese horario pareciera que alguien me estuviera pinchando con agujas en las piernas. En los lugares que a mí me duele, este dolor de los pinchazos dura 1 hora y media. Quería saber si es algún daño o tal vez algo que me están haciendo, algún hechizo. Dígame qué es lo que pasa. Muchas gracias, hermano, y a todos los integrantes del grupo Lixer. Que existe la macumba, el candomble, la umbanda, el vudú, y que a través de un muñeco, de un monicongo, puede ser un muñeco de cera, de parafina o de vela. Usted ha visto que por ahí en las santerías venden las velas de hombre o una mujer, o ven también las velas de una pareja, o así sucesivamente. O también hay muñecos de trapo, de tela. Y hay unos más fuertes que son los de vudú, que son los monicongos hechos de trapo, de tela de muerto. O de cajón de muerto. Usted sabe que los cajones del muerto están forrados con una tela, un satín. O también hechos como de fique. Acá por lo menos las personas que me están viendo en el Facebook, acá les estamos mostrando lo que es un monicongo, un muñeco. Y entonces cuando le están haciendo un trabajo de brujería como le están haciendo a usted, resulta de que cuando le ponen los alfileres acá en la frente, siente usted el dolor, siente el pinchazo. Mire, ahí está el muñeco, ahí está el monicongo. Cuando le cruzan los alfileres en la cintura, usted queda en su cama como si no se pudiera levantar. Y se los ponen en la rodilla y peor, el dolor es fuerte. 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
1: 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Bueno, hermanos espirituales, vamos a seguir. con este programa El Mensajero de su Destino. Para Libra, del 23 de septiembre al 22 de octubre, tenemos el caballero, tenemos acá la sota de espadas, que le está defendiendo, lo está protegiendo la sota de espadas. En el día de hoy, usted tiene paz y tranquilidad. Se están terminando esa serie de problemas y de conflictos que venía trayendo usted de tiempo atrás con su pareja. A partir del día de hoy va a haber armonía, va a haber paz, va a haber tranquilidad, Libra. En el aspecto laboral, en el aspecto del trabajo, veo acá un cambio de empleo, cambio de trabajo que le va a favorecer mucho, nativo de Libra. Y en el aspecto económico, tenga mucho cuidado con los gastos innecesarios. Y para los nativos del signo de Escorpión, los nativos del signo de Escorpión, nacidos entre el 23 de octubre y el 21 de noviembre, tienen la carta del colgado. La carta del colgado le dice a los escorpianos que en el día de hoy tienen que pensar muy bien para tomar cualquier decisión, porque las decisiones que ustedes tomen en este día no van a tener ninguna reversa. Es irreversible. Decisión que tome, decisión que ya está verdaderamente realizada. Así que no hay motivo de arrepentimiento. ¿Quiere terminar la relación sentimental? Va a ser definitivo. ¿Quiere renunciar a su trabajo? Va a ser definitivo. ¿Quiere usted emprender un negocio, hacer una inversión? Hágala con seguridad y con confianza, nativo del signo de Escorpión. Y para Sagitario, nacidos entre el 21 de noviembre y el 21 de diciembre. Así que tienen que tener mucho cuidado los sagitarianos en el día de hoy, porque se les pueden presentar ciertos problemas o ciertas dificultades para los nativos del signo de Sagitario, porque hay personas que por delante a usted le brindan la mano, le brindan la amistad, y por detrás le juran la guerra, le clavan el puñal de la traición, nativo del signo de Sagitario. Y para los nativos de Sagitario, en el campo del amor, tenga mucho cuidado y empiece a querer, a valorar y a estimar su pareja, que vale mucho.
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1: Bueno, hermanos espirituales, vamos a continuar con el horóscopo para el día de hoy para Capricornio, nacidos entre el 21 de diciembre y el 19 de enero. Tenemos el 7 de copas. El 7 de copas es un número cabalístico, un número esotérico. 7 pecados capitales, 7 días duró el Señor en la creación del mundo, 7 las maravillas del mundo y muchas otras cosas con el 7. Así que usted en el día de hoy, Capricornio, tiene alegría, tiene felicidad, tiene bienestar, tiene tranquilidad, que es lo más importante para que usted pueda continuar adelante y ser plenamente feliz, nativo del signo de Capricornio, especialmente en el campo del amor. Ame, quiera, valore, aprecie a su pareja y déle el valor que verdaderamente necesita. En el aspecto del trabajo, ponga toda su energía y toda su vitalidad para que las cosas le salgan bien en el campo del trabajo y por lógica natural pueda tener buenos ingresos económicos. Y para los nativos del signo de Acuario, los nativos del signo de Acuario, nacidos entre el 20 de enero y el 18 de febrero, tienen que tener mucho cuidado, porque en el día de hoy tienen la carta del diablo. La carta del diablo les va a dar tentaciones de comer, de beber o de enamorar. Las tentaciones son buenas, pero tienes que tener mucha moderación. Al comer y al beber, hágalo con moderación. En el aspecto de los sentimientos, las tentaciones que se le presenten, puede aprovecharlas, pero ojo, si usted está casado o comprometido, déjela pasar, porque no es conveniente que juegue con los sentimientos ajenos a Acuario. Y la tentación de gastar dinero, no lo haga. Aguántese bastante, porque el dinero lo tiene bastante escaso Acuario. Y para los nativos del signo de Piscis, del 19 de febrero al 20 de marzo, los piscianos en el día de hoy tienen la carta del 7 de oros. El 7 de oros le indica cambios positivos, cambios favorables, buenos momentos, positivos, cosas favorables que se le presentan en el trabajo, se le presentan en la relación afectiva para Piscis y sobre todo en el campo laboral, y le vendrá dinero inesperado a los nativos del signo de Piscis. Bueno, hermanos espirituales, yo quiero que ustedes vean este ramillete de cartas del tarot con el horóscopo personal para el día de hoy. Hermanos y hermanas espirituales, les digo que yo los quiero mucho, los llevo en mi corazón, que Dios los bendiga y hasta entonces.
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0: Son las 2 de la tarde con 31 minutos.
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2: Bien, vamos a desempacar todo esto porque hoy tenemos un análisis de esos que de verdad te hacen cuestionar cómo funcionan las cosas en la realidad.
3: Totalmente. Es un caso fascinante.
2: Sí, hoy vamos a sumergirnos en la transcripción de una entrevista muy reciente y bastante extensa con Víctor Hugo Callao.
3: Ajá, el concejal municipal recién electo.
2: Exacto, en la ciudad de Montero, en Bolivia. Y a ver, nuestra misión con esta inmersión profunda es desentrañar una de las tensiones más universales de la política.
3: El choque con la realidad, digamos.
2: Tal cual. O sea, ese choque brutal entre las promesas idealistas de campaña y las frías, duras y muchas veces decepcionantes matemáticas de la gobernabilidad.
3: Es que es un clásico, ¿no? ¿Cómo un político pasa de ser aclamado como la voz del cambio absoluto a
2: ser tildado de traidor literal?
3: Claro. Y todo esto en 50 días. Es un récord casi.
2: Es una locura. Pero bueno, antes de meternos de lleno en los detalles burocráticos de este consejo en Montero, creo que hay que establecer un contraste.
3: A ver, cuéntame.
2: Piensa en disciplinas como, no sé, la física o la ingeniería.
3: Ok.
2: En esos campos hay una expectativa inquebrantable de precisión. O sea, si construyes un puente, calculas la tensión exacta, el peso del concreto.
3: Y el resultado es binario. O se sostiene o se cae. Las reglas son clarísimas.
2: Exacto. Y esa claridad es cómoda. Pero en la política, especialmente a nivel municipal...
3: Ah, ahí la calculadora científica explota en mil pedazos.
2: Literalmente. Las fórmulas ya no sirven de nada. Dejamos las estructuras rígidas para entrar en una toma de decisiones súper turbia.
3: Y lo fascinante aquí es que el drama que describe Callao en esta entrevista parece, no sé, un thriller de procedimientos legales.
2: Sí, sí, tiene todos los ingredientes. Entonces, para entender la magnitud de este lío, hay que visualizar cómo quedó el tablero después de las elecciones.
3: El nuevo mapa del Consejo Municipal de Montero.
2: Exacto. El documento detalla que hubo una renovación masiva. Estamos hablando de 11 concejales en total. Y 10 son completamente nuevos.
3: 10 de 11. Es una locura.
2: Sí. El único sobreviviente de la gestión anterior es un concejal que se llama William Perales.
3: Claro. Y las implicaciones prácticas de cambiar a casi todo el equipo son gigantescas. O sea, la memoria institucional de la ciudad se borró de un día para otro.
2: Desapareció por completo.
3: Es que la gente subestima lo que significa asumir un cargo así. No llegas y empiezas a dar órdenes. Imagina entrar a trabajar y ver que el software de la ciudad es de 1995.
2: Lleno de virus y parches.
3: Exacto. Lleno de parches, no acepta programas nuevos, y los únicos que sabían usarlo acaban de renunciar y se fueron del edificio.
2: Es un muro de concreto vertical, cero curva de aprendizaje. Es como si una empresa gigante, no sé, despidiera a toda su junta directiva un viernes.
3: Ajá.
2: Contrata a 10 personas nuevas el fin de semana y espera que el lunes las acciones suban por las nubes.
3: Claro, hay mucho entusiasmo, ideas frescas, pero el lunes no saben ni dónde están las llaves del baño.
2: Ni las del archivero, exacto. Y la entrevista muestra justamente eso. Callao cuenta que su bancada está atrapada en una fase de revisión burocrática asfixiante.
3: Antes de poder siquiera debatir algo en las sesiones de los martes y jueves, ¿no?
2: Sí. Están literalmente sepultados bajo papeles y trámites que dejó la administración anterior.
3: Lo cual nos lleva a qué era lo que Callao quería hacer antes de estrellarse contra este muro de papeles.
2: Él tenía promesas muy fuertes.
3: Claro, no llegó con las manos vacías. La fuente destaca dos promesas legislativas súper específicas. La primera era una ley de agencias públicas privadas.
2: Para transparentar los convenios que siempre se manejan en la sombra, ¿verdad?
3: Exacto. Y un detalle buenísimo que revela el documento es que el consejo anterior, justo antes de irse a finales de abril, aprobó una ley similar.
2: A ver, espera, ayúdame a entender esto. ¿Por qué una administración que ya va de salida aprueba una ley de transparencia en el tiempo de descuento?
3: Bueno, es una maniobra táctica de manual.
2: Para dejarles un campo minado.
3: Básicamente.
2: Al aprobar regulaciones complejas a último minuto, obligas a los nuevos a gastar su capital político y sus primeros meses auditando lo que tú dejaste.
3: ¡Wow!
2: Gobernar desde la tumba administrativa.
3: Tal cual. te obligan a desenredar sus nudos en lugar de implementar tu propia agenda.
2: ¡Qué fuerte! Pero, bueno, la segunda promesa de Callao es la que de verdad conectó con la gente. Su propuesta estrella.
3: La ley para los emprendedores.
2: Sí, una ley municipal exclusiva para beneficiar a los pequeños emprendedores, reduciendo la burocracia y el costo de las licencias de funcionamiento.
3: Que es un dolor de cabeza en casi todos lados.
2: Claro. Y aquí surge una ironía cruel que menciona Callao. Él cuenta, muy frustrado, que el municipio siempre ha dado perdonazos y descuentos de impuestos a los grandes dueños de inmuebles.
3: O a los que tienen flotillas de vehículos.
2: Exacto. Pero si alguien de a pie quiere abrir un negocito con, digamos, 3,000 a 5,000 bolivianos de capital, le caen con todo.
3: Lo asfixian.
2: Le cobran una licencia carísima y le piden 1,000 papeles.
3: Y ese contraste brutal explica su éxito electoral. Al señalar esa injusticia, logró posicionar a su partido, Nueva Generación Patriótica, como el gran antídoto.
2: El antídoto contra el alcalde reelecto Regis Medina, del partido Creemos.
3: Exacto. Construyó toda su campaña criticando a Medina. Prometió ser la barrera de contención, una fiscalización implacable.
2: Y es justo esa promesa la que hace que el escenario actual sea tan explosivo.
3: Claro.
2: Porque si toda tu identidad política, si todo tu discurso fue oponerte a ese alcalde, ¿cómo explicas que tu primera jugada en el Consejo sea aliarte con su bancada?
3: Es difícil de vender.
2: Muy difícil. Por eso la palabra traidor empezó a sonar fuertísimo en Montero. En menos de 2 meses, Callao pasó de ser la oposición pura a formar parte de una alianza oficialista.
3: Pero, a ver, para entender ese giro tenemos que mirar cómo funcionan las crisis institucionales. La entrevista menciona que hubo un empantanamiento.
2: Un bloqueo total.
3: Pasaron 50 días sin poder avanzar en el Consejo. 50 días de parálisis administrativa.
2: Y quiero que nos detengamos ahí porque 50 días en un municipio no es broma.
3: No, para nada.
2: No es como un debate en el Congreso Nacional sobre, no sé, diplomacia. A nivel municipal, un bloqueo significa que no hay contratos para recoger la basura.
3: Exacto, o no hay fondos para tapar los baches.
2: Los trámites diarios colapsan. La presión sobre cualquier funcionario nuevo ahí debe ser insoportable.
3: Es una olla a presión total. Y frente a eso, la justificación de Callao revela cómo operan realmente las jerarquías en los partidos.
2: Ajá. ¿Qué dice él exactamente?
3: Son solos.
2: Ah, claro. La culpa es de arriba.
3: Exacto. Dice que como no podían resolver el bloqueo, elevaron el tema a la cúpula. Fue el jefe departamental de su partido quien negoció un acuerdo de partido a partido con el alcalde.
2: Para garantizar la famosa gobernabilidad.
3: Esa es la palabra mágica.
2: Es fascinante ese mecanismo, ¿eh? Desplazar la responsabilidad hacia arriba. Básicamente le dices al votante, no fui yo, fueron los estatutos del partido, por un bien mayor.
3: Diluyes tu culpa detrás del logo del partido. Actúa como un mecanismo de supervivencia política pura.
2: Para proteger al funcionario local.
3: Exacto. La cúpula asume el costo político. Pero la verdad, esta maniobra casi nunca calma a los votantes.
2: No, para nada. Y los números que da la fuente explican por qué la gente está tan enojada.
3: A ver, los datos duros.
2: Sí. La transcripción cita a Juan de Dios Castro, un ex candidato a alcalde, y las cifras son contundentes. 67% de los votantes pidieron un cambio.
3: Estamos hablando de más de 40,700 personas.
2: Exactamente. Un rechazo gigante al alcalde. Y de todo ese descontento, el partido de Callao sacó como 8,600 votos, un 16%.
3: Que son los votos que les dieron esos 2 escaños.
2: Así es. Y el sentimiento detrás de esos casi 9,000 votos es lo que hace que esto duela.
3: Claro, porque es lo que en política llamamos un voto castigo.
2: Un voto de protesta.
3: Totalmente. Quienes votaron por ellos no estaban firmando un cheque en blanco para la ideología del partido. Usaron a Callao como un instrumento para golpear al sistema.
2: Y por eso hay tanta indignación. Sienten que su voto de protesta fue, entregado en bandeja de plata al mismo sistema que querían sacar.
3: Es una sensación de traición profunda.
2: Y aquí te lanzo una pregunta. Entonces, ¿qué significa todo esto realmente? O sea, ¿es la gobernabilidad una excusa válida para ignorar un mandato tan directo de los votantes?
3: Es el gran debate.
2: Mira, piénsalo con esta analogía. Es como si un montón de gente va a un restaurante de carnes y piden puros platos vegetarianos a modo de protesta.
3: Ok.
2: Para quejarse de las prácticas del lugar. Están esperando y de repente el chef sale y les sirve a todos un filete enorme de res.
3: Y les dice que es por el bien del restaurante.
2: Exacto, les dice, miren, tuve que pactar con el proveedor de carne para que la cocina no se paralizara, pero los clientes no querían que la cocina funcionara igual, querían cambiar el menú.
3: O sea, te detengo ahí porque tengo que rechazar esa analogía.
2: A ver, ¿por qué?
3: Porque ilustra exactamente el sesgo del votante frente a la realidad de gobernar. Suena súper poética desde afuera, pero ignora cómo funciona la administración pública.
2: ¿En qué sentido?
3: Si el chef no hace que la cocina funcione, cortan la luz, despiden a todos y embargan el edificio. A nivel municipal, la gobernabilidad no es solo un trato comercial.
2: Claro, son los servicios básicos.
3: Significa que las postas de salud tengan medicamentos al día siguiente. El votante puede ver la parálisis como una táctica válida.
2: Para forzar el cambio.
3: Pero cuando asumes el cargo y tienes responsabilidades administrativas y penales, dejar que la ciudad quiebre por pureza ideológica ya no es una opción. Tienen que tragarse el pragmatismo.
2: Entiendo tu punto. La crudeza de la operación diaria. El colapso total no le sirve a nadie.
3: Exactamente.
2: Pero a ver, Callao también usa otra carta. Como es abogado, no solo habla de gobernabilidad, sino que arma una defensa estrictamente legal para explicar por qué se dieron la presidencia.
3: Ah, sí, el famoso Reglamento General del Consejo.
2: La Ley 374.
3: Si conectamos esto con el panorama general, aquí ves cómo los reglamentos internos de estas instituciones fuerzan la mano de los políticos.
2: ¿Y ganan por encima de los discursos?
3: Totalmente. La Ley 374 dice claramente que la bancada con mayoría de votos debe encabezar la directiva, o sea, la presidencia y la secretaría. No hay espacio para negociar eso.
2: Pero la fuente tiene un detalle que me dejó pensando. Callao admite que al principio intentaron sesionar usando un reglamento antiguo.
3: Sí, cometieron un error táctico ahí.
2: Pero si él es abogado y sabían que la Ley 374 le daba el poder absoluto a la mayoría, ¿por qué intentar usar reglas viejas? ¿Fue ingenuidad o una jugada calculada?
3: No, fue totalmente un cálculo político, una prueba de fuerza.
2: A ver.
3: Cuando llegas como minoría, tu primer instinto es buscar cualquier vacío jurídico, cualquier reglamento viejo que te permita arrebatar un poquito más de poder.
2: Jugar ajedrez antes de que suene el silbato.
3: Exacto. Buscaban desestabilizar a la mayoría, pero chocaron contra un mulo. La nueva Ley 374 estaba blindada.
2: Y se dieron cuenta de que estaban fuera de la norma.
3: Se arriesgaban a procesos legales por usurpación de funciones. Tuvieron que dar el brazo a torcer y aceptar la matemática pura.
2: Convirtieron una batalla ideológica súper apasionada en un simple trámite administrativo.
3: Así es.
2: Pero ojo, el documento dice que no fue una rendición incondicional.
3: No, negociaron a futuro.
2: Callao explica que esta alianza por la gobernabilidad tiene una condición. Cedieron la directiva a cambio de modificar algunos artículos de esta misma Ley 374 más adelante.
3: Porque sienten que los margina.
2: Exacto. Dicen que la ley actual vulnera sus derechos políticos como minoría. El plan es usar el artículo 115 de la Constitución para que los 11 concejales tengan los mismos derechos.
3: Sin importar a qué bancada pertenecen. Pero a ver, ¿cómo logra una minoría de solo 2 concejales obligar a la mayoría a cambiar una regla que les conviene?
2: ¿Tienen algún tipo de palanca?
3: Sí, el apalancamiento es clave. La mayoría puede presidir el consejo, pero para cosas grandes como aprobar deudas o contratos millonarios,
2: necesitan 2/3.
3: Exacto, o mayorías absolutas. Esos 2 votos de Callao y Salguero que parecen poquitos hoy van a ser indispensables para el alcalde en unos meses.
2: ¿Habilidad hoy? Para que me dejes reescribir las reglas mañana.
3: Es usar la burocracia para intentar reformar el sistema desde adentro.
2: Pero volvemos a la percepción. Si nos ponemos en los zapatos de ese emprendedor en Montero, el que sigue esperando su licencia barata.
3: Todo esto suena a excusas.
2: Totalmente. Escuchan sobre maniobras con la Ley 374, apalancamientos, y dicen, yo voté para que rompan la máquina, no para que hagan tratos con los mismos de siempre.
3: Y ese es el punto central. Cualquiera que nos escuche hoy puede relacionar esto con su propia ciudad o país. Montero es un microcosmos perfecto.
2: ¿De cómo los sistemas resisten los cambios bruscos?
3: Absolutamente. El código genético de las instituciones está diseñado con amortiguadores.
2: Reglamentos internos que absorben toda la energía de una protesta.
3: Obligando a los nuevos a asimilarse. La fricción entre el idealismo de la campaña y el pragmatismo amargo de gobernar es algo que todos los electorados del mundo sufren.
2: Es como una ley gravitacional. Y al analizar esto, nos enfrentamos a algo muy incómodo.
3: A ver.
2: Si la arquitectura de estas instituciones siempre obliga a los disidentes a aliarse con la mayoría solo para que no haya un empantanamiento perpetuo, ¿qué poder real tiene un voto por el cambio?
3: Es una pregunta durísima. Parece que estás destinado a ser asimilado por el sistema.
2: Exacto. Y eso nos deja con una reflexión final para quienes nos están escuchando. Si la institución siempre va a diluir la protesta y transformar a los reformistas en aliados por la gobernabilidad,
3: ¿llegará el momento de ignorar el sistema?
2: A eso voy. ¿Llegará el punto en que los ciudadanos decidan saltarse las instituciones locales por completo?
3: Wow.
2: O sea, si el Consejo no da soluciones, quizá el futuro sea crear redes económicas y sociales paralelas, donde los emprendedores gestionen todo de forma informal.
3: Dejando a la burocracia operando en el vacío.
2: Firmando papeles mientras la vida real sucede completamente al margen del sistema. Un pensamiento pesado para llevarse hoy, ¿no?
3: Definitivamente.

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1: Son las 2 de la tarde con 59 minutos.
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0: las 3 de la tarde con 12 minutos.
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2: ¿Cómo? ¿Otra vez? De nuevo los mentirosos de este programucho. ¿Pero acaso no pueden hacer una pausa humanitaria? ¿No podrían tomarse unas vacacioncitas indefinidas? Yo dije, bueno, tal vez recapaciten y vean conveniente no aumentar las torturas a la gente. Pero no. Ahí están nuevamente con esa desvergonzada actitud que ya raya en la insolencia. Ahí están, irrumpiendo en este fin de semana extendido sin respeto por los oyentes que quieren olvidar el martirio de los bloqueos, sin consideración hacia toda la gente que intenta sobrevivir en este secuestro masivo. Y lo peor, ni a quién quejarse. ¿Cómo dice? ¿Al defensor del pueblo? ¿Acaso hay? ¿En serio? No, me está tomando el pelo. ¿A quién podemos recurrir? ¿Al gobierno? ¿De veras? No, pues, yo no estoy hablando en broma. ¿Cómo dice? ¿A la justicia? ¿A la justicia? Bien, muy buena su sugerencia. Bueno, pero por lo menos me hizo reír. Ahora, ni modo. Vayamos a lo único rescatable: las noticias de verdad.
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0: comenzamos. En la primera nota de hoy íbamos a referirnos a una grabación que logramos en una de las calles de la ciudad. Sin embargo, acabamos de recibir una importante llamada. Se trata nada menos que del ministro de Gobierno Marco Antonio Oviedo. Damos paso a sus declaraciones que, por supuesto, han de ser muy importantes. Adelante, ministro, le escuchamos.
1: Gracias. Yo estoy llamando porque quiero aclarar algunas cosas. Si no aclaro, muchos pueden creer que no son ciertas. En primer lugar, están hablando mucho de por qué he querido invitar al Evo Morales para que se integre a la Comisión de Investigación del caso de Narcomaderas. ¿Por qué he sugerido que el Evo colabore en la investigación? Simplemente pues porque él conoce del asunto. Es más, yo diría incluso que es un experto. Por lo menos eso supongo. También quiero referirme a esos grupos, a esas organizaciones como los Tupac Kataris, que si continúan rechazando el diálogo, les vamos a caer con todo el peso de la ley. Van a disculpar un ratito, voy a atender. Sí, ¿quién llama? ¿Cómo dices? ¿El Mario Argollo? Pero, ¿qué está pasando? O sea que escuchas lo que estoy hablando. Bueno. ¿Y de qué quieres hablarme, pues? O sea que si no damos amnistía a esos que han cometido delitos en las movilizaciones, ¿no va a haber diálogo? No. A ver. Mal creo que he escuchado. A ver, con esta otra oreja. Ahora sí, repetímelo. No hay diálogo sin amnistía. No, pues, no seas tan astringente. No. Tan intransigente, quise decir. A ver, escúchame, Argollito. Te propongo una cosa. Mira, no los soltamos, pero en cambio les asignamos unas celdas bien confortables, con vista al mar, con amplios ventanales, todo alfombrado, aire acondicionado. ¿Qué tal, ah? No siempre. Pensarlo bien, con televisión, internet y todo. ¿Y qué tal con sauna y jacuzzi más? No siempre. Entonces, te propongo que... ¿Qué ha pasado? Ya me ha cortado. Ve, no hay caso de llegar a un buen acuerdo, pues. Ahí está, para que se convenzan de que esta pega de ministro de gobierno no es sencilla.
2: Continuamos. Cuando tratábamos de comunicarnos con el gobernador de Cochabamba, Leonardo Loza, sucedió algo extraño. Nuestra llamada se infiltró en una conversación que dicha autoridad sostenía con alguien. Usted tal vez pueda sacar sus propias deducciones. Escuche.
3: Ah, ¿qué dices? Bueno, no te preocupes. Yo te voy a explicar. Esos días no he podido ir, pues, para escuchar tus sabios consejos, jefazo. ¿Sabes por qué? Es que en esta pega de gobernador grave había sido. No hay caso de descuidarse. Los opositores de la asamblea departamental, ojo al char, que no más están. Todo el tiempo están chequeando a ver si meto la pata. Sí, claro. Pero no te enojes, jefazo. Estoy haciendo lo que se puede. ¿Qué dices? ¿Que yo había ordenado? ¿Qué cosa? No. Mentira es. Lo que ha pasado es que he dicho que, para disimular, hagan una pausa humanitaria. Jamás les he dicho que levanten los bloqueos. ¿Y sabes por qué no les he ordenado que levanten los bloqueos? Porque los muy obedientes hubieran sido capaces de hacerme caso. Así ha sido, hermano jefazo. Mientras tanto, aquí en Cochabamba, los bloqueos bien reyes están. Si vieras lo que están sufriendo, nada funciona. Todo trancado. Tienes que estar bien orgulloso de nosotros. Ya, ya listo, jefazo, está bien. Chao, ya está bien. Sí, hasta el huevito sigue caro.

0: Y ahora viene la nota que prometimos al iniciar este espacio. Nuestra indiscreta grabadorita confidencial logró registrar la breve e informal conversación entre dos jovencitos en algún lugar de la ciudad. Escuchemos.
1: Oye, te quiero preguntar una cosa.
2: Yops, dime.
1: ¿Has escuchado hablar de una cosa que se llama carne?
2: La carne, carne... sí, creo que he escuchado. Carne... ¿qué era? Sí, esa palabrita me suena, che. ¿Qué era, pues?
1: Yo también algo recuerdo. No era eso que servía para hacer churrasco.
2: ¿Churrasco? Uy, ahí está otra cosa que no recuerdo qué era.
1: Y también he escuchado unas palabras que alguna vez escuché, pero no recuerdo a qué se refieren.
2: ¿Qué palabras, pues?
1: Por ejemplo, pollo, pescado, chancho.
2: Uy, sí, alguito recuerdo, pero la carne, ¿no era algo que vendían en las joyerías?
1: Sí, creo que sí. Y yo también recuerdo algo que se llamaba gasolina y que parece que guardan en cajas fuertes.
2: Oye, ¿y si le preguntamos al profe de historia? Él debe saber.
1: Buena idea, porque yo pensaba que en la larga noche de museos podíamos chequear. O si no, a mi abuelo le puedo preguntar. El otro día estaba hablando de cosas muy extrañas que había antes, según dice. Por ejemplo, democracia, concertación, respeto a la ley.
2: Sí. Yo también le preguntaré a mi abuela. Ella a veces habla de gobierno, de autoridad, derecho a la libre circulación y cosas así súper raras. Si averiguas algo, me cuentas, pues.
1: Claro, pues, vos igual. Chao, chao, hongo, chao.
2: Ya, nos cheques.
0: Continuamos. Nuestro reportero esta vez logró infiltrarse y pasar inadvertido entre los seguidores de Evo Morales allá en el Chapare. Escuche lo que decía el líder cocalero en aquella reunión.
3: Mis hermanos y hermanos, quiero aprovechar para enviar un mensaje a esos agentes del imperio, a esos luncos de la ley que últimamente mucho están molestando, están fregando, que en cualquier momento me van a detener. No hay problema. Si son tan machitos, vengan pues, atrápenme, vengan, agárrenme, háganme lo que quieran. A ver, un ratito, ya, menos que eso que están pensando, ya, cuidado ahí. Ya, listo, son capos, a ver, apríndanme pues, pero no me maten, porque si me matan, ay sí, nunca más les voy a hablar. Bueno, ahora hablando de otros temas trascendentales, ustedes compañeros bloqueadores, quiero que me escuchen muy atentamente. Quiero decirles algo que es la pura verdad, compañeros y compañeras. ¿Y por qué es verdad? Es verdad porque yo lo digo. De modo que quiero su total atención. ¿Me están escuchando, no ve?
4: Sí, te estamos escuchando. Con atención. Fuerte, escuchamos, sí. Hina, compañero. Ñokaiku uyarishaiku.
3: Ya, por favor, pues, compañero, no es para que me vengan a sobrar aquí hablándome en inglés, ¿ya? Bueno, como les decía, compañeros y compañeras, quiero destacar el sacrificio que han estado haciendo ustedes los bloqueadores. Todas estas históricas semanas, hermanos y hermanos, porque no se puede negar que se han sacrificado por el pueblo, ¿no ve, compañeros y compañeros?
4: Sí, así siempre es.
3: Han abandonado sus casas, esos terrenos, solo por la lucha contra este gobierno traidor, ¿no ve, compañero?
4: Sí, así es. Todo por la lucha.
3: Exactamente. Claro que sí, hermanos y hermanas. Han soportado tanto tiempo comiendo solo chospillo, fresco de quiza. ¿No ve, compañeros bloqueadores?
4: Sí, sí, sí. Solo tostado, coquita, nada más.
3: Ah, sí, así ha sido, hermanos y hermanas. Y a todos ese sacrificio lo han hecho gratis. Nadie les ha financiado, ¿no ve, compañero?
4: Sí, gratis. Ni un dólar, nada, gratis.
3: Todo por el pueblo contra los agentes del imperio, hermanos y hermanos. Todo por la patria, contra los servientes del capital. Nada con el entreguismo, nada con la privatización. Y nuestra lucha no es un chiste, compañeros, ¿no ven?
1: Dice que no es un chiste. En serio, dice que en serio.
3: Oh, aquí les vas, compañeros y compañeras. ¿Cómo se van a reír, pues, así?
5: Pero, hermano Evo, ¿acaso en serio estabas hablando?
4: ¿Cómo se van a reír, pues, pucha? ¡Qué frito, che! No hay que reírse, pues, de jefes. ¿Cómo, pues? No.
3: Ajá, ay, con ustedes no hay caso, che, ay. Yo no hago chistes, ¿ya? Yo jamás me hago la burla. Además, yo nunca miento, nunca.
1: ¡Es que!
6: ¡Yo nunca miento, ya!

0: Tenemos más en nuestro noticiero de ciertos. En este momento recibimos la llamada de un ciudadano que nos pidió no preguntarle su nombre ni su ubicación. Adelante, por favor, le escuchamos.
1: Gracias, compañera periodista. El motivo de mi llamada es aclarar algo acerca de lo que nos lo están hablando. No vamos a permitir que nos estén calumniando.
0: Está bien, pero ¿a qué calumnia se refiere usted?
1: Bueno, le explico. Resulta que hace unos días, unos cuates y yo estábamos tranquilos paseando turísticamente la zona de Sencata, en el Alto, ¿no ve? Ahí estábamos mirando un edificio así pacíficamente cuando de pronto se nos acerca un ñato y nos dice: bonito edificio, ¿no? Sí, le respondemos. Regias ventanas, ¿no? Nos dice. Sí, le contestamos. Y luego nos desafía: ¿a que no se atreven a romper esos vidrios? ¿Cómo que no? ¡Nos atrevemos! Y así diciendo, hemos procedido a demostrarle que somos capaces de romper esos vidrios. Pero luego nos dice: ¿a que no son capaces de entrar y asaltar las oficinas y destrozar y quemar? Nos ha molestado que dude de nuestra capacidad y le hemos demostrado que somos capaces de hacerlo. Hemos hecho corretear a los funcionarios, hemos destrozado los muebles, todo lindo pues.
0: O sea que destrozaron solo para demostrar que podían hacerlo.
1: Claro pues, no podemos tolerar que se dude de nuestra capacidad. Lo único que nos molesta, compañera periodista, es que ñato que nos hizo el desafío, se hizo pepa, se ha perdido, y ahora a nosotros nos están achacando. O sea, no se ha tendido una trampa, no se ha toreado, no se ha herido en nuestro amor propio, y eso no más ha sido.
0: ¡Ah, no me diga! ¡Ay, qué pena que cayeron en ese desafío!
1: ¿Ve? Ahí está. Para que se haga la burla nomás es. Yo sabía que no me iban a creer. ¡Ah! ¡Mojanos!
0: Pese a sus numerosas labores, el vicepresidente Edman Lara aceptó hacer algunas declaraciones a través de este garantizado noticiero de ciertos. Le escuchamos, vicepresidente.
2: Gracias. Sí, yo prefiero expresarme en este espacio, porque no confío en las famosas redes sociales. Mucho tergiversan lo que digo. Solo aquí publican mis equivocaciones, así, tal como me he equivocado, sin distorsionarlas. Eso me gusta.
0: Gracias, pero díganos, por favor, ¿a qué quiere referirse en esta oportunidad?
2: Sí. Lo que pasa es que yo quiero que todos, especialmente en el gobierno, escuchen mis exhortaciones para lograr la concertación, la paz y la reconciliación. Ustedes saben que yo me caracterizo por mi inquietud en busca de los acuerdos amistosos. Yo sé que todos valoran mi afán pacificador, respetuoso y cordial, incluso con los adversarios. Ustedes saben que no me gustan las controversias, las amenazas ni las presiones, ¿verdad?
0: Sí, por supuesto.
2: Por eso es que, dejando un momento mis atareadas labores vicepresidenciales, pido a Rodrigo, ahora que ha logrado que la COBA acepte dialogar, que no suelte esa mano, que se aferre esa buena intención que tiene el hermano Argollo para dialogar. ¿No le parece acertada mi sugerencia, señorita periodista?
0: Sí, claro, desde luego que sí, vicepresidente.
2: Y también le pido a Rodrigo que cuando los de la COP piden pan, trabajo y dignidad, les crea. Tiene que creerles.
0: ¿Y que el presidente también crea que lo quieren tumbar?
2: No, eso no tiene que creerles. Ya no tienen ese objetivo. Yo también me estaba haciendo ilusiones de que Rodrigo renuncie, pero ya no están pidiendo eso. Yo tenía esa esperanza, pero me han frustrado. Perdón, creo que estoy hablando de más, ¿verdad?
0: No, de ninguna manera, vicepresidente. Prosiga con sus aportes para salir de la crisis.
2: Y esto más quiero decir. El José Luis Lupo, ministro de la presidencia, está provocando nuevamente un desencuentro del gobierno con la COP. Yo le sugiero que se calle nomás y que trate de no darse cuenta de que la COP quiere cogobernar. Seguro que ya le ha avisado al Rodrigo. Eso nomás por el momento. Gracias.
0: Hasta otra oportunidad, vicepresidente Lara.
3: De este modo, ha sido usted informado de manera objetiva y veraz en esta producción exclusiva.
0: El noticiero de ciertos.
3: Pero como siempre hay gente que cree la verdad, aclaramos. Este fue el noticiero de ciertos mentirosos.
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1: Ya pues mucho estamos esperando. No, no, ya, ¿qué vamos?
5: Después que tenemos nuestro tiempo.
1: Che, caramba,
5: ¿dónde
1: che? Te...
5: ¿Qué ¿dónde te después?
6: Compañeros, su atención, por favor. Quiero que me escuchen un momento. Silencio, por favor.
1: Chusta, pues, compañeros. El compañero Argollo va a hablar.
6: Gracias, compañeros. Lo que quiero decirles, compañeros, es que no desconfíen de las gestiones que estoy haciendo con los del gobierno. Yo les he dado la mano a Rodrigo y a algunos de sus ministros simplemente para que aprendan que lo cortés no quita lo caliente, compañeros.
1: Sí, ya, aunque sea ya. Por esto, pues, pero no te acostumbres, che, no.
6: Ya han visto lo que ha pasado. Yo, machamente, en su cara le he dicho que no habrá diálogo mientras sigan detenidos nuestros compañeros. Ellos han sido prendidos por el solo hecho de agredir, destrozar y poner en práctica su derecho humano de romper a los yuncus del gobierno, compañeras. Su único pecado ha sido hacerse pescar. También, sin ánimo de alabarme, quiero decir que yo le voy a parar el coche al ministro Lupo. ¿Cómo es posible que le eche más leña al fuego, ah? El Lupo anda diciendo que los de la COP queremos cogobernar con el Rodrigo. ¿Se dan cuenta? Cogobernar, a ver. Ustedes saben que eso es falso. Jamás vamos a cogobernar. Lo que queremos es gobernar, compañeros. ¡Gobernar!
1: ¡Sí, muy bien! ¡Bravo! ¡La COP al poder!
6: Está bien, compañeros. Pero así, Tomás, quiero aclarar. Yo no sé de dónde han salido esas habladurías diciendo que nosotros, los máximos dirigentes de la COP, estamos negociando pegas con el gobierno. Eso no es mentira, compañeros.
1: ¿Cómo? ¿Qué estás diciendo? ¿Que no es mentira? ¿Esto es verdad? ¿Verdad de Vicente? Claro.
6: No, compañeros. Ha sido un lupus English. No. Un lapsus linguis, compañeros.
1: Bueno. Cuidadito. Te estamos checando.
6: No se despreocupen. No va a pasar. Y para que vean que no hay nada claro en este asunto, o sea, que no hay nada oscuro en el diálogo, quiero hacerles saber que estos del gobierno, ni por si acaso, ni por educación, ni por casualidad, ni por si las moscas, han tenido la gentileza de invitarme para algún ministerio, compañeros.
1: ¿Cómo? ¿Querías que te invité? Puta, esa pega más que... ¿Qué te pasa? ¿Y lo que ganas? A ver, explica.
7: ¡Ven, pues! ¡No te vayas! ¡Argollo!
1: ¡No te vayas, pues!
6: ¡Tengo otra reunión! ¡Chao! ¡No te vayas! ¡Chao!

Hola, hablo con José Luis Lupo. Hola, hola, mi estimado ministro de mi presidencia. No te hablé personalmente ayer en la tarde, porque nunca faltan los insidiosos que pueden escuchar. Lo que quiero decirte es que de pronto he comenzado a preocuparme. Alguien me ha dicho que a la gente se le ha dado por no creerme. Y yo me pregunto, ¿pero cómo puede ser esto? No me lo explico, estimado Lupito. ¿Qué se les ha dado para que no confíen en mi palabra? ¿Cómo dices? ¿Tú crees? O sea que se han dado cuenta que con uno u otro motivo he ido postergando lo de estado de excepción y ahora comienzan a no creerme. Pero no puede ser. ¿Y cómo al Evo durante años y años le han creído? ¿Por qué no a mí? Esa es discriminación. ¿Ah? ¿Qué dices? ¿Que el Evo es un maestro en estas cosas? Ah, claro, claro, eso puede ser. Sin embargo, me pregunto, ¿por qué no valoran lo bonito que les hablo? Con tanta pasión y tan didácticamente les explico que esto ya va a pasar, que los malos ya se van a cansar, que ser vegetarianos es más saludable. Que anteayer logré acuerdos con Chuyamín Abajo, que igualmente ayer con Cachapuri Alto, que hoy día con Calatacaya Urra Urra, y que mañana con Celeste que te cueste alto. En fin, lleva tiempo pues convencer a todos. Te lo digo muy sinceramente, estimado Lupo, que me parece extraño el hecho de que no tengan un poco de paciencia. Al paso que vamos, yo estoy seguro que para fin de año ya solo van a haber 3 bloqueos nada más. Como dicen, Roma no se hizo en un día. Además, no sé, pero la gente no toma en cuenta los aspectos positivos de todo lo que sucede. Hay miles de vehículos que no circulan por falta de gasolina. ¿Qué significa esto? Que como lógica consecuencia hay menor contaminación del aire. En fin, apreciado Pepe Lucho Lupo, a vos nomás te confío estas mis dudas e inquietudes. Estoy angustiado, estoy nervioso. ¿Ah? ¿Qué dices? ¿Cómo? ¿Que a mis angustias y a mis nervios les proponga diálogo, diálogo, diálogo? No, pues, Lupo, yo te estoy hablando en serio. ¿Qué tipo, che?

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0: Son las 3 de la tarde con 55 minutos.
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2: Bien, vamos a desempacar todo esto porque hoy tenemos un análisis de esos que, de verdad te hacen cuestionar cómo funcionan las cosas en la realidad.
3: Totalmente. Es un caso fascinante.
2: Sí, hoy vamos a sumergirnos en la transcripción de una entrevista muy reciente y bastante extensa con Víctor Hugo Callao.
3: Ajá, el concejal municipal recién electo.
2: Exacto, en la ciudad de Montero, en Bolivia. Y a ver, nuestra misión con esta inmersión profunda es desentrañar una de las tensiones más universales de la política.
3: El choque con la realidad, digamos.
2: Tal cual. O sea, ese choque brutal entre las promesas idealistas de campaña y las frías, duras y muchas veces decepcionantes matemáticas de la gobernabilidad.
3: Es que es un clásico, ¿no? ¿Cómo un político pasa de ser aclamado como la voz del cambio absoluto a
2: ser tildado de traidor literal?
3: Claro. Y todo esto en 50 días. Es un récord casi.
2: Es una locura. Pero bueno, antes de meternos de lleno en los detalles burocráticos de este consejo en Montero, creo que hay que establecer un contraste.
3: A ver, cuéntame.
2: Piensa en disciplinas como, no sé, la física o la ingeniería.
3: Ok.
2: En esos campos hay una expectativa inquebrantable de precisión. O sea, si construyes un puente, calculas la tensión exacta, el peso del concreto.
3: Y el resultado es binario. O se sostiene o se cae. Las reglas son clarísimas.
2: Exacto. Y esa claridad es cómoda, pero en la política, especialmente a nivel municipal...
3: Ah, ahí la calculadora científica explota en mil pedazos.
2: Literalmente. Las fórmulas ya no sirven de nada. Dejamos las estructuras rígidas para entrar en una toma de decisiones súper turbia.
3: Y lo fascinante aquí es que el drama que describe Callao en esta entrevista parece, no sé, un thriller de procedimientos legales.
2: Sí, sí, tiene todos los ingredientes. Entonces, para entender la magnitud de este lío, hay que visualizar cómo quedó el tablero después de las elecciones.
3: El nuevo mapa del Consejo Municipal de Montero.
2: Exacto. El documento detalla que hubo una renovación masiva. Estamos hablando de 11 concejales en total. Y 10 son completamente nuevos.
3: 10 de 11. Es una locura.
2: Sí. El único sobreviviente de la gestión anterior es un concejal que se llama William Perales.
3: Claro, y las implicaciones prácticas de cambiar a casi todo el equipo son gigantescas. O sea, la memoria institucional de la ciudad se borró de un día para otro.
2: Desapareció por completo.
3: Es que la gente subestima lo que significa asumir un cargo así. No llegas y empiezas a dar órdenes. Imagina entrar a trabajar y ver que el software de la ciudad es de 1995.
2: Lleno de virus y parches.
3: Exacto. Lleno de parches, no acepta programas nuevos, y los únicos que sabían usarlo acaban de renunciar y se fueron del edificio.
2: Es un muro de concreto vertical, cero curva de aprendizaje. Es como si una empresa gigante, no sé, despidiera a toda su junta directiva un viernes, contrata a 10 personas nuevas el fin de semana y espera que el lunes las acciones suban por las nubes.
3: Claro, hay mucho entusiasmo, ideas frescas. Pero el lunes no saben ni dónde están las llaves del baño.
2: Ni las del archivero, exacto. Y la entrevista muestra justamente eso. Callao cuenta que su bancada está atrapada en una fase de revisión burocrática asfixiante.
3: Antes de poder siquiera debatir algo en las sesiones de los martes y jueves, ¿no?
2: Sí. Están literalmente sepultados bajo papeles y trámites que dejó la administración anterior.
3: Lo cual nos lleva a qué era lo que Callao quería hacer antes de estrellarse contra este muro de papeles.
2: Él tenía promesas muy fuertes.
3: Claro, no llegó con las manos vacías. La fuente destaca dos promesas legislativas súper específicas. La primera era una ley de agencias públicas privadas.
2: Para transparentar los convenios que siempre se manejan en la sombra, ¿verdad?
3: Exacto. Y un detalle buenísimo que revela el documento es que el consejo anterior, justo antes de irse a finales de abril, aprobó una ley similar.
2: A ver, espera, ayúdame a entender esto. ¿Por qué una administración que ya va de salida aprueba una ley de transparencia en el tiempo de descuento?
3: Bueno, es una maniobra táctica de manual.
2: Para dejarles un campo minado.
3: Básicamente.
2: Al aprobar regulaciones complejas a último minuto, obligas a los nuevos a gastar su capital político y sus primeros meses auditando lo que tú dejaste.
3: ¡Wow!
2: Gobernar desde la tumba administrativa.
3: Tal cual. te obligan a desenredar sus nudos en lugar de implementar tu propia agenda.
2: ¡Qué fuerte! Pero, bueno, la segunda promesa de Callao es la que de verdad conectó con la gente. Su propuesta estrella.
3: La ley para los emprendedores.
2: Sí, una ley municipal exclusiva para beneficiar a los pequeños emprendedores, reduciendo la burocracia y el costo de las licencias de funcionamiento.
3: Que es un dolor de cabeza en casi todos lados.
2: Claro. Y aquí surge una ironía cruel que menciona Callao. Él cuenta, muy frustrado, que el municipio siempre ha dado perdonazos y descuentos de impuestos a los grandes dueños de inmuebles.
3: O a los que tienen flotillas de vehículos.
2: Exacto. Pero si alguien de a pie quiere abrir un negocito con, digamos, 3,000 a 5,000 bolivianos de capital, le caen con todo.
3: Lo asfixian.
2: Le cobran una licencia carísima y le piden 1,000 papeles.
3: Y ese contraste brutal explica su éxito electoral. Al señalar esa injusticia, logró posicionar a su partido, Nueva Generación Patriótica, como el gran antídoto.
2: El antídoto contra el alcalde reelecto Regis Medina, del partido Creemos.
3: Exacto. Construyó toda su campaña criticando a Medina. Prometió ser la barrera de contención, una fiscalización implacable.
2: Y es justo esa promesa la que hace que el escenario actual sea tan, tan explosivo.
3: Claro.
2: Porque si toda tu identidad política, si todo tu discurso fue oponerte a ese alcalde, ¿cómo explicas que tu primera jugada en el Consejo sea aliarte con su bancada?
3: Es difícil de vender.
2: Muy difícil. Por eso la palabra traidor empezó a sonar fuertísimo en Montero. En menos de 2 meses, Callao pasó de ser la oposición pura a formar parte de una alianza oficialista.
3: Pero, a ver, para entender ese giro tenemos que mirar cómo funcionan las crisis institucionales. La entrevista menciona que hubo un empantanamiento.
2: Un bloqueo total.
3: Pasaron 50 días sin poder avanzar en el Consejo. 50 días de parálisis administrativa.
2: Y quiero que nos detengamos ahí porque 50 días en un municipio no es broma.
3: No, para nada.
2: No es como un debate en el Congreso Nacional sobre, no sé, diplomacia. A nivel municipal, un bloqueo significa que no hay contratos para recoger la basura.
3: Exacto, o no hay fondos para tapar los baches.
2: Los trámites diarios colapsan. La presión sobre cualquier funcionario nuevo ahí debe ser insoportable.
3: Es una olla a presión total. Y frente a eso, la justificación de Callao revela cómo operan realmente las jerarquías en los partidos.
2: Ajá. ¿Qué dice él exactamente?
3: Son solos.
2: Ah, claro. La culpa es de arriba.
3: Exacto. Dice que como no podían resolver el bloqueo, elevaron el tema a la cúpula. Fue el jefe departamental de su partido quien negoció un acuerdo de partido a partido con el alcalde.
2: Para garantizar la famosa gobernabilidad.
3: Esa es la palabra mágica.
2: Es fascinante ese mecanismo, ¿eh? Desplazar la responsabilidad hacia arriba. Básicamente le dices al votante, no fui yo, fueron los estatutos del partido, por un bien mayor.
3: Diluyes tu culpa detrás del logo del partido. Actúa como un mecanismo de supervivencia política pura.
2: Para proteger al funcionario local.
3: Exacto. La cúpula asume el costo político. Pero la verdad, esta maniobra casi nunca calma a los votantes.
2: No, para nada. Y los números que da la fuente explican por qué la gente está tan enojada.
3: A ver, los datos duros.
2: Sí. La transcripción cita a Juan de Dios Castro, un ex candidato a alcalde, y las cifras son contundentes. 67% de los votantes pidieron un cambio.
3: Estamos hablando de más de 40,700 personas.
2: Exactamente. Un rechazo gigante al alcalde. Y de todo ese descontento, el partido de Callao sacó como 8,600 votos, un 16%.
3: Que son los votos que les dieron esos 2 escaños.
2: Así es. Y el sentimiento detrás de esos casi 9,000 votos es lo que hace que esto duela.
3: Claro, porque es lo que en política llamamos un voto castigo.
2: Un voto de protesta.
3: Totalmente. Quienes votaron por ellos no estaban firmando un cheque en blanco para la ideología del partido. Usaron a Callao como un instrumento para golpear al sistema.
2: Y por eso hay tanta indignación. Sienten que su voto de protesta fue, entregado en bandeja de plata al mismo sistema que querían sacar.
3: Es una sensación de traición profunda.
2: Y aquí te lanzo una pregunta. Entonces, ¿qué significa todo esto realmente? O sea, ¿es la gobernabilidad una excusa válida para ignorar un mandato tan directo de los votantes?
3: Es el gran debate.
2: Mira, piénsalo con esta analogía. Es como si un montón de gente va a un restaurante de carnes y piden puros platos vegetarianos a modo de protesta.
3: Ok.
2: Para quejarse de las prácticas del lugar. Están esperando y de repente el chef sale y les sirve a todos un filete enorme de res.
3: Y les dice que es por el bien del restaurante.
2: Exacto, les dice, miren, tuve que pactar con el proveedor de carne para que la cocina no se paralizara, pero los clientes no querían que la cocina funcionara igual, querían cambiar el menú.
3: O sea, te detengo ahí porque tengo que rechazar esa analogía.
2: A ver, ¿por qué?
3: Porque ilustra exactamente el sesgo del votante frente a la realidad de gobernar. Suena súper poética desde afuera, pero ignora cómo funciona la administración pública.
2: ¿En qué sentido?
3: Si el chef no hace que la cocina funcione, cortan la luz, despiden a todos y embargan el edificio. A nivel municipal, la gobernabilidad no es solo un trato comercial.
2: Claro, son los servicios básicos.
3: Significa que las postas de salud tengan medicamentos al día siguiente. El votante puede ver la parálisis como una táctica válida.
2: Para forzar el cambio.
3: Pero cuando asumes el cargo y tienes responsabilidades administrativas y penales, dejar que la ciudad quiebre por pureza ideológica ya no es una opción. Tienen que tragarse el pragmatismo.
2: Entiendo tu punto. La crudeza de la operación diaria. El colapso total no le sirve a nadie.
3: Exactamente.
2: Pero a ver, Callao también usa otra carta. Como es abogado, no solo habla de gobernabilidad, sino que arma una defensa estrictamente legal para explicar por qué se dieron la presidencia.
3: Ah, sí, el famoso Reglamento General del Consejo.
2: La Ley 374.
3: Si conectamos esto con el panorama general, aquí ves cómo los reglamentos internos de estas instituciones fuerzan la mano de los políticos.
2: ¿Y ganan por encima de los discursos?
3: Totalmente. La Ley 374 dice claramente que la bancada con mayoría de votos debe encabezar la directiva, o sea, la presidencia y la secretaría. No hay espacio para negociar eso.
2: Pero la fuente tiene un detalle que me dejó pensando. Callao admite que al principio intentaron sesionar usando un reglamento antiguo.
3: Sí, cometieron un error táctico ahí.
2: Pero si él es abogado y sabían que la Ley 374 le daba el poder absoluto a la mayoría, ¿por qué intentar usar reglas viejas? ¿Fue ingenuidad o una jugada calculada?
3: No, fue totalmente un cálculo político, una prueba de fuerza.
2: A ver.
3: Cuando llegas como minoría, tu primer instinto es buscar cualquier vacío jurídico, cualquier reglamento viejo que te permita arrebatar un poquito más de poder.
2: Jugar ajedrez antes de que suene el silbato.
3: Exacto. Buscaban desestabilizar a la mayoría, pero chocaron contra un mulo. La nueva Ley 374 estaba blindada.
2: Y se dieron cuenta de que estaban fuera de la norma.
3: Se arriesgaban a procesos legales por usurpación de funciones. Tuvieron que dar el brazo a torcer y aceptar la matemática pura.
2: Convirtieron una batalla ideológica súper apasionada en un simple trámite administrativo.
3: Así es.
2: Pero ojo, el documento dice que no fue una rendición incondicional.
3: No, negociaron a futuro.
2: Callao explica que esta alianza por la gobernabilidad tiene una condición. Cedieron la directiva a cambio de modificar algunos artículos de esta misma Ley 374 más adelante.
3: Porque sienten que los margina.
2: Exacto. Dicen que la ley actual vulnera sus derechos políticos como minoría. El plan es usar el artículo 115 de la Constitución para que los 11 concejales tengan los mismos derechos.
3: Sin importar a qué bancada pertenecen. Pero a ver, ¿cómo logra una minoría de solo 2 concejales obligar a la mayoría a cambiar una regla que les conviene?
2: ¿Tienen algún tipo de palanca?
3: Sí, el apalancamiento es clave. La mayoría puede presidir el consejo, pero para cosas grandes como aprobar deudas o contratos millonarios,
2: necesitan 2/3.
3: Exacto, o mayorías absolutas. Esos 2 votos de Callao y Salguero que parecen poquitos hoy van a ser indispensables para el alcalde en unos meses.
2: ¿Habilidad hoy? Para que me dejes reescribir las reglas mañana.
3: Es usar la burocracia para intentar reformar el sistema desde adentro.
2: Pero volvemos a la percepción. Si nos ponemos en los zapatos de ese emprendedor en Montero, el que sigue esperando su licencia barata.
3: Todo esto suena a excusas.
2: Totalmente. Escuchan sobre maniobras con la Ley 374, apalancamientos, y dicen, yo voté para que rompan la máquina, no para que hagan tratos con los mismos de siempre.
3: Y ese es el punto central. Cualquiera que nos escuche hoy puede relacionar esto con su propia ciudad o país. Montero es un microcosmos perfecto.
2: ¿De cómo los sistemas resisten los cambios bruscos?
3: Absolutamente. El código genético de las instituciones está diseñado con amortiguadores.
2: Reglamentos internos que absorben toda la energía de una protesta.
3: Obligando a los nuevos a asimilarse. La fricción entre el idealismo de la campaña y el pragmatismo amargo de gobernar Es algo que todos los electorados del mundo sufren.
2: Es como una ley gravitacional. Y al analizar esto, nos enfrentamos a algo muy incómodo.
3: A ver.
2: Si la arquitectura de estas instituciones siempre obliga a los disidentes a aliarse con la mayoría solo para que no haya un empantanamiento perpetuo, ¿qué poder real tiene un voto por el cambio?
3: Es una pregunta durísima. Parece que estás destinado a ser asimilado por el sistema.
2: Exacto. Y eso nos deja con una reflexión final para quienes nos están escuchando. Si la institución siempre va a diluir la protesta y transformar a los reformistas en aliados por la gobernabilidad,
3: ¿llegará el momento de ignorar el sistema?
2: A eso voy. ¿Llegará el punto en que los ciudadanos decidan saltarse las instituciones locales por completo?
3: Wow.
2: O sea, si el Consejo no da soluciones, quizá el futuro sea crear redes económicas y sociales paralelas, donde los emprendedores gestionen todo de forma informal.
3: Dejando a la burocracia operando en el vacío.
2: Firmando papeles mientras la vida real sucede completamente al margen del sistema. Un pensamiento pesado para llevarse hoy, ¿no?
3: Definitivamente.

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1: Son las 4 de la tarde con 23 minutos.
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2: Al observar el mapa de cualquier ciudad, existe esta tendencia natural de asumir que es un documento inamovible, ¿no? Como que es definitivo.
3: Claro, totalmente. Uno ve las calles y piensa que siempre estarán ahí.
2: Exacto. Se da por sentado que la planificación urbana establece líneas súper sólidas. Ya sabes, los espacios residenciales por un lado, las áreas industriales por otro, y obviamente, las calles.
3: Sí, las calles conforman esa geografía básica que consideramos intocable en nuestra vida pública.
2: Y esa es la palabra clave, intocable. Porque, bueno, esa es la base del contrato social urbano, digamos.
3: Ajá, tal cual. Se deposita mucha confianza en que lo público está claramente delimitado y, sobre todo, protegido por normativas.
2: Normativas que, en teoría, separan el patrimonio del Estado de la propiedad privada o corporativa.
3: Exactamente. La expectativa general de quienes nos escuchan o de cualquier ciudadano es que esas líneas trazadas en los registros oficiales sean permanentes.
2: Pero, a ver, sin embargo, al analizar las recientes transcripciones de las sesiones del Consejo Municipal de Montero, fechadas a finales de junio, surge una perspectiva completamente distinta.
3: Una perspectiva que, la verdad, es bastante alarmante.
2: Muy alarmante. Los documentos revelan debates donde esas líneas urbanas parecen estar dibujadas, o sea, casi con un lápiz muy fino.
3: Un lápiz que se puede borrar súper fácil.
2: Sí, un lápiz sujeto a modificaciones sustanciales dentro de oficinas administrativas y a puertas cerradas.
3: Lo que las actas y entrevistas detallan son dinámicas sumamente complejas. Muestran cómo las normativas municipales y los procesos jurídicos pueden entrar en una zona gris.
2: Una zona gris muy conveniente para algunos.
3: Claro. Una zona donde el uso y la propiedad de la tierra pública se vuelven, digamos, maleables.
2: Y precisamente hacia allí nos dirigimos en nuestro análisis a fondo de hoy. Para quienes nos acompañan, el objetivo es sumergirnos en los entresijos de la política municipal y la gestión de tierras públicas.
3: Y también analizar las diversas denuncias presentadas en Montero.
2: Ajá, contamos con fuentes directas, o sea, transcripciones de declaraciones de los concejales en ejercicio, Rafa Hurtado y María Belén Arispe.
3: Y también tenemos los testimonios del exconcejal Santiago Valenzuela, que son, bueno, bastante reveladores.
2: Así es. La misión central de este análisis es desentrañar los mecanismos operativos a nivel local. Es fundamental entender cómo se ejerce y se retiene el poder en estas instancias.
3: Sí, y analizar los presuntos procedimientos ocultos detrás de la transferencia de bienes públicos al sector privado.
2: Y observar cómo estas decisiones administrativas, que a veces parecen lejanas o muy técnicas, terminan impactando los servicios más elementales de los ciudadanos.
3: Como la alimentación de los niños, por ejemplo.
2: Exacto. Pero bueno, antes de adentrarnos en los detalles, es importante establecer un marco de imparcialidad para nuestra audiencia.
3: Eso es fundamental, sí.
2: En este espacio, nuestro propósito es exponer y analizar las acusaciones, posturas y mecanismos tal como se presentan en los documentos originales.
3: O sea, que quede claro que no tomamos partido.
2: Cero. Como presentadora, estoy segura de que lo mejor es no respaldar a ninguna agrupación política y no validamos de forma independiente las denuncias específicas. Nuestra labor es examinar la información provista.
3: Para comprender las estructuras y argumentos que están en el centro del debate público en este municipio. Claro.
2: Esa aclaración es vital. Nos enfocaremos en diseccionar la mecánica de lo que relatan las fuentes.
3: Entendiendo el cómo y el porqué de las figuras legales y administrativas que se mencionan en estos papeles.
2: Bueno, vamos a desempacar esto porque el conflicto inicial que plantean los documentos parece girar en torno a una disputa sobre el tiempo y la burocracia.
3: Una disputa bastante estratégica, de hecho.
2: Sí, el concejal Rafa Hurtado habla de una, y cito, ingeniería del poder y una tecnología de reproducción del poder.
3: Son términos que suenan superacadémicos o complejos, ¿no?
2: Sí, suenan complejos, pero en la práctica se refieren a una modificación al reglamento interno que es muy concreta. Hablamos de la reducción de las sesiones del Consejo Municipal.
3: Que pasaron de ser 8 al mes a ser únicamente 4. ¿Lo redujeron a la mitad?
2: Si conectamos esto con el panorama general, debemos entender cómo funciona el reloj burocrático de un municipio.
3: Claro, las sesiones del Consejo no son solo reuniones para charlar o debatir.
2: Para nada. Son el único espacio legal donde los concejales pueden ejercer su rol de fiscalización.
3: Exacto. Si un consejo sesiona 8 veces al mes, existe un margen de tiempo real para revisar correspondencia, aprobar actas y, lo más importante, interpelar al Ejecutivo.
2: Interpelar sobre contratos y licitaciones, que es donde está el dinero. Al reducir las sesiones a la mitad, el tiempo se agota rápidamente en puras formalidades administrativas.
3: Básicamente se genera un cuello de botella institucional tremendo.
2: Y para ilustrar esta dinámica de una manera un poco más analítica, es comparable a un escenario en un juego de mesa estratégico.
3: A ver, cuéntame.
2: Fíjate, si un jugador percibe que sus oponentes están ganando posiciones o fiscalizando mucho sus movimientos y tiene la capacidad de alterar las reglas, pues decide reducir la cantidad de turnos disponibles en la partida.
3: Ah, claro. Te quitó turnos para que no puedas jugar.
2: Tal cual. Al limitar las oportunidades que tienen los demás para tirar los dados o mover sus piezas, neutraliza su capacidad de respuesta. Así asegura el control del tablero sin necesidad de confrontación directa.
3: Y lo peor, o bueno, lo más astuto, es que todo queda amparado por el nuevo reglamento del juego.
2: Exactamente. La ilustración captura perfectamente la mecánica de este cambio normativo. Limitar el tiempo oficial de debate reduce el espacio para que las voces disidentes cuestionen decisiones de alto impacto.
3: Y este control del tablero legislativo, digamos, está estrechamente vinculado a los pactos políticos que detallan las fuentes.
2: Sí, los documentos mencionan acuerdos estratégicos súper específicos. Hablan de la agrupación Nueva Generación Patriótica, la fuerza política Creemos y el Ejecutivo Municipal.
3: Y en ese punto de los pactos, la fuente introduce un dato estadístico que ilustra la tensión entre lo legal y lo legítimo.
2: Ajá. El concejal Hurtado expone que una facción o candidato que obtuvo aproximadamente el 16.29% de los votos logra mantener un control desproporcionado de las decisiones.
3: Un control altísimo, gracias a acuerdos forjados a nivel departamental.
2: Y según su perspectiva, esto margina el descontento del 67% del electorado que apoyó otras opciones.
3: O sea, imponiendo una agenda administrativa desde arriba que, honestamente, no refleja para nada el balance de fuerzas local.
2: Desde la perspectiva de la ciencia política, o sea, las alianzas partidarias son perfectamente legales. Eso lo sabemos. Constituyen la base de la gobernabilidad en sistemas muy fragmentados.
3: Totalmente. Pero la fricción surge cuando el Consejo Municipal, que está concebido como el contrapeso democrático por excelencia, pues pierde su capacidad de auditar.
2: Exacto. Cuando los acuerdos políticos se utilizan no para debatir políticas públicas, sino para silenciar la supervisión a través de la reducción de sesiones.
3: Ahí es cuando la estructura democrática comienza a mostrar vulnerabilidades muy, muy severas.
2: Y esto nos lleva a la pregunta lógica sobre la motivación detrás de estos movimientos burocráticos. O sea, la reestructuración del poder interno en un consejo suele tener un propósito material.
3: Casi siempre hay un interés económico de fondo.
2: Al revisar las actas, todas estas maniobras reglamentarias apuntan hacia un objetivo geográfico y económico muy específico en este caso, el Parque Industrial de Montero.
3: Los documentos sugieren que esta concentración del poder y la reducción de la fiscalización funcionan como el vehículo necesario para otra cosa.
2: ¿Para qué exactamente?
3: Para gestionar transferencias de tierras a gran escala. Es un área donde el debate minucioso, digamos, resultaría perjudicial para quienes buscan agilizar los trámites sin mucho ruido.
2: Aquí es donde se pone realmente interesante. Las transcripciones introducen a 2 empresas corporativas, mencionadas específicamente como Prolega y Granolex.
3: 2 empresas del rubro industrial.
2: Sí, y el debate central radica en que estas compañías buscan la cesión o, en su defecto, la compra de una superficie conocida como la calle Trinidad.
3: Y para que la audiencia tenga una dimensión real de esto, no estamos hablando de un pasaje pequeñito.
2: No, para nada. Las fuentes estiman que este espacio podría rondar los 10.000 metros cuadrados. O sea, es inmenso.
3: Es una barbaridad de terreno. La intención declarada de las empresas es fusionar diversos manzanos industriales para optimizar su logística.
2: Quieren mejorar la operatividad de sus plantas de aceite, sí.
3: Y desde el punto de vista puramente corporativo, la solicitud de fusionar terrenos tiene una lógica de eficiencia innegable, ¿no? Las empresas buscan reducir costos de transporte interno.
2: Claro, y expandir su infraestructura. Pero un momento, a ver, ¿pero una calle no es un bien de dominio público inalienable?
3: Ahí está el detalle.
2: Porque quienes siguen de cerca la administración urbana saben que existen figuras legales de concesión o reasignación de uso de suelo. Pero, ¿bajo qué lógica jurídica y financiera puede un municipio siquiera considerar vender una calle?
3: Y una vía de 10.000 metros cuadrados, nada menos.
2: Exacto. Transferirla a una corporación privada por una simple necesidad de expansión logística, alterando de forma permanente el mapa de la ciudad. Es de locos.
3: Lo fascinante aquí es observar cómo opera la narrativa del desarrollo económico frente a la preservación del patrimonio estatal.
2: Es la excusa perfecta, ¿no? El progreso.
3: Tal cual. Los documentos recogen posturas muy divididas. Por un lado, la concejal María Belén Arispe señala que la solicitud de estas empresas lleva más de 2 gestiones en espera.
2: Ajá, basando el argumento en que la expansión corporativa generará empleos y valor agregado para la región.
3: El razonamiento que ella plantea es que el impacto económico positivo justifica la excepcionalidad de ceder un espacio público.
2: Pero, por otro lado, la normativa constitucional establece barreras estrictas contra la privatización de áreas de equipamiento. No se puede simplemente regalar una calle porque una empresa promete empleos.
3: Claro. Pero el conflicto legal pasa a un segundo plano cuando las fuentes revelan los montos involucrados.
2: Uf, los números. La discrepancia en la tasación de la tierra es, según las denuncias, abismal.
3: La tasación es el núcleo operativo de toda esta controversia, sin duda.
2: De acuerdo con las denuncias en las actas, existe la intención de aplicar una valoración municipal antigua, o sea, un valor catastral súper desfasado.
3: Un valor que fijaría el precio de cesión en apenas $1 o $2 por metro cuadrado.
2: $1 o $2 por metro cuadrado para un terreno industrial. O sea, es absurdo. El concejal Hurtado contrasta fuertemente esa cifra.
3: ¿Y qué dice él sobre el valor real?
2: Pues indica que, gracias a las mejoras de infraestructura urbana y el desarrollo general del parque a lo largo de los años, el valor comercial real de ese metro cuadrado oscila hoy entre los $250 y los $350.
3: Hay una diferencia abismal. La diferencia entre el valor catastral histórico y el valor comercial actual crea un vacío financiero enorme.
2: ¡Gigante! Y hay que comprender la mecánica de esta discrepancia, porque cuando el Estado invierte en pavimentación, electrificación y acceso al agua en un área industrial, el valor del suelo se dispara.
3: Por supuesto. Y esa plusvalía, digamos, debería pertenecerle al municipio, a la ciudad.
2: Exacto. Si se transfiere a un privado basándose en el precio histórico de $2, el municipio esencialmente está subsidiando a la corporación.
3: La está subsidiando con cientos de miles o incluso millones de dólares, que corresponden al valor real de la tierra.
2: Y las denuncias en las transcripciones van mucho más allá de un simple mal cálculo administrativo. No es que se equivocaron de tabla en Excel.
3: No, no es un error de tipeo.
2: Hurtado argumenta que esta brecha gigante de precios es precisamente lo que incentiva la corrupción. Si una empresa tiene la oportunidad de adquirir por $2 lo que en el mercado cuesta $300, el escenario está servido para presuntos pagos irregulares.
3: Claro, sobra margen para negociar por debajo de la mesa. Él exige que, si el terreno se va a ceder, se realice bajo normas transparentes y a precio de mercado real.
2: Para garantizar que los recursos ingresen formalmente a las cuentas municipales y no a los bolsillos de nadie.
3: Es un análisis financiero contundente el que hace el concejal, pero además abre la puerta a un nivel de complejidad mayor, ¿eh?
2: Sí, porque uno se pregunta, si las leyes protegen estrictamente las áreas de equipamiento y los precios de mercado son tan evidentes, ¿cómo se ejecuta administrativamente la entrega de estos predios?
3: Exacto. ¿Cómo lo hacen sin activar alarmas legales inmediatas ante los entes de control nacional como la Contraloría?
2: Y ahí es donde entra en escena el testimonio del ex concejal Santiago Valenzuela, que es explosivo.
3: Aportando lo que él describe como el modus operandi sistemático del municipio para estas transferencias.
2: La estructura que expone para eludir las trabas de la ley es detallada y requiere de verdad un análisis cuidadoso.
3: Valenzuela delinea un esquema de triangulación jurídica. O sea, no es un acto administrativo simple de ir y firmar un papel.
2: No, es un proceso diseñado, según sus propias palabras, para crear una apariencia de total legalidad utilizando el propio sistema judicial.
3: Para desglosar este proceso denunciado, el primer paso implica la anulación administrativa de contratos o registros de predios de gran extensión.
2: Hablamos de terrenos inmensos, terrenos que abarcan 8.000, 5.000 o 2.500 metros cuadrados. Los anulan.
3: Y una vez anulados, el municipio los readjudica a un tercero. Según la denuncia, en el papel oficial de la alcaldía, este nuevo comprador abona los ya mencionados $2 por metro cuadrado.
2: Una ganga de papel. Sin embargo, presuntamente, de manera extraoficial, se estarían pagando entre $40 y $50 por metro cuadrado a actores involucrados en el proceso.
3: Y el desafío legal surge cuando el nuevo propietario necesita inscribir ese terreno, claro.
2: O cuando se enfrenta a dueños originales y candados constitucionales que protegen áreas de dominio público. Porque, a ver, un simple contrato municipal a $2 sería fácilmente reversible por la Contraloría, ¿no?
3: Cualquier auditoría lo echaría para atrás en 2 segundos. Es en este punto donde la denuncia señala que interviene el mecanismo maestro, digamos la demanda judicial simulada.
2: Esto es increíble. Las transcripciones describen que el nuevo comprador interpone una demanda formal contra la alcaldía.
3: Demandando a la misma alcaldía que le dio el terreno.
2: Sí, exigiendo que se respete la entrega del terreno. Pero el giro argumental, según el testimonio, es que la propia administración municipal facilitaría los servicios legales para el demandante.
3: O sea, te pongo el abogado para que me demandes.
2: Tal cual. Y durante el juicio, la defensa jurídica del municipio operaría de forma deficiente de manera deliberada.
3: Omitiendo presentar pruebas clave, supongo, o dejando vencer plazos procedimentales.
2: Exacto. Planteando argumentos súper débiles a propósito. En consecuencia, el juez, basándose estrictamente en el expediente sesgado que tiene enfrente, pues falla en contra del municipio.
3: Y emite una orden judicial que obliga a la entrega definitiva del terreno.
2: Esto plantea una pregunta importante. ¿Cómo se puede auditar o detener una irregularidad cuando el resultado final es una sentencia emitida por un juez de la República?
3: Es dificilísimo. Al perder el juicio a propósito, los funcionarios municipales se blindan contra futuras responsabilidades administrativas o penales.
2: Por daño económico al Estado, claro. Si llega una auditoría de la Contraloría, las autoridades simplemente argumentarán que ellos defendieron el patrimonio en los estrados.
3: Dirán, hicimos lo que pudimos, pero existe un mandato judicial ineludible y tenemos que obedecer al juez.
2: El sistema de justicia se convierte, bajo esta acusación, en la herramienta perfecta para blanquear la transferencia de la propiedad pública.
3: Es un lavado de tierras, básicamente.
2: Para visualizar este presunto mecanismo legal, sin caer en dramatismos, es comparable a fingir un robo, organizar un siniestro fingido en tu propia casa con el fin de cobrar una póliza de seguros.
3: Una analogía perfecta. Te robas a ti mismo.
2: Claro. Las partes involucradas coordinan el evento, aseguran que las evidencias apunten a un daño inevitable y luego acuden a la autoridad correspondiente para reclamar la compensación de forma legítima, entre comillas.
3: La diferencia fundamental es que aquí el botín o el activo en juego es el mapa de la misma ciudad.
2: Y la póliza de seguro es una orden judicial que purifica, digamos, cualquier irregularidad previa en el registro de derechos reales.
3: Es un mecanismo de evasión de responsabilidad sumamente técnico, la verdad.
2: Muy sofisticado. Requiere coordinación entre departamentos de catastro, asesoría legal y un conocimiento profundo de los vacíos en el derecho administrativo.
3: Y fíjate que esto contrasta poderosamente con otra de las áreas que se abordan en los documentos.
2: Exactamente. O sea, existe una maquinaria burocrática descrita como súper ágil y sofisticada cuando se trata de triangular demandas legales para áreas industriales de gran plusvalía.
3: Para eso sí son eficientes.
2: Pero al continuar leyendo las actas, se observa qué sucede con esa misma administración cuando debe atender las necesidades cotidianas de los ciudadanos.
3: cuando se trata de la gente de a pie.
2: Sí, el tema que evidencia este choque de eficiencias de manera muy triste es el programa del desayuno escolar.
3: Las transcripciones documentan quejas persistentes y generalizadas por parte de las juntas de padres de familia y los propios estudiantes.
2: La nutrición en las escuelas, que debería ser un pilar del bienestar social bajo responsabilidad municipal, pues parece estar atravesando una crisis logística y técnica tremenda.
3: El concejal Hurtado menciona inspecciones a diversas unidades educativas donde el reclamo de los niños es súper directo.
2: Los estudiantes expresan un profundo cansancio por recibir constantemente galletas procesadas,
3: galletas altamente industrializadas y cargadas de conservantes todos los días.
2: Se cuestiona severamente el valor nutricional de este tipo de alimentación para menores que están en pleno desarrollo físico y cognitivo. No puedes alimentar a un niño solo con galletas dulces.
3: Y más allá de la calidad del alimento, que ya es grave, lo que los documentos revelan es un colapso total en los procedimientos administrativos.
2: La gestión de un presupuesto público para alimentación requiere planificación rigurosa. Pero aquí se señala una profunda ineficiencia técnica.
3: Se detalla, por ejemplo, el caso de una reformulación presupuestaria de más de 1 millón de bolivianos.
2: Para entender el contexto, una reformulación implica que el municipio identifica fondos no utilizados en ciertas áreas y los reasigna legalmente para inyectarlos en programas prioritarios.
3: Como debería ser el desayuno escolar, claro.
2: Sin embargo, las denuncias apuntan a que, a pesar de contar con la reasignación en el papel, los fondos no se ejecutaron de manera oportuna ni técnica.
3: La directriz hacia las escuelas fue, presuntamente, una especie de pidan lo que necesiten, así al aire.
2: Carente de toda planificación centralizada. Ejecutar fondos públicos no es simplemente transferir dinero a lo loco.
3: Requiere elaborar especificaciones técnicas, licitaciones y contratos modificatorios formales.
2: Y cuando no hay capacidad técnica o voluntad política para redactar esos documentos, el dinero simplemente queda congelado en las cuentas fiscales.
3: Y el resultado físico de esa parálisis burocrática, según las fuentes, fue la distribución de apenas 119 raciones.
2: ¡119! Generando proyecciones completamente inciertas sobre cómo se cubriría la demanda alimentaria del resto del semestre para todos los alumnos.
3: Y el dato que quizás expone de manera más gráfica esta desconexión administrativa es la ausencia total de un criterio de segmentación etaria.
2: Esto me pareció de locos. Las directrices operativas determinaban entregar exactamente la misma ración calórica y nutricional a un niño de 6 años que recién ingresa a primaria, que a un adolescente de 17 años.
3: A un chico en su último año escolar que necesita muchísima más energía.
2: Desde un análisis técnico básico, las necesidades proteicas en diferentes etapas de crecimiento son radicalmente distintas, pero el sistema operaba bajo un enfoque de distribución genérica y automatizada.
3: Porque es más fácil darles la misma galleta a todos.
2: Entonces, ¿qué significa todo esto? Al analizar los documentos en su totalidad, se dibuja una correlación estructural muy clara.
3: Sí. La fragmentación del Consejo Municipal y la reducción de sus sesiones operativas disminuyen drásticamente su capacidad de auditar la gestión técnica.
2: Y mientras la administración prioriza, presuntamente, la ingeniería legal en disputas sobre tierras valoradas en millones de dólares en el parque industrial, las áreas críticas quedan rezagadas.
3: Áreas como la ejecución técnica de un presupuesto de 1 millón de bolivianos para la alimentación infantil, que es vital.
2: La falta de transparencia y las prioridades de alta gestión terminan reflejándose en las carencias más elementales de los servicios sociales.
3: Estas dinámicas ilustran el costo de oportunidad en la administración pública. La capacidad operativa de un gobierno local es finita, no pueden hacer todo a la vez.
2: Y cuando las energías institucionales y legales se concentran en atajar o facilitar procedimientos excepcionales para la reasignación de tierras, pues la fiscalización sobre la calidad de los contratos de provisión escolar disminuye.
3: Es que la burocracia, que opera con una precisión quirúrgica en los tribunales para resolver un amparo por la calle Trinidad, resulta incapaz de redactar los términos de referencia adecuados para garantizar nutrientes básicos a los estudiantes.
2: Es una ironía bastante cruel. Hemos abarcado un terreno extenso y complejo en este análisis a fondo.
3: Bastante complejo.
2: Iniciamos examinando las denuncias sobre cómo se alteran los reglamentos internos del Consejo para neutralizar la fiscalización.
3: Luego, analizamos la fuerte discrepancia financiera entre los valores catastrales y comerciales en el intento de privatizar esa famosa calle Trinidad.
2: Posteriormente, desglosamos la estructura de los presuntos juicios simulados, estos juicios diseñados para blanquear la transferencia de tierras mediante órdenes judiciales.
3: Y finalizamos observando el contraste de todo este entramado con las evidentes deficiencias técnicas en el desayuno escolar.
2: Este recorrido a través de las transcripciones de Montero sirve como un caso de estudio súper profundo para quienes nos escuchan sobre las vulnerabilidades institucionales en los niveles de gobierno local.
3: Demuestra de manera empírica que el cumplimiento de pasos formales o legales, ya sea conformar mayorías, aprobar resoluciones o acatar un fallo de un juez, no garantiza necesariamente la protección de los intereses públicos.
2: Ni la transparencia administrativa. Subraya además que las políticas de gestión territorial y el uso de la tierra tienen un efecto directo e ineludible en el ecosistema social y el bienestar ciudadano.
3: Todo está conectado al final del día.
2: Lo cual invita a una reflexión fundamental, aplicable mucho más allá de un municipio en particular. Si los mecanismos administrativos

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0: Son las 5 de la tarde con 2 minutos.
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2: ¿Cómo? ¿Otra vez? De nuevo los mentirosos de este programucho. ¿Pero acaso no pueden hacer una pausa humanitaria? ¿No podrían tomarse unas vacacioncitas indefinidas? Yo dije, bueno, tal vez recapaciten y vean conveniente no aumentar las torturas a la gente. Pero no. Ahí están nuevamente con esa desvergonzada actitud que ya raya en la insolencia. Ahí están, irrumpiendo en este fin de semana extendido sin respeto por los oyentes que quieren olvidar el martirio de los bloqueos, sin consideración hacia toda la gente que intenta sobrevivir en este secuestro masivo. Y lo peor, ni a quién quejarse. ¿Cómo dice? ¿Al defensor del pueblo? ¿Acaso hay? ¿En serio? No, me está tomando el pelo. ¿A quién podemos recurrir? ¿Al gobierno? Yeah, ¿de veras? Oh, no, pues, yo no estoy hablando en broma. ¿Cómo dice? ¿A la justicia? ¿A la justicia? Bien, muy buena su sugerencia. Bueno, pero por lo menos me hizo reír. Ahora, ni modo. Vayamos a lo único rescatable, las noticias de verdad.
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0: Comenzamos. En la primera nota de hoy íbamos a referirnos a una grabación que logramos en una de las calles de la ciudad. Sin embargo, acabamos de recibir una importante llamada. Se trata nada menos que del ministro de Gobierno Marco Antonio Oviedo. Damos paso a sus declaraciones que, por supuesto, han de ser muy importantes. Adelante, ministro. Le escuchamos.
1: Gracias. Yo estoy llamando porque quiero aclarar algunas cosas. Si no aclaro, muchos pueden creer que no son ciertas. En primer lugar, están hablando mucho de por qué he querido invitar al Evo Morales para que se integre a la Comisión de Investigación del caso de Narcomaderas. ¿Por qué he sugerido que el Evo colabore en la investigación? Simplemente pues porque él conoce del asunto. Es más, yo diría incluso que es un experto. Por lo menos eso supongo. También quiero referirme a esos grupos, a esas organizaciones como los Tupac Kataris, que si continúan rechazando el diálogo, les vamos a caer con todo el peso de la ley. Van a disculpar un ratito, voy a atender. Sí, ¿quién llama? ¿Cómo dices? ¿El Mario Argollo? Pero, ¿qué está pasando? O sea que escuchas lo que estoy hablando. Bueno. ¿Y de qué quieres hablarme, pues? O sea que si no damos amnistía a esos que han cometido delitos en las movilizaciones, ¿no va a haber diálogo? No. A ver. Mal creo que he escuchado. A ver, con esta otra oreja. Ahora sí, repetímelo. No hay diálogo sin amnistía. No, pues, no seas tan astringente. No. Tan intransigente, quise decir. A ver, escúchame, Argollito. Te propongo una cosa. Mira, no los soltamos, pero en cambio les asignamos unas celdas bien confortables, con vista al mar, con amplios ventanales, todo alfombrado, aire acondicionado. ¿Qué tal, ah? No siempre. Pensalo bien, con televisión, internet y todo. ¿Y qué tal con sauna y jacuzzi más? No siempre. Entonces, te propongo que... ¿Qué ha pasado? Ya me ha cortado. Ve, no hay caso de llegar a un buen acuerdo, pues. Ahí está, para que se convenzan de que esta pega de ministro de gobierno no es sencilla.
2: Continuamos. Cuando tratábamos de comunicarnos con el gobernador de Cochabamba, Leonardo Loza, sucedió algo extraño. Nuestra llamada se infiltró en una conversación que dicha autoridad sostenía con alguien. Usted tal vez pueda sacar sus propias deducciones. Escuche.
3: Ah, ¿qué dices? Ah, bueno, no te preocupes. Yo te voy a explicar. Esos días no he podido ir, pues, para escuchar tus sabios consejos, jefazo. ¿Sabes por qué? Es que en esta pega de gobernador, grave había sido. No hay caso de descuidarse. Los opositores de la asamblea departamental, ojo al char, que no más están. Todo el tiempo están chequeando a ver si meto la pata. Sí, claro. Pero no te enojes, jefazo. Estoy haciendo lo que se puede. ¿Qué dices? ¿Que yo había ordenado? ¿Qué cosa? No. Mentira es. Lo que ha pasado es que he dicho que, para disimular, hagan una pausa humanitaria. Jamás les he dicho que levanten los bloqueos. ¿Y sabes por qué no les he ordenado que levanten los bloqueos? Porque los muy obedientes hubieran sido capaces de hacerme caso. Así ha sido, hermano jefazo. Mientras tanto, aquí en Cochabamba, los bloqueos bien reyes están. Si vieras lo que están sufriendo, nada funciona. Todo trancado. Tienes que estar bien orgulloso de nosotros. ¿Ya? Ah, ya listo, jefas. Está bien. Chao, ya está bien. Sí, hasta el huevito sigue caro.

0: Y ahora viene la nota que prometimos al iniciar este espacio. Nuestra indiscreta grabadorita confidencial logró registrar la breve e informal conversación entre dos jovencitos en algún lugar de la ciudad. Escuchemos.
1: Oye, te quiero preguntar una cosa.
2: Yops, dime.
1: ¿Has escuchado hablar de una cosa que se llama carne?
2: La carne... sí, creo que he escuchado. Carne... ¿qué era? Sí, esa palabrita me suena, che. ¿Qué era, pues?
1: Yo también algo recuerdo. No sé, ¿no era eso que servía para hacer churrasco?
2: ¿Churrasco? Ahí está otra cosa que no recuerdo qué era.
1: Y también he escuchado unas palabras que alguna vez escuché, pero no recuerdo a qué se refieren.
2: ¿Qué palabras, pues?
1: Por ejemplo, pollo, pescado, chancho.
2: Sí, alguito recuerdo, pero la carne, ¿no era algo que vendían en las joyerías?
1: Sí, creo que sí. Y yo también recuerdo algo que se llamaba gasolina y que parece que guardan en cajas fuertes.
2: Oye, y si le preguntamos al profe de historia, él debe saber.
1: Buena idea, porque yo pensaba que en la larga noche de museos podíamos chequear. O si no, a mi abuelo le puedo preguntar. El otro día estaba hablando de cosas muy extrañas que había antes, según dice. Por ejemplo, democracia, concertación, respeto a la ley.
2: Sí. Yo también le preguntaré a mi abuela. Ella a veces habla de gobierno, de autoridad, derecho a la libre circulación y cosas así súper raras. Si averiguas algo, me cuentas, pues.
1: Claro, pues, vos igual. Chao, chao, hongo, chao.
2: Ya nos cheques.
0: Continuamos. Nuestro reportero esta vez logró infiltrarse y pasar inadvertido entre los seguidores de Evo Morales allá en el Chapare. Escuche lo que decía el líder cocalero en aquella reunión.
3: Bueno, hermanos y hermanos, quiero aprovechar para enviar un mensaje a esos agentes del imperio, a esos luncos de la ley que últimamente mucho están molestando, están fregando, que en cualquier momento me van a detener. No hay problema. Si son tan machitos, vengan pues, atrápenme, vengan, agárrenme, háganme lo que quieran. A ver, un ratito, ya, menos que eso que están pensando, ya, cuidado ahí. Ya, se son capos, a ver, apríndanme pues, pero no me maten, porque si me matan, ay sí, nunca más les voy a hablar. Bueno, ahora hablando de otros temas trascendentales, ustedes compañeros bloqueadores, quiero que me escuchen muy atentamente. Quiero decirle algo que es la pura verdad, compañeros y compañeras. ¿Y por qué es verdad? Es verdad porque yo lo digo. De modo que quiero su total atención. ¿Me están escuchando, no ve?
4: Sí, te estamos escuchando. Con atención. Fuerte escuchamos, sí. Hina, compañero. Ñokaiku uyarishaiku.
3: Ya, por favor, pues, compañero, no es para que me vengan a sobrar aquí hablándome en inglés, ¿ya? Bueno, como les decía, compañeros y compañeras, quiero destacar el sacrificio que han estado haciendo ustedes los bloqueadores. Todas estas históricas semanas, hermanos y hermanos, porque no se puede negar que se han sacrificado por el pueblo. ¿No ve, compañeros y compañeros?
4: Sí, así siempre.
3: Han abandonado sus casas, esos terrenos, solo por la lucha contra este gobierno traidor, ¿no ve, compañero?
4: Sí, así es. Todo por la lucha.
3: Exactamente. Claro que sí, hermanos y hermanas. Han soportado tanto tiempo comiendo solo chospillo, fresco de quiza. ¿No ve, compañeros bloqueadores?
4: Sí, sí, sí. Solo tostado, coquita, nada más. Sí.
3: Así, así ha sido, hermanos y hermanas. Y a todos ese sacrificio lo han hecho gratis. Nadie les ha financiado, ¿no ve, compañero?
4: Sí, gratis. Ni un dólar, nada, gratis.
3: Todo por el pueblo contra los agentes del imperio, hermanos y hermanos. Todo por la patria, contra los servientes del capital. Nada con el entreguismo, nada con la privatización. Y nuestra lucha no es un chiste, compañeros, ¿no ve?
1: Dice que no es un chiste. En serio, dice que en serio.
3: Oh, aquí les vas, compañeros y compañeras. ¿Cómo se van a reír, pues, así?
5: Pero, hermano Evo, ¿acaso en serio estabas hablando?
4: ¿Cómo se van a reír, pues, pucha? ¡Qué frito, che! No hay que reírse, pues, de jefe. ¿Cómo, pues? No.
3: Ajá, ay, con ustedes no hay caso, che. Ay. Yo no hago chistes, ¿ya? Yo jamás me hago la burla. Además, yo nunca miento. ¡Nunca!
1: ¡Es que! ¡Yo nunca miento! ¡Ya!

0: Tenemos más en nuestro noticiero de ciertos. En este momento recibimos la llamada de un ciudadano que nos pidió no preguntarle su nombre ni su ubicación. Adelante, por favor, le escuchamos.
1: Gracias, compañera periodista. El motivo de mi llamada es aclarar algo acerca de lo que nos lo están hablando.